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2: El mensaje del Papa León XIV para el centenario del Domum nos dice: la primera responsabilidad misionera de la Iglesia es renovar y mantener viva la unidad espiritual y fraterna entre sus miembros. En muchas situaciones asistimos a conflictos, polarizaciones, incomprensiones, desconfianza mutua. Cuando esto ocurre, también en nuestras comunidades se debilita su testimonio. 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En esta perspectiva, será importante intensificar el compromiso ecuménico con todas las iglesias cristianas.
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6: Es la hora 19:07.

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1: Es la hora 19:26 minutos.

0: puertas siempre se abrirán para aquellos valientes que se atreven a llamar.
1: El valiente llega lejos, el cobarde solo da algunos pasos.
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1: A ver, muchachos, que vivan los novios.
2: ¡Que vivan!

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0: corazón, mente y el alma, incluso en los actos más pequeños. Ese es el secreto del éxito.
1: Si quieres alcanzar el éxito, ponle la misma atención y dedicación a las cosas pequeñas que a las grandes.

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1: Es la hora 22, 14 minutos.

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1: Es la hora 22:33 minutos.

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1: Es la hora 22:56 minutos.

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0: Muchas gracias.
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2: Es la hora 23:18.
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0: Gracias. Muchas gracias.
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2: Es la hora 23:36 minutos.

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recuerdos ha terminado en este espacio dedicado al amor. Agradecemos su sintonía en sentimientos. 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

0: Evangelio según San Lucas, capítulo 11, versículos del 15 al 26. Todo reino dividido por luchas internas va a la ruina. En aquel tiempo, cuando Jesús expulsó a un demonio, algunos dijeron: "Este expulsa a los demonios con el poder de Satanás, el príncipe de los demonios". Otros, para ponerlo a prueba, le pedían una señal milagrosa. Pero Jesús, que conocía sus malas intenciones, les dijo: "Todo reino dividido por luchas internas va a la ruina y se derrumba casa por casa. Si Satanás también está dividido contra sí mismo, ¿cómo mantendrá su reino? Ustedes dicen que yo arrojo a los demonios con el poder de Satanás. Entonces, ¿con el poder de quién los arrojan los hijos de ustedes? Por eso, ellos mismos serán sus jueces. Pero si yo arrojo a los demonios por el poder de Dios, eso significa que ha llegado a ustedes el reino de Dios. Cuando un hombre fuerte y bien armado guarda su palacio, sus bienes están seguros. Pero si otro más fuerte lo asalta y lo vence, entonces le quita las armas en que confiaba y después dispone de sus bienes. El que no está conmigo está contra mí, y el que no recoge conmigo desparrama. Cuando el espíritu inmundo sale de un hombre, anda vagando por lugares áridos en busca de reposo, y al no hallarlo dice: volveré a mi casa de donde salí. Y al llegar la encuentra barrida y arreglada. Entonces va por otros 7 espíritus peores que él, y vienen a instalarse allí. Y así la situación final de aquel hombre resulta peor que la de antes. Palabra del Señor.
1: Gloria a ti, Señor Jesús.
0: El Evangelio es una advertencia contra el olvido espiritual. No basta con limpiar la vida de servicios o expulsar el mal. La casa no puede quedar vacía. Un alma que no está habitada por el Espíritu de Dios, por la escucha activa de su palabra y por la oración perseverante, es un terreno fértil para que el mal regrese con más fuerza. En efecto, la escena bíblica nos enseña que la conversión no es solo un acto negativo, sino principalmente un acto positivo en el que el creyente se deja llenar por la presencia de Dios. Lucas nos sitúa ante el drama de la libertad humana, donde Jesús ha vencido al fuerte y nos ofrece la liberación del reino. Sin embargo, esta gracia nos exige una vigilancia continua. No permitamos que nuestro corazón sea una casa vacía y adornada de una piedad superficial. Llenemos nuestra casa de Cristo. Decidámonos radicalmente por Él y vivamos en la seguridad de que si estamos con Él, el reino de Dios ya está actuando en nosotros.

Hasta aquí hemos llegado con la programación correspondiente a este día. Felices sueños. Nos encontramos mañana desde muy tempranas horas.

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0: Evangelio según San Lucas, capítulo 11, versículos 27 y 28. Dichosa la mujer que te llevó en su seno. En aquel tiempo, mientras Jesús hablaba a la multitud, una mujer del pueblo, gritando, le dijo: Dichosa la mujer que te llevó en su seno y cuyos pechos te amamantaron. Pero Jesús le respondió: Dichosos todavía más los que escuchan la palabra de Dios y la ponen en práctica. Palabra del Señor.
1: Gloria a ti, Señor Jesús.
0: La vida de la fe consiste en dejar que la luz de la palabra penetre en todo nuestro ser, sin dejar partes oscuras, convirtiéndonos nosotros mismos en lámparas que iluminan a los demás. En María encontramos la verdadera dicha que Jesús propone al aceptar vivir el cumplimiento de la palabra.

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9: Saludos a todos y todas quienes se conectan hoy a su radio comunitaria para escuchar las noticias más destacadas de la semana. Desde la cabina de Corape los acompañamos Karina Torres en el control de sonido y Fernanda Ver en los micrófonos. Hay mucho que contarles, así que comenzamos ahora.
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9: Con una marcha que recorrió varias calles de la capital, los prestadores externos de salud pidieron a las nuevas autoridades del Consejo Directivo del IES que se cancelen los valores pendientes por sus servicios. Nuestro compañero Rolando Goyes nos cuenta en su reporte desde cuándo se arrastra la deuda y cuáles son las consecuencias mencionadas por los manifestantes. Escuchemos. Corape informa.
11: Y el país integra, una vez más, los prestadores externos de salud salieron a las calles de Quito a pedir que el Instituto Ecuatoriano de Seguridad Social IES les cancele los valores pendientes que mantiene desde 2024. Los gremios calculan que la mora acumulada por derivaciones y servicios de salud ronda de 1.300 a 1.500 millones de dólares, afectando a clínicas, hospitales y centros de diálisis. Teresa de la Torre señaló que los prestadores de Pichincha reciben actualmente el 15% del presupuesto destinado a estos pagos, mientras que Guayas recibiría el 62%.
12: Solicitar un pago justo para los prestadores de Pichincha. Nosotros mantenemos el 15% del presupuesto del pago de lo que se hace a los prestadores en salud, mientras otras provincias tienen el 62% como Guayas. Nosotros estamos solicitando que se dé un pago justo. No recibimos un pago más de 6 meses, y si ha habido pagos, han sido pagos que no representan una deuda de 3 años que tenemos.
11: Afirmó que pese a las dificultades financieras, los prestadores continúan atendiendo a los afiliados del IES, pero la falta de recursos y estar y afectando su capacidad operativa.
12: El monto es incuantificable. Tenemos un año, el 2024, que no está auditado, ni siquiera llegan los trámites a auditarse, pero la deuda con cada prestador es millonaria. Son deudas de 3 años. Incluso hay prestadores que tienen deudas desde el año 2021.
11: Arturo Tipán señaló que exigen los pagos pendientes, ya que la situación lo llevaría a un recorte de personal.
13: Lamentablemente, nuestros recursos ya se nos están acabando y ya no vamos a poder seguir atendiendo pacientes.
11: Advierten que las condiciones son insostenibles y que de no concretarse acuerdos de pagos reales, se verían obligados a suspender la atención médica y derivaciones para los afiliados y jubilados del IES.
14: Nosotros estamos pagando cuentas de contado, comprando lo justo para salir con las cirugías. Es lo que estamos haciendo, poniendo muchas veces de las cirugías privadas para poder la atención a los afiliados.
11: Por su parte, el IES ha comunicado previamente la ejecución de desembolsos parciales mensuales, alrededor de 46.7 millones de dólares pagados hasta agosto, para intentar sostener los servicios de enfermedades complejas y diálisis, pero los prestadores afirman que estos montos resultan insuficientes ante la magnitud de la deuda acumulada. Reportó para Ecuador en Contacto, Rolando Goiz García. Corape informa.
9: Y el país se integra. Muchísimas gracias, Rolando. La Misión Sindical Internacional de Seguimiento a Ecuador alertó sobre una presunta precarización laboral asociada a políticas públicas del gobierno y advirtió que de no mejorar las condiciones de los trabajadores, llevará sus denuncias ante la Organización Internacional del Trabajo y a países que mantienen relaciones estratégicas con Ecuador. Más detalles en el siguiente reporte de nuestra compañera Nicole Mendoza. Corape informa.
15: Y el país se integra. A través de una rueda de prensa, la Misión Sindical Internacional de Seguimiento a Ecuador presentó los resultados de la evaluación realizada sobre la situación laboral en el país. Germán González, representante juvenil del Comité Ejecutivo Mundial de la Internacional de Servicios Públicos, señaló que el análisis identifica un patrón en las políticas públicas del actual gobierno que, según afirmó, estaría contribuyendo a la precarización laboral.
16: Hemos hecho un informe llamado Privatizar, Controlar, Precarizar y Despedir, el régimen de Daniel Noboa, en el cual se presenta un patrón claro: legislación de urgencia sin debate democrático, privatización avanzada sobre energía, salud, minería y presupuestos locales, y el uso directo de las instituciones del Estado, el Ministerio del Trabajo, Fiscalía, Contraloría, para perseguir a todo aquel que sale a las calles a exigir el bien común.
15: Alertó que si el gobierno no mejora las condiciones laborales, llevarán estas denuncias ante la Organización Internacional del Trabajo, lo que podría generar consecuencias para el Estado.
16: Calaremos a nivel legal en todas las instancias necesarias por las cuales la Organización Internacional del Trabajo pueda causar o generar presión para que estos cambios y estas reivindicaciones se den. Otra cuestión importante es resaltar que las violaciones de los derechos laborales y sindicales envían una mala imagen para la inversión internacional.
15: Luba Mello, secretaria del Sindicato de Trabajadores Municipales de Sao Paulo, en Brasil, anunció que ampliarán sus denuncias a países que mantienen relaciones estratégicas con Ecuador.
17: Ampliaremos nuestras denuncias a los países con los cuales Ecuador tiene relaciones económicas estratégicas, para que se enteren que la situación de violación es muy grave sobre todo de los derechos de la clase obrera de Ecuador.
15: Por su parte, Remigio Hurtado, presidente de la Confederación Nacional de Servidores Públicos del Ecuador, alertó nuevas desvinculaciones en este sector.
18: Con la reducción de 16 a 10 ministerios, se entendería, y ya nosotros nos enteramos, por eso son los supuestos, que 4.000 servidores públicos saldrían a finales de diciembre, digamos a finales de este año. ¿Por qué? Porque están esperando que pase la campaña política, las elecciones del 29 de noviembre, para hacer estos despidos.
15: Durante su intervención, Daniel Bertoza, secretario general de la Internacional de Servicios Públicos, señaló que no hubo apertura por parte del gobierno nacional para analizar esta situación, lo cual a su criterio demuestra poca voluntad política. A la par, las organizaciones sindicales anunciaron una movilización a nivel nacional para este 8 de octubre. Reportó Nicole Mendoza, Corape, informa.
9: Y el país se integra. Muchísimas gracias, Nicole. Cerramos este primer bloque de noticias contándoles que el colectivo Rescatemos Ecuador de las Cenizas, mediante una rueda de prensa, señaló que para el próximo proceso electoral impulsarán el voto nulo. Señalan que la decisión se basa en que los precandidatos para las autoridades seccionales de varias provincias no los representan. Las declaraciones de los representantes del colectivo en el reporte de Rolando Goyes. Corape informa.
11: Y el país se integra a apelar la decisión y que los ecuatorianos opten por el voto nulo en el proceso electoral de noviembre de 2026 es el objetivo del movimiento Rescatemos Ecuador de las Cenizas, RECU, que aglutina colectivos sociales de varias provincias y que hizo pública su postura este 7 de octubre por medio de una rueda de prensa. Wesley Merchan, a nombre de este colectivo, mencionó que esta opción se considera en el artículo 147 del Código de la Democracia de nuestro país, donde se establece y se declara la nulidad de las elecciones cuando los votos nulos superan a los votos obtenidos por la totalidad de candidatos o candidatas juntos o de las respectivas listas en una circunscripción determinada y para cada dignidad.
19: Que según el Código de la Democracia, en el artículo 147, que es legal, si el voto nulo es mayor que el total de los votos válidos de los candidatos, candidatas, hay nuevas elecciones con nuevos candidatos. Yo creo que el país está cansado de la misma clase de la partidocracia de siempre. Aquí no es porque me cae mal el candidato A o el B. Simplemente queremos que el país cambie con gente diferente, gente nueva, gente proba, ya no los mismos tradicionales de siempre.
11: Sostiene que los colectivos que apoyan esta iniciativa lo hacen al ver tanta división y enfrentamientos desde la clase política y más aún en tiempo de precampaña.
19: Ecuador está cansado, está quemado. Miren a su alrededor, ¿qué ven? Inseguridad, desempleo, migración, hospitales sin medicinas, jóvenes sin futuro. Esas son las cenizas. Por eso nació RECU, Reconstrucción Ecuatoriana Ciudadana Unida, que también significa eso.
11: Jesús Salvador Mejía Vélez, desde el Cantón Calceta, señala que este colectivo no busca retribución política, sino que la ciudadanía se pronuncie sobre la clase política, que hoy por hoy es cuestionada.
20: El voto que nos consideramos voto nulo para muchos que no lo estamos aquí exigiendo, voten por el voto nulo. No, pero hay que tener esto en memoria. Tenemos hijos, tenemos nietos, para dejarle un país mejor a nuestra familia.
11: Colectivo que mencionó que esperarán hasta el 9 de noviembre, donde se presenten las listas definitivas de los candidatos y ahí se tomará la decisión de hacer campaña por esta iniciativa o apoyar a otros movimientos que planteen lo mismo. Reportó para Ecuador en Contacto, Rolando Goyes García. Corape informa.
9: Y el país se integra. Muchísimas gracias, Rolando. Tiempo de una primera pausa. Regresamos en minutos con más noticias. Sigan en sintonía de su radio comunitaria.
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9: Seguimos. Desde el Colegio de Abogados de Pichincha se cuestiona el concurso para designar al nuevo fiscal de la Nación. Esto luego de la decisión de la Comisión Ciudadana de Selección sobre las impugnaciones, que dejó fuera del proceso a 21 de los 26 postulantes que llegaron a esta etapa. Rolando Goyes nos comparte el análisis de Ciro Guzmán, parte del Colegio de Abogados de Pichincha. Corape informa.
11: Y el país se integra. La Comisión Ciudadana de Selección del nuevo fiscal de la Nación descalificó a 21 de los 26 postulantes en el concurso para designar al nuevo fiscal general del Estado. Esta decisión, tomada tras la fase de impugnación ciudadana por motivos vinculados principalmente a la falta de probidad notoria, dejó fuera a los aspirantes que lideraban con los puntajes más altos en etapa de méritos, entre ellos Daniela Camacho, Inés Romero, Salomón Montesé y Walter Macías. Decisión que nos sorprende a Ciro Guzmán y agrega que desde un inicio el proceso tuvo serios cuestionamientos.
0: Se han cuestionado los concursos que ha llevado adelante el Consejo de Participación Ciudadana. Algunos han tenido que ser suspendidos o nulitados. Pero lo que ha ocurrido ahora en el concurso de fiscal es lo más inmoral, corrupto y aberrante. Discúlpeme que los califique así. Porque simplemente esta es una pantomima del concurso desde el inicio hasta el final. Usted recordará que el concurso nació absolutamente viciado cuando se nombró una comisión de selección que no tenía los más mínimos méritos para estar integrada como está, con una presidenta que fue la menos calificada, 17 sobre 50, una muchacha, una profesional que recién está empezando su carrera profesional y que nadie sabe cómo llegó ahí.
11: A raíz de estas exclusiones, la lista de habilitados sufrió un cambio drástico. Actualmente, solo 5 candidatos continúan en carrera hacia la fase de oposición, encabezados por el mejor tercer puntuado de la fase anterior, que es Carlos Leonardo Alarcón Argudo, actual fiscal subrogante encargado, con 46.5 sobre 50 puntos, seguido de Mario Fonseca Vallejo, con 37.75 sobre 50 puntos, Juan Guaño Costales, 37.75 sobre 50 puntos, Andrea Casar Villasís, 37 sobre 50 puntos, y Patricio Aro Aldión, con 34.5 sobre 50 puntos. Esto, señala Guzmán, sería como ya ratificar al fiscal subrogante en el cargo.
0: Casi le daría por firmado que se va a ratificar lo que ha hecho la comisión, porque lamentablemente todos los indicios, todos los elementos de lo que ha ocurrido en este concurso nos muestran que va a pasar lo que ya todos estamos preveyendo que pasará. Carlos Alarcón será el fiscal general del Estado por los próximos 6 años.
11: Los candidatos descalificados anunciaron que presentarían recursos de apelación ante el Pleno del Consejo de Participación Ciudadana y Control Social dentro de los 3 días posteriores a su notificación formal. El Pleno tendría la última palabra para ratificar o rectificar estas descalificaciones antes de dar el paso a las pruebas escritas y prácticas. Reporto para Ecuador en Contacto, Rolando Goiz García. Corape informa.
9: Y el país se integra. Muchísimas gracias, Rolando. El constitucionalista Santiago Machuca cuestionó el listado de 65 candidatos al Consejo de Participación Ciudadana por una supuesta falta de imparcialidad y objetividad del CNE. Machuca alertó sobre posibles intereses del gobierno en la descalificación de postulantes no alineados con su gestión. Nicole Mendoza nos trae los detalles de las declaraciones en el siguiente reporte. Corape informa.
15: Y el país se integra. El pasado 28 de septiembre, el Consejo Nacional Electoral publicó el listado de las 65 candidaturas al Consejo de Participación Ciudadana y Control Social. En torno a este proceso, el abogado constitucionalista Santiago Machuca cuestionó la objetividad e imparcialidad de la selección de candidatos por parte del Consejo Nacional Electoral.
1: Hay un sinnúmero de candidatos que se quedan por fuera. Y eso sumado a la objetividad y a la falta de imparcialidad que tiene, a la falta de objetividad e imparcialidad del Consejo Nacional Electoral, va a tener una serie de quejas respecto a la imparcialidad con la que se

0: datos oficialistas o que hayan votado y hayan sido condescendientes con las decisiones del poder de turno, que es principalmente el presidente del organismo.
1: Para Machuca, la elección de los nuevos integrantes del Consejo es clave para el Estado, pues de sus decisiones dependerá la designación de autoridades de instituciones como la Fiscalía, el Consejo Nacional Electoral, entre otras.
0: Recordemos que el Consejo de Participación absorbe lo que teníamos antes de la Constitución del 2008 y se denominaba Comisión de Control Cívico y Lucha contra la Corrupción. Se presentan una serie de denuncias. Estos casos que son investigados por un área dentro del Consejo de Participación pueden ser judicializados o llevados a instancias pertinentes. La importancia justamente radica al haberle dotado a esta institución de un carácter eminentemente político, es decir, al intervenir en el proceso de selección de ciertas autoridades.
1: En este proceso también se han presentado acciones legales contra la descalificación de candidatos, como la interpuesta por Henry Llanes y el abogado Patricio Acosta ante la Corte Constitucional, alegando vulneración de sus derechos de participación. Machuca señaló que la causa podría resolverse después de las elecciones y agregó que esto es una muestra de la supuesta falta de transparencia en las actuaciones del Tribunal Contencioso Electoral al considerar que responderían a intereses del gobierno. Reportó Nicole Mendoza, Corape Informa.
2: Y el país se integra. Muchísimas gracias, Nicole. En el marco del proceso electoral de noviembre de 2026, las candidatas que participarán señalan que, si bien hay avances en la participación femenina, aún queda mucho por hacer. Rolando Goyes nos comparte su reporte con más detalles sobre el tema. Corape informa.
3: Y el país se integra. Los ecuatorianos acudiremos a las urnas el próximo 29 de noviembre de 2026 para elegir autoridades seccionales. Para esta contienda se mantiene la paridad de género, además los representantes de pueblos y nacionalidades. En este contexto, la participación de mujeres tuvo un rol importante debido a las responsabilidades que deberán afrontar como nuevas dignidades electas. Marta Toapanta, única candidata al Consejo de Participación Ciudadana en la lista de pueblos y nacionalidades, sostiene que la participación de mujeres es clave en un contexto electoral.
4: Yo digo nosotros, porque yo vengo de una comunidad, tengo un proceso y una trayectoria desde niña, junto a mi padre, que es un gran líder, hasta el día de hoy un humilde maestro. Por lo tanto, mi preparación académica lo muestra. Me he preparado y recorreré normalmente por todo el país, conversando con las y los ecuatorianas y ecuatorianos, como debe ser.
3: Por lo que considera que cualquier contienda electoral debe llevarse de forma transparente para garantizar la presencia de todos los candidatos que salen de las bases.
4: Es una lucha constante de los pueblos, nacionalidades y también como ecuatoriana, porque soy una mujer, una madre, una profesional, una compañera. Y decirles a todo el pueblo ecuatoriano que la capacidad de los ecuatorianos está siempre presente y lo que tenemos que hacer es que se reivindique la historia y que los procesos sean transparentes tal cual como he llegado, como Marta Toapanta.
3: Lizeth Imbaquingo, candidata a la Concejalía Rural de Otavalo, señala que si bien se ha avanzado en la participación de las mujeres en política, aún queda mucho por hacer.
5: Creo que siempre nos quedan debiendo de alguna manera el porcentaje. De mujeres, si bien puede haber un porcentaje del 25%, del 50% como es ahora, al momento de elegir, comúnmente ya estar en los espacios de decisión, siguen siendo minoritarios.
3: Hay que abordar temas de liderazgo político, organización de campañas, comunicación, financiamiento electoral, prevención de la violencia contra las mujeres en la política, seguridad digital y preparación para entrevistas y debates son parte de las estrategias que se impulsa desde el Consejo Nacional Electoral. Así lo señala José Cabrera, presidente del organismo electoral.
6: El Ecuador las necesita en las papeletas, en los debates, en los cargos de decisión. El Consejo Nacional Electoral seguirá trabajando para garantizar una participación política de mujeres en condiciones de igualdad y libre de violencia.
3: Declaraciones que se dieron en el marco del curso para candidatas electorales que se dio este 6 de octubre, que contó con la presencia de más de 100 mujeres que aspiran a cargos de elección popular. Reportó para Ecuador en Contacto, Rolando Goiz García. Corape informa.
2: Y el país se integra. Muchísimas gracias, Rolando. Momento de una segunda pausa. Regresamos con novedades sobre el trabajo legislativo. Sigan con nosotros.
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6: Avanzamos. La presidenta de la Comisión de Garantías Constitucionales, Verónica Íñiguez, afirmó que el proyecto de ley para garantizar los derechos y promover el empoderamiento de las mujeres rurales contempla mecanismos para su aplicación sin afectar el presupuesto estatal. Esto mientras la proponente, Mónica Salazar, cuestionó su tratamiento y advirtió que podría enfrentar acciones de inconstitucionalidad. Nicole Mendoza nos cuenta más detalles en el siguiente reporte. Corape informa.
7: Y el país se integra. Previo al segundo debate del proyecto de ley para garantizar los derechos y promover el empoderamiento de las mujeres rurales, la presidenta de la Comisión de Garantías Constitucionales, Verónica Íñiguez, destacó su importancia y señaló que contempla 6 ejes que podrán ejecutarse sin afectar el presupuesto estatal.
8: No representa un daño absolutamente para nadie, ni siquiera para el mismo Estado, que siempre está muy preocupado por el gasto público, pero ni siquiera eso compromete este proyecto de ley. Por todo lo contrario, lo que busca es que exista un proyecto, una ley, mejor dicho, que asegure que las mujeres rurales puedan tener ese acceso a la educación, a la salud, a vías incluso que han sido negadas para ellos. Y es por eso que con esta ley lo que buscamos es reconocer que son mujeres sujetas de derecho, pero además las partícipes directas del desarrollo del Ecuador.
7: Contrario a la legisladora Íñiguez, Mónica Salazar, quien propuso este proyecto de ley, alertó que el texto contiene ilegalidades y que no tuvo un tratamiento adecuado.
9: Lamentablemente, la Comisión de Garantías, que ha tenido que tratar un proyecto tan humano, tan necesario y tan esperado para las mujeres rurales, no solamente que no acogieron las observaciones que técnica y jurídicamente, e incluso con textos prácticamente les dimos todo listo para que realicen en estos 8 días la modificación, no lo hicieron. Peor aún, en ciertos artículos agravaron el contenido de logrando que este texto realmente sea ilegal, inconstitucional. Por ejemplo, 8 artículos que hablan del incremento al gasto público. Y ustedes saben, señores periodistas, que el único que puede proponer leyes que toquen el presupuesto estatal es el Ejecutivo.
7: Desde Pachacútic, la legisladora Mariana Yumbay aseguró que el proyecto incorpora enfoques importantes para reconocer y valorar el trabajo de las mujeres rurales, así como la protección de sus derechos.
10: También está establecido el acceso a todos los espacios, incluso la justicia, incluso se habla que se va a trabajar desde los distintos frentes para disminuir la violencia que vive la mujer. Y claro que pasa por asignación de recursos, ¿por qué? Porque se tienen que implementar proyectos, programas para contrarrestar toda esta problemática.
7: Tras culminar este segundo debate en el Pleno de la Asamblea Nacional, la moción presentada por Verónica Íñiguez para aprobar el proyecto fue negada, con 78 abstenciones de la bancada de ADN e independientes, mientras que Revolución Ciudadana, Pachacútic y el Partido Social Cristiano respaldaron la propuesta con 68 votos afirmativos. Reportó Nicole Mendoza, Corape informa.
6: Y el país se integra. Muchísimas gracias, Nicole. El economista Juan Carlos Sosa destacó la importancia de los cambios al Código Tributario aprobados recientemente por la Asamblea Nacional, entre ellos la reducción del IVA para el sector energético. Agregó que la medida podría incentivar la inversión, pero pide transparencia al gobierno en su aplicación. Escuchemos el criterio del experto en el reporte de Nicole Mendoza. Corape informa.
7: y el país se integra. Tras la aprobación de la ley reformatoria al Código Tributario por parte de la Asamblea Nacional, el economista Juan Carlos Sosa destacó que los cambios se concentran en procedimientos tributarios y otros están relacionados con el IVA para el sector energético.
11: La parte medular es a cambios en los procedimientos que tiene el SRI en cuanto a reclamos, en cuanto a solicitudes que tienen los contribuyentes a la autoridad de control, y solo topa un tema en la parte tributaria, que es la parte de servicios energéticos, que habla que la autoridad, que sería el SRI, el que normaría a través de un reglamento cómo se aplicaría una reducción posible del IVA a ese sector.
7: Aclaró que esta posible reducción tendrá un impacto en los ingresos fiscales del Estado, por lo que pidió transparencia en su aplicación.
11: Bueno, una reducción del IVA en un sector siempre impacta a la caja fiscal, ¿no es cierto? No sabemos a qué bienes y servicios se va a imponer esa reducción, entonces no podríamos cuantificar en este momento, pero digamos, si se va a generar una menor ingreso al fisco por ese componente, tendríamos que establecer cuánto por el lado de ingresos que se va a generar en la economía va a contribuir ese ahorro que van a tener las empresas con una mayor eficiencia y productividad en la parte energética. Pero sí debe ser muy claro el cómo lo van a lograr y hasta qué sectores y cómo se va a impulsar. Yo creo que ahí juega algo que es muy importante, la transparencia. El gobierno tiene que buscar siempre transparentar la información para que justamente no haya estos comentarios que de alguna manera pueden tergiversar una decisión que puede ser proactiva. O sea, estamos frente a una situación que se viene, tenemos que ser proactivos en el tema.
7: Respecto a las modificaciones en la gestión tributaria, el experto considera positiva la vinculación de las multas por infracciones tributarias con el salario básico unificado.
11: Hoy por hoy sí debería expresarse ya en la reglamentación cómo se van a calcular determinando de en función de qué se está incumpliendo, cuánto se va a castigar, digamos, al contribuyente que no cumplió, pero buscando siempre, vuelvo y repito, esa racionalidad. O sea, hay que pensar en la economía del país, no es multar por multar y generar recursos al Estado por generarlo, sino simple y sencillamente promover el cumplimiento de la normativa con educación, y si se incumple, cobrar lo que sea justo y racional al contribuyente.
7: En el texto aprobado por el Pleno Legislativo con 83 votos afirmativos, establece también que los reclamos administrativos deberán resolverse en un plazo de 120 días hábiles, con condiciones específicas para suspender ese plazo. Reportó Nicole Mendoza, Corape Informa.
6: Y el país se integra. Muchísimas gracias, Nicole.
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6: Finalizamos así este resumen de noticias. Gracias por permitirnos ser su compañía. 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Nos reencontramos pronto en una nueva emisión de Ecuador en Contacto. Hasta entonces, un abrazo.
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10: ¿Qué tal amigos, amigas? Buenos días, un saludo cordial al iniciar nuestra entrega sabatina de desde la tercera orilla del río a través de Radio Sucumbíos en este día sábado 10 de octubre del 2026. Saludamos a los guayacos y a las guayacas, a pesar de que el día de ayer fue su día clásico. Sin embargo, estamos disfrutando de este feriado y de este fin de semana. También saludamos a quienes nos escuchan en los distintos sectores de las provincias de Sucumbíos, Orellana, el sur de Colombia, en la provincia de Napo, a través de los 105.3 FM, de los 100.5 para el cantón Putumayo y Cuyabeno, y también a través de nuestras redes sociales, de nuestras plataformas virtuales, a todos quienes nos sintonizan cada semana. Queremos iniciar este espacio también agradeciendo a nuestros invitados que están con nosotros. El día de hoy vamos a conversar sobre la cultura física como parte del desarrollo integral de hombres y mujeres. A veces tenemos conceptos o criterios equivocados respecto a ciertas disciplinas, ciertas áreas del conocimiento, y cuando conversamos con personas que están vinculadas con estos temas, pues realmente son situaciones bastante distintas respecto a su aplicación y a su utilidad en distintas actividades, formas, enfoques que se tiene. Vamos a dar la bienvenida a nuestros invitados. El ingeniero Jonathan Ubillús es docente de la Unidad Educativa Lago Agrio y también tiene formación y acción dentro de la cultura física. Jonathan, gracias por acompañarnos. Buenos días, bienvenido.
11: Buenos días, estimado licenciado Marco. Muchas gracias por esta invitación. A la Radio Sucumbíos también muchas gracias por la apertura de tocar estos temas importantes para la vida cotidiana y para la salud de las personas. También saludar a mis compañeros invitados. Buenos días también a los que están en la radio, a los que nos están escuchando en las diferentes partes de la provincia. También un saludo cordial.
10: También
11: los vieron. Ah, ya. Entonces un saludo también cordial a todos los que, a la teleaudiencia y a los radioescuchas sería, ¿no?
10: Sí, gracias, saludo. Jonathan. Muy amable. Matías Enríquez, él es parte de los estudiantes, fue estudiante, ahora sigue siendo estudiante de la PUCE, pero también vinculado con el área deportiva. Matías, buenos días.
12: ¿Qué tal? Buenos días, ¿cómo está, Licen? Muy bien, agradecido de su invitación. Compañeros, también buenos días a la gente que nos mira y nos escucha. Bueno, sí, yo soy estudiante ahora, siempre he estado relacionado con el deporte y creo que es muy importante practicarlo por la disciplina que nos puede dar a nosotros.
10: ¿Qué nomás has hecho en deporte?
12: Pues yo desde ya hace años, el básquet es lo principal que yo practico, que es lo que me gusta, pero de ahí sí un poco de todo, ¿no? Vóley, fútbol, natación incluso, es bueno mantenerse activo.
10: Alguien decía, la natación es una carta de presentación y también es un seguro de vida, ¿no? Sí. ¿Por qué se dice eso?
12: Muchas veces supongo que por las ocasiones en que uno puede llegar a tener peligro en cuerpos de agua, por ejemplo en los ríos. A mí una vez me pasó que de no haber sabido nadar, me hubiese ahogado yo y se hubiese ahogado mi pareja. Entonces es una manera de protegerse a uno mismo y también proteger a los demás.
10: Miren que ese concepto es interesante, ¿no? Ya vamos a ahondar un poquito más. Freddy, buenos días. Él viene desde la provincia de Esmeraldas, la provincia verde. Bienvenido y gracias por acompañarnos, Freddy y Valencia.
13: ¿Qué tal, mi estimado Marco? Muchas gracias por la invitación. También saludar a los compañeros que son parte de este conversatorio, a las personas que nos ven y nos escuchan a través de las redes sociales. Y como mencionabas, pues es muy importante tocar el tema de la cultura física como un desarrollo integral, porque muchas personas quizás lo ven desde otra perspectiva, como que es algo muy simple, digámoslo así. Y andando más nos damos cuenta que sí es algo realmente importante.
10: Yo les voy a comentar una experiencia personal y en torno a eso vamos conversando. Cuando yo estudiaba, mi mamá era bastante conservadora, entonces ella decía, el deporte es para los vagos. Tú te vas a estudiar. Entonces yo, por ejemplo, no pude tener en mi casa zapatos de fútbol porque mi mamá me mandaba a estudiar. Y se asociaba el deporte o la cultura física como el juego y la diversión y la vagancia. Es decir, quien era bueno en el deporte no era buen estudiante. ¿Qué piensas, Jonathan, de eso?
11: Bueno, a ver, bueno, siempre hemos tenido ciertos pensamientos. A veces hemos vivido desde la experiencia de otras personas. Entonces, eso hemos reflejado en circunstancias o acciones que hacen los que están alrededor nuestro. Pero, lógicamente, cuando uno ya entiende un poco más acerca del tema, pues discrepa de esa idea, ¿no? Creo que la actividad deportiva cumple un rol muy importante dentro de cada persona, muy independientemente de la actividad que haga. La actividad deportiva fortalece los hábitos saludables, indirectamente mejora el estilo de vida de las personas, y las personas que ya realizan o practican una actividad deportiva lo notan, pero aquellas personas que de pronto no lo han hecho, no lo han realizado, pues tienden a opinar diferente, ¿no? Entonces yo pienso que por eso sale esa idea de ahí.
10: Matías, ¿qué piensas?
12: Yo creo que depende de muchas cosas, ¿no? Y termina siendo más, creo yo, cuestión cultural el hecho de asociar o poner este estereotipo de que cuando alguien es bueno en el deporte es vago en los estudios. No sé si es porque somos un país en vía de desarrollo o algo, porque si podemos ver en países como Estados Unidos es hasta exigente el hecho de que los grandes atletas tengan buenas calificaciones. O sea, eso marca mucho el desarrollo.
10: Es decir, lo académico con lo deportivo va a la par.
12: Que tienen que ir de la mano. Pero un tema cultural mal llevado por los estudiantes, supongo que el hecho de sí tomarlo también solo como diversión, no como una disciplina, que lo que realmente es el deporte, conlleva a formar esta cultura de relacionar el ocio con el deporte.
10: Freddy, ¿qué piensa usted desde su experiencia esmeraldeña?
13: Yo creo que también todo va de la mano un poco con tratar de diferenciar, digamos, cuando realizamos un deporte como tal y cuando realizamos solo actividad física normal. O sea, porque por salud, por bienestar, pues nosotros todos los días practicamos actividad física cuando caminamos, movemos algo, yo qué sé. En cambio, ya cuando hablamos del deporte como tal, ya es un deporte regido, prácticamente es parte de tu trabajo. Entonces ya, por ejemplo, no puedes decir, por ejemplo, los deportistas no se dedican 100% al estudio, porque obviamente ellos tienen que estar 100% en su deporte, que es lo que ellos realmente están practicando como tal. Creo que de esa perspectiva sería, o sea, como que analizar bien, digamos, los deportistas tienen su tiempo para tal cosa, los que realizan actividad física para otra, los que realizan cultura física, porque también el problema creo que radica un poco de diferenciar qué es cultura física, qué es educación física, qué es el deporte, qué es la actividad recreativa, digámoslo así. Creo que por ahí va también un poco eso.
10: A ver, entonces arranquemos con eso. ¿Qué diferencias podemos entender entre la educación física y la cultura física? Entendiendo que la educación tiene que ver con un currículo, tiene que ver con una malla, tiene que ver con unos objetivos, ¿no es cierto? Y la cultura es todo lo que hacemos y decimos, todo lo que somos, reduciendo a un concepto bien sencillo de la cultura, ¿no es cierto? Entonces, ¿cómo podemos establecer esas diferencias, si es que es posible, entre educación física y cultura física? Antes hablábamos de la educación física, en el currículo actual se habla de la cultura física, es cambio de nombre, a veces decimos es el mismo perro con otro collar, o qué mismo es, ¿no? ¿Cuál es la diferencia?
13: Bueno, entre la cultura física y la educación física, creo que la diferencia es que la educación física, como usted mencionaba, regía el currículum y direccionada, o sea, va directamente al ámbito educativo. En cambio, ya cuando hablamos de cultura física, hablamos de algo de más macro, digámoslo así, que lo pueden realizar cualquier tipo de persona.
10: No solo estudiantes.
13: Exactamente, claro. No solo estudiantes. Algo que yo también recordaba mucho cuando estaba en la universidad, siempre nos hacían como que vivir los conceptos, porque nosotros veíamos lo que era actividad física y recreación. Entonces nos decían, cuando cualquier persona puede hacer una actividad recreativa, puede caminar y ya está haciendo algo recreativo. Pero cuando ya hablas de la educación física, ya te riges al tema educativo. Cuando ya hablas de deporte, ya es arreglado, ya es muy diferente. A que siempre nos ponía un ejemplo, tú juegas fútbol en tu barrio, son tus reglas, es normal, estás realizando pero es actividad física. Ya cuando ya juegas fútbol como profesional, ya es un deporte como tal.
10: Ahí ya no hay mete gol ganas, ¿no?
13: Claro, ya no hay mete gol ganas.
10: Claro.
11: Claro, aquí tiene que ver algo también, o sea, la educación física es parte de la carrera de la licenciatura de cultura física.
10: Ajá.
11: Entonces es más ya una disciplina dentro del currículo, o sea, una asignatura, ¿no?
10: Ajá.
11: Entonces, la educación física es una planificación pedagógica, digámoslo así.
10: Es decir, ahí tenemos objetivos, destrezas, indicadores, exacto, formas de evaluación.
11: Y aquí hay algo importante que tocamos, el tema de la invitación, porque hablamos de cultura física y el desarrollo integral. Entonces aquí es donde toma sentido el desarrollo integral, porque usted ya arma la planificación, ¿no es cierto?
10: Uh-huh.
11: La planificación pedagógica. Pero para armar esa planificación pedagógica usted tiene que tener un sentido del por qué lo hace. Entonces ahí es el desarrollo integral donde toma forma y le da sentido a la educación física.
10: Uh-huh.
11: Sí, para poder armar esa planificación. Entonces ya no solo es coger los criterios nada más, los indicadores.

0: Son conceptos de aprendizaje que deben influenciar en todos a la final, porque necesitamos siempre desarrollar habilidades motrices, partes físicas, las emociones, los hábitos saludables, ¿no es cierto?, la actitud, los conocimientos. O sea, ¿qué quiere decir? Que por ejemplo, deben aprender a desarrollar cómo correr, cómo saltar, son habilidades motrices, ¿no es cierto?, cómo moverse, esa agilidad. En la parte física podemos hablar de cómo ellos aprenden a ir desarrollando su fuerza, su velocidad, su resistencia. Entonces, en conocimientos, ¿ellos qué van a hacer? Van a ir aprendiendo cómo se comporta su cuerpo, ¿no es cierto? Entonces,
1: y todo a su tiempo según el desarrollo fisiológico,
0: exacto,
1: que tenga.
0: Entonces van entendiendo el cómo, el por qué, para qué hago, qué está sucediendo. Empiezan más adelante, en etapas más preadolescentes o adolescentes, empiezan a entender ya las emociones, por ejemplo, ¿no es cierto? Empiezan a entender por qué es importante que existan reglas, empiezan a entender el por qué tienen que aprender a ganar, aprender a perder, ¿no es cierto? Porque son, sí. A la final vienen a hacer actitudes después, ¿no es cierto?
1: Entonces, ya entramos entre lo recreativo y lo competitivo, que ya hay que ir diferenciando quién se va por el deporte como práctica permanente, por ejemplo, ¿no?
0: Claro, lógicamente. Entonces también ya empiezan a entender hábitos saludables, ¿no es cierto? Porque es importante hidratarse, porque hay que hacer calentamiento, porque hay que dormir bien, ¿no es cierto?
1: Comer fruta.
0: Eso.
1: Yogurcito.
0: Exacto, comienzan a entender también las partes del cuerpo, cómo funcionan, y ajá, los alimentos también, cómo inciden en el cuerpo, en la recuperación, ajá, o en la alimentación. Y especialmente en la nutrición, porque una cosa es alimentarse, otra cosa es nutrirse. Entonces, ahí viene la educación física. Y ahí viene la diferencia con la cultura física, porque la cultura física es una visión más amplia de hacer deporte.
1: Uh-huh. Ahí entra la bailoterapia.
0: Exacto. Lógicamente, claro, estamos hablando de movimientos. Y entonces ahí ya viene a ser como las personas eligen una actividad física y luego lo hacen como deporte. Y cuando usted ya empieza a hacer más seguido el deporte, entonces usted ya toma como un hábito, o sea, lo forma parte de su vida, usted ya lo planifica dentro de una semana, entonces dice, yo voy a entrenar, voy a hacer deporte una, dos, tres veces a la semana, entonces ya empieza a incluirlo dentro de su forma de vida.
1: Ya es un hábito.
0: Y ya forma un hábito, entonces ya es parte de su cultura, uh-huh, física, uh-huh, sea de su actividad física, que uh-huh, hace deportes, ya sea que salga a caminar, salga a trotar, vaya a hacer ciclismo, haga gimnasio, haga básquet, realice natación, ciertos tipos de disciplinas, uh-huh, ¿no?, que existen. Y entonces de ahí ya depende de la persona, dice, ya me va gustando, se va dando cuenta que empieza a tener más resistencia, de pronto más físico, más fuerza, entonces dice, se pone su plan personal, porque no es que en la cultura física usted no pueda planificar, pero usted lo hace un plan personal. Uh-huh. O a veces contratan hasta por eso entrenadores personales, ah, porque coaches, ya buscan un objetivo común, uh-huh, competir, porque ya se ven con esa capacidad de que pueden realizar, ¿no es cierto?, una actividad más fuerte, más competitiva. Entonces, de ahí comienzan ya el deporte comunitario, digámoslo así. La cultura física ya encierra un deporte comunitario, ya, por ejemplo, empiezan a hacer carreras de 5K, de 10K, organizado por la policía, uh-huh, por el municipio, que empiezan a realizar ciclopaseos. Entonces, ahí pueden ir personas que recién están empezando, que son amateur, o personas que ya son profesionales, aunque los profesionales vendrían, como la palabra dice, de ciclopaseo. Ellos, uh-huh, vendrían de ciclopaseo. Y de ahí empiezan las personas que les empieza a gustar y empiezan a prepararse para competir. Uh-huh. Entonces, ahí dan oportunidad a espacios donde ya no solo es recreativo, sino que dan también espacios para competir. Y eso es bueno, es importante, porque imagínese, usted tiene sus actividades, su trabajo, pero parte del tiempo dice, quiero hacer algo de deporte. Y al ver que usted de pronto puede desarrollar un poco de físico, ¿no? Entonces dice, no, yo tengo como capacidades como para ir a presentarme y competir.
1: Uh-huh. A veces. Muy bien. ¿No? Matías, hablemos un poquito del tema de la educación física desde lo pequeño hasta lo mediano. Cuando los niños empiezan a jugar en el primero, en segundo, en tercero, todos corren atrás de la pelota.
2: Claro.
1: Toditos, ¿no es cierto? No hay un objetivo claro, no se sabe a veces ni cuál es el arco, a dónde hay que patear. Luego se va formando ya ciertos conceptos y ciertas ubicaciones, ciertos espacios, manejo de espacio. ¿Cómo viviste tú esos momentos?
2: Pues en el colegio fue un poco caótico porque lamentablemente a uno no siempre le tocan buenos profesores. Usted habla de planificación, eso a mí, por ejemplo, me parece muy, muy bueno porque uno puede entender.

0: Eso, lo que usted decía, el porqué de las cosas, el cómo hay que hacer las cosas, a uno le da interés. Yo tuve un profesor en el colegio que él nos explicaba las cosas de manera práctica, o sea, la teoría nos la hacía en la práctica. Entonces era interesante, uno no veía la cultura física como una asignatura de relleno, porque así es como generalmente se lo solemos ver los estudiantes, como algo que está ahí para perder el tiempo. Ah, ojalá me toque después de recreo para tener 3, 4 horas seguidas de recreación. Claro, así es como uno lo ve. Pero yo creo que es muy importante el tema de planificaciones que usted dice, o desde el docente verlo como algo más, que sea más que solo recreación, sino como una verdadera asignatura, que es lo que realmente es, porque forja muchas cosas. Por ejemplo, yo desde niño he practicado el deporte, y como usted decía, que hay que saber diferenciar entre el deporte y la recreación. Y cuando uno practica de manera seria un deporte, uno rige todo lo que uno tiene a eso, y lo principal es eso. Porque yo basaba mi alimentación en el deporte, todo era principal al deporte. Yo entrenaba 2, 3, 4 horas diarias, 6, 7 veces a la semana. Y uno, lo único que le interesa es el deporte, porque está metido en eso. Entonces, eso incluso, bueno, puede ser incluso hasta un poco como esclavista para uno mismo, porque no ve algo que no sea el deporte. Pero a la final eso a mí me ha dado mucho, y ha hecho que yo pueda hacer y me sienta una persona que puede ser independiente, que no me cueste, yo qué sé, subir unas escaleras o cargarme un saco de cemento al hombro. Entonces es muy importante tener el deporte en la vida diaria. Yo creo que todas las personas deberíamos al menos practicar un deporte, aunque sea por recreación, porque el mantenerse activo es sumamente importante.
1: Ahora, en lo que tú dices, Matías, respecto a valores, mucha gente habla de la puntualidad, de la disciplina, de mantener esquemas. Es decir, el deporte, ¿de qué manera va modelando la personalidad, el carácter, el temperamento, el comportamiento, el sentido de responsabilidad y pertenencia? No sé.
0: Yo creo que emociones es un tema muy importante, porque dentro del deporte obviamente hay emociones muy variadas y muy fuertes. Entonces uno tiene que aprender a controlar esas emociones. Y no solo nos sirve en el deporte, sino que lo podemos trasladar a otros aspectos de la vida. Problemáticas en general, ¿no? El hecho de la disciplina también. Por ejemplo, si uno llega tarde a una concentración de un partido, se queda sin jugar. O sea, ya no puede entrar.
1: Y el
0: Entonces,
1: entrenador es bravísimo.
0: Claro. Y a mí se me ha tocado entrenadores bravos. Entonces, la disciplina es importantísima y se la aplica mucho en el deporte y se la puede llevar a muchos aspectos de la vida.
1: Tú decías que hay algunos docentes que no deberían ser docentes. Aquí estamos con dos docentes, en mayoría, pero ¿qué te hace pensar eso? Ya después de haber terminado un ciclo, se da cuenta uno que tiene esas lagunas, que pudo haber aprovechado un poco más, que faltó conceptos, no sé.
0: Claro, muchas veces se lo ve, los docentes mismos lo ven como un espacio más. O sea, no le ponen el empeño que deberían ponerle. Es como que, ah, sí, los hombres a jugar fútbol y las mujeres a jugar básquet. Es como que también hay ese como estereotipo, ¿no? De los
1: Estereotipo
0: hombres al
1: social.
0: fútbol y las mujeres al básquet. Y a mí me ha gustado siempre el básquet, y yo decía, chac, qué ganas de irme a jugar básquet, pero el profe nos mandaba a jugar fútbol, güey. Entonces es como todo muy como con estereotipos, como que se define algo como si simplemente fuera recreación. Y sí tuve un profesor, el profesor Bernaza, que él nos hacía
1: De los buenos
0: jugar
1: vamos a
0: todo.
1: decir nombres, de los malos no, porque lo bueno hay que felicitarlo, ¿cierto?
0: Sí, él por ejemplo nos decía, hoy los hombres juegan básquet y las mujeres juegan fútbol, o nos mezclaba, y las que querían jugar fútbol juegan fútbol, los que querían jugar básquet juegan básquet. Entonces eso es como espacio incluso hasta de integración, ¿no? Como para poder saber que, por ejemplo, nosotros íbamos con los hombres, era competencia en el fútbol. Entonces ya si estamos mezclados hombres y mujeres, es más como una colectividad, una relación entre...
1: Pero hay mujeres que patean más duro que los hombres.
0: Claro.
1: Claro.
0: Hablamos más que yo, sí. Sí, entonces es bueno también ese tipo de educación, pero no todos saben darla.
1: Ajá. Bueno, para la pausa vamos a volver con la siguiente pregunta. Tú que eres gordito, anda al arco. Es un término que se utiliza regularmente, ¿no es cierto? Con esta pregunta vamos a volver después de la pausa. Ustedes están escuchando desde la tercera orilla del río a través de Radio Sucumbíos, con la cultura física como parte del desarrollo integral.
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1: Continuamos con nuestro programa desde la tercera orilla del río a través de Radio Sucumbío. Saludamos a quienes se integran a nuestra sintonía en este día sábado. Estamos hablando de la cultura física como parte del desarrollo integral del ser humano. Freddy, vamos a conversar un poquito sobre el tema formativo de los docentes. A veces ha sucedido históricamente de que por la falta de partidas o por la sobra de carga horaria, han dicho, bueno, usted es profesor de inglés, usted es profesor de física, de literatura, de matemática, y para completar las horas de educación física. Ha sucedido eso, ¿no es cierto? Dentro de su experiencia personal como estudiante y luego ya como docente, como profesional en cultura física, en educación física, ¿qué puede decir de estas situaciones que se ha tenido que vivir en el sistema educativo, ¿no? A veces por las falencias, por la falta de partidas, por la falta de previsión y de planificación también?
7: Quizá ese problema también se ha venido arrastrando por la, creo yo, anteriormente, ¿no? Por la poca preocupación que le daban más que todas las personas a trabajar o a seguir esta carrera como tal de educación física. Por lo general antes decían solamente quiero llegar a ser docente porque voy a trabajar en un aula, me va a tocar trabajar con todos los niños, voy a tener que darle todas las materias, listo. Pero no te definías exactamente quiero ser profesor de educación física. Y creo que ese problema que usted menciona es un problema que se ha venido arrastrando, ¿sabes? Durante
1: históricamente,
7: ¿no? Ya por eso también mencionaba acá el compañero ahí, ha habido momentos que hay profesores y profesores. Obviamente hay profesores que no están especializados directamente en la materia, te van a decir lo más simple, pues coja un balón, vaya, juegue y se acabó. Mm. Me lavo las manos y ellos trabajan y yo cumplo con mi día de trabajo nada más. Pero ya cuando pasas a la otra etapa importante que es que te gusta, como tal, ya estudiar la educación física, ya lo ves diferente. Ya también, como mencionaba Lin acá, ya te vas a enfocar un poco más en lo que realmente sí es planificar, para qué vas a planificar, qué quieres lograr con esto, qué quieres también que los niños, en su momento quizás hasta el niño que en su momento no pudo hacer lo que fuiste tú, quieres que ellos, los niños en este caso sí lo sepan, sí conozcan cómo van, pueden ir moldeando su cuerpo, qué pueden ir realizando. Y también ver cómo, de qué manera los puedes ayudar a ellos en su desarrollo integral como tal. Porque nosotros también estamos hablando de desarrollo integral, y dentro del desarrollo integral también tenemos que ver que no solamente vamos a desarrollar lo físico. También en parte la educación física te ayuda al tema de fortalecer tus valores y además de conocer tu cuerpo. Porque obviamente cuando tú ya empiezas a practicar la actividad física, ya primero te vas respetando a ti mismo en el tema de tu cuerpo. Porque ya si empiezas a realizar algún tipo de actividad es porque tú ves que la necesitas. Entonces te estás respetando a ti mismo y a tu cuerpo y dices, no, yo lo voy a hacer porque lo necesito. Y a partir de ahí. Uh-huh. Y ahí a la medida que llevas trabajando en esto, pues ya te vas dando cuenta que vas fomentando otros valores, también ya vas haciendo un poco más responsable, ya vas siendo honesto contigo mismo también, porque al principio las personas obviamente que no les gustan, pues se les hace difícil decir, sí, necesito hacer actividad física. Y después con el tiempo que te estás dando cuenta que la realizas, dices, no, sí, ha sido cierto que la necesito.
1: O voy a trotar una vueltita y si el profesor me ve, voy trotando, si no voy caminando.
7: O si no, incluso hay también de la manera como está el profesor, también son los estudiantes. A veces un profesor, ven a un estudiante, un profesor que solamente se pasa sentado y dice, corre aquí, corre acá, y yo me hago loco también. El profesor me ve, trabajo, si no me ve, no trabajo.
1: Y los niños hacen lo que le ven que hace a usted, no lo que dice que haga, ¿no? Esa es la cuestión. A ver, pero empezamos con una pregunta en este segmento, ¿no? Decíamos, el gordito va al arco. ¿Ha pasado eso, Freddy? ¿Por qué se da eso?
7: Bueno, yo creo un poco más que va a la perspectiva de que, bueno, al menos eso pasaba en mi provincia. Yeah. En mi provincia, por lo general, la mayoría de la gente juega. Entonces, de ese complejo que tú veas, digamos, un gordito que juegue más que alguien que... Pero desde mi propia experiencia... No. Sí he tenido compañeros gorditos, digámoslos como tal, que han jugado más que gente que está, digamos, mejor atléticamente. Ajá. Y sí le ha tocado irse al arco a otro, no al gordito. Pero creo yo que eso es algo solamente como estereotipo, nada más.
1: Uh-huh. Jonathan, ¿usted qué piensa? ¿Ha sentido, ha visto ese...
8: Por ejemplo,
1: la aplicación de eso.
8: Todos los que saben de fútbol conocen al fenómeno Ronaldo. Entonces imagínense, estamos a un nivel altísimo del Real Madrid.
1: Alto nivel.
8: Lo sacaron porque decían que estaba gordito y sobrepeso, sí, y ya con los años resulta que ha tenido un problema de tiroides. Y él andaba bien.
1: Sino y es
8: que
1: goleador también, histórico de Brasil, ¿no?
8: Imagínense cómo él habrá recibido ese... Al final era un impacto interno él también, o sea, dijo, yo soy así y me consideran así, entonces yo también... Tanto que me atacan, creo que tienen razón. Imagínense, porque eso llega a afectar, o sea, lo que la gente le dice tanto, o sea, es como que...
7: Se acomplea.
1: Y si no tiene una formación, una personalidad definida, valoración propia, ¿no?
8: Claro, le puede afectar tremendamente, entonces es un impacto emocional. pero solo ahí ponemos un ejemplo, ¿no? Entonces yo creo que eso no define a la persona ni tampoco al físico que pueda llegar a tener, ¿no? Porque pueda que por genética o naturaleza también sea gruesito, gordito, pero eso no significa que no pueda tener físico, velocidad, agilidad, ciertos aspectos físicos, ¿no es cierto?, que se necesita para el deporte.
1: Había un jugador valenciano en Colombia que también era acuerpado, ¿no es cierto? Ya. Y era delantero y era bueno, claro, hacía goles.
8: Claro, como el tanque Hurtado, ¿verdad? El tanque. Tenía masa, o sea, y potencia, ¿no? Entonces, eso digo, a veces nos dejamos llevar por la parte física y creamos estereotipos innecesarios a veces y denigramos a la gente. Y de pronto, si la persona no está bien preparada, puede chocarle y hacerle sentir mal, ¿no? Puede ser. Entonces, pienso que no, nosotros debemos aprender a respetar. Y por eso yo decía al inicio la parte del desarrollo integral que tocamos del tema. O sea, eso es importantísimo, porque mientras ellos están en formación, en la parte escolar hablamos, ¿no? Escuela y colegio. Ahí es donde es importante el desarrollo integral para que se pueda hacer la planificación pedagógica, porque esos campos nos van a permitir experimentar esas emociones. Los chicos van a experimentar emociones de perder, ganar, y a la vez también de entender quienes no tienen las mismas habilidades físicas. Porque hay chicos que a veces no les gusta el deporte, pero toca involucrarlos a que hagan la actividad física, ¿no es cierto? Pero así también los muchachos descubren, no necesariamente que sea gordito, porque hay chicos delgados, flaquitos, que no les gusta, o sea, no tienen esa característica, no les llama la atención. No significa que no va a hacer la actividad, sino que simplemente no les llama la atención realizar actividad física, un deporte. Como en todo, ¿no es cierto?
1: Pero pueden ser buenos para el ajedrez, por ejemplo, ¿no es cierto?
8: Claro, tienen otras características, ¿no es cierto? Pero como estamos tratando de este tema, el desarrollo integral, por eso el desarrollo integral es importantísimo tomarlo en cuenta para hacer las planificaciones, y así nosotros sabemos lo que vamos a hacer, lo que estamos buscando y lo que los muchachos van a aprender y lo que necesitan aprender, ¿no es cierto? Conocerse a ellos mismos. Entonces, por eso es muy importante el tema general que se puso en el programa del desarrollo integral, porque la cultura física ya nos dimos cuenta de que es una visión más amplia. Pero la educación física es una formación que debe integrar en la planificación para que los muchachos puedan desarrollar sus habilidades y destrezas.
1: Matías, el gordito al arco, ¿hubo en tu espacio estudiantil?
0: Claro que hubo. Es una doble discriminación, pues. Es discriminación a la persona y discriminación a la posición.
1: Porque, ¿por qué?
0: Bueno, el arquero necesita mucha agilidad, reflejos, personas, voladas, por ahí, increíble, ¿no?
1: Es el único que no puede fallar en el equipo, ¿no es cierto?
0: Entonces, dejando de lado eso, el hecho de que al gordito no deja de ser una persona y no se le da la capacidad de elegir. Y sea, bueno, claro, puede hacérselo como broma o puede hacérselo ya realmente como un estereotipo. De ambas maneras afecta, porque le estamos quitando la capacidad de elegir a una persona. Y eso no solo es dentro del fútbol, sino que es una persona que siente que no solo le están cerrando una puerta, sino que ni siquiera le dan el derecho a abrirla. O sea, lo condicionan netamente que por su condición física tiene que ir al arco y no puede escoger otra posición así quiera. Entonces es un condicionamiento total que al principio se puede ver como algo inofensivo, ¿no? Y que tal vez si uno como persona lo hace al otro no se da cuenta, sino que uno realmente se da cuenta de cómo afecta. Si
1: ¿puede
0: es
1: ser
0: que
1: inconsciente eso?
0: Claro, completamente. Porque al ser un estereotipo es algo que está normalizado, está bastante normalizado. Pero afecta de muy mala manera.
1: ¿Y tú cómo te has sentido en el arco? También te toca tapar a veces, ¿no es cierto?
0: Claro, a mí
1: aunque
0: me
1: no
0: gusta.
1: Estás gordito.
0: A mí me mandaban al arco, no porque estaba gordito, sino porque yo no sabía jugar muy bien fútbol, porque yo me dedicaba más al básquet. Y como decía, tú eres basquetbolista, tú eres bueno con las manos, anda al arco.
1: ¿Puede ser también otra forma de discriminación?
0: Sí, sino que a mí sí me gustó quedarme en el arco, y ahora sí, de vez en cuando soy arquero, pero claro, es una forma de discriminación. También depende de cómo uno lo vea, ¿no? Pero como lo mío no era por la condición física, me afectaba menos. Pero estoy muy seguro que si yo hubiese sido el gordito que va al arco, me hubiese afectado mucho.
7: Yo creo que también ese tema del gordito al arco parte de cuando empezamos la educación en los primeros pasos. Porque, por ejemplo, si yo como profesor llevo en una clase el lado competitivo, un ejemplo, hago dos grupos de niños, voy a que jueguen con la visión de que tiene que ganar uno de los dos. Entonces ellos obviamente siempre van a tratar de elegir los que mejor juegan porque quieren ganar. Pero si ya llego y le saco esa parte competitiva y le hago como recreativo nomás, que para que se diviertan, se distraigan o se integren un poco entre ellos. Entonces ellos ya van a cambiar esa perspectiva. Después la final dice, ya jugamos todos, no importa el resultado. Entonces creo que eso va por ahí también un poco, de tratar como que ya al inicio ellos ya como que cambiarles eso de que siempre tiene que ser competitivo. Siempre hay que tratar de hacerlo como más recreativo, más de que no hagamos amigos, que seamos más compañeros, que trabajemos en equipo y cosas así.
1: Jonathan, a veces se pierde la perspectiva en el sentido de que una competencia siempre va a tener tres resultados. Se gana, se pierde o se empata, ¿no es cierto? Dependiendo del deporte que sea. Entonces, ¿cómo desdoblar esa posibilidad de que no siempre voy a ganar? Porque a veces uno puede tener también un sentido competitivo, uno puede ser muy bueno y sabe que va a ganar. Pero a veces le toca a compañeros que no son tan buenos y le va a tocar perder en algún momento, ¿no es cierto? ¿Cómo enfrentar esas vicisitudes que se van a presentar ya a nivel competitivo?
8: Yo lo sigo recalcando al tema del desarrollo integral. Le digo, desarrollo integral para ponerlo en la educación física, porque de parte todo, ¿no es cierto? Tratar de que ellos aprendan a perder y aprendan a ganar. O sea, no es lo mismo que solo saber perder, saber ganar, sino saber confrontar esas emociones, saber que para jugar hay reglas, saber que para jugar también se trabaja en equipo, no solo individualmente, ¿no es cierto? Y como estamos en educación física, entonces lo que necesitamos es que ellos sepan compartir con personas que también no tienen de pronto las mismas habilidades que ellos, ¿no es cierto? Entonces ahí es la convivencia deportiva que se genera. Entonces no solo es decir, ya solo pongo aquí los que saben jugar y acá los que menos saben jugar, sino que hay que mezclarlos para que ellos aprendan a convivir desde ese punto de vista, ¿no? Entonces me parece importante. Hay un punto importante que hay que tocar aquí en el Ecuador. Por ejemplo, según las estadísticas de censos, pegó justo una leidita por ahí, me asomó y decía que en el 2004, en el estudio de censos del 2004, en diciembre ellos evaluaron la pregunta de si los muchachos hacían deporte entre 5 y 17 años. El resultado salió en enero de 2025 y dice que el 84% de encuestados no llegaban ni a una hora de hacer actividad física. Entonces, mire, eso refleja una realidad que estamos viviendo. Mire, parecería que todos hacen deporte y dice el 84% que no alcanza ni una hora a realizar actividad física. Entonces, de cierta manera, eso es preocupante porque después tienden a hacer otras actividades que no van en beneficio del desarrollo, ¿no es cierto? Que en esa etapa es importantísimo que ellos hagan actividad física, porque sobre todo ayuda a tener otra forma de pensar, la mentalidad de hacer las cosas, la agilidad de resolver problemas, porque mire que la actividad física en una persona genera más oxígeno en nuestro cerebro y por ende nosotros tenemos a tener menos, no estrés digamos, pero nos ayuda a reducir totalmente el cortisol. Entonces,
1: menos
8: por eso,
1: tensiones, ¿no es cierto? Menos nervios.
8: Entonces por eso yo digo, es importante, al inicio comentamos, ¿no? Es importante mantener una actividad física en todas las personas, que siempre se dediquen a hacer algo, porque a veces van al donde el médico que les recete algo, que van donde el psicólogo, y mire, usted en vez de pagar al psicólogo, usted vaya, juegue.
0: Cómprese un balón de fútbol.
8: Eso, vaya, juegue individualmente.
1: Camine,
8: o colectivamente.
1: Vaya a recorrer, ¿no?
8: Exacto, entonces.
1: Vaya a su bicicleta.
8: O sea, el cuerpo está inteligente que usted no tiene idea cómo se reestructura, cómo se reinicia nuestra forma de ver las cosas. Entonces, realizar la actividad física permite luego de realizarla, permite tener otra forma de ver las cosas. Incluso puede afrontar de diferente manera los problemas. Entonces, por eso yo sí sugiero, recomiendo, aconsejo, o sea, por lo menos hacer algunos días de actividad durante la semana.
1: Matías, ¿te has imaginado sin deporte la vida?
0: No, ¿cómo será? Complicado. No, yo creo que es importante el deporte, así que es complejo imaginarse una vida sin deporte. Sobre la pregunta que comentaba antes sobre el hecho de saber ganar y perder, yo creo que es muy importante primero diferenciar en el entorno en que uno está. Porque, claro, si estoy en un espacio de convivencia con la familia, con los amigos, o si me voy a jugar en la sintética a las 9 de la noche, pues no, uno no tiene por qué no enojarse por perder, porque a la final ahí entra también el manejo de emociones que le da la facilidad al tenerla cuando uno practica deporte de manera frecuente. Y la otra es, pues, si estoy en una zona que es netamente competitiva, ¿no? Pero de igual manera no tendría que enojarme porque tengo que evaluar cosas, ¿no? Tal vez no jugué como solemos jugar, tal vez el rival lo hizo mejor, tal vez hubo ámbitos externos que yo no controlaba que hicieron que no podamos ganar, que hicieron que perdiéramos. Entonces, yo creo que hay que llevarlo más al análisis más que y a la gestión emocional más que a la reacción de ese momento.
1: Cuando hablemos un poquito del tema competitivo, cuando tú te enfrentas a selecciones con juegos nacionales, por ejemplo, comparativamente, ¿cómo podemos darnos cuenta de ese nivel de competencia? Pongo el ejemplo, alguna vez fueron ustedes a jugar por Sucumbíos en la provincia de La Soya, en los nacionales, y el presupuesto era para que pasen la primera ronda y se eliminen y regresen, ¿no es cierto? Pero le ganaron a Soy y clasificaron. Cuenta, ¿cómo fue eso?
0: Eso fue chistoso porque nos dieron los viáticos, ¿no? Para la primera ronda, y generalmente nosotros no pasábamos de primera ronda, era... Porque la sub que teníamos nosotros, la mayoría, digamos, si era sub 15, la mayoría teníamos 13 años. Entonces estábamos muy por debajo de la edad de la categoría. Entonces, ese año fue, no sé si un milagro o qué, pero claro, logramos ganar y pasamos a la siguiente ronda.
1: Y al dueño de casa lo eliminaron.
0: Claro, y de una, más viáticos y nosotros alegres, pues que íbamos a cobrar unos 20 dolaritos más. Y, pero claro, fue bonito, fue sorprendente también, pero creo yo fue el trabajo que hicimos. El coach nos supo orientar bien, hubo igual un buen manejo y una buena gestión de emociones. Después de cada partido analizábamos lo que hicimos bien, lo que hicimos mal, se empleaban tácticas, entrenábamos todos los días, un día antes descansábamos todo el día. Entonces
1: no fue casualidad.
0: Claro, ajá, pero nosotros lo sentíamos así porque nunca nos pasaba eso. Pero sí, o sea, siempre hay trabajo. En el tema competitivo siempre tiene que haber trabajo. Y eso también lo ayuda a uno a poder gestionarse de mejor manera.
1: ¿Qué decir, Freddy, en el tema competitivo? Porque Ecuador ha sido bueno individualmente en equipos en los últimos años, ¿no? Porque antes era el atletismo, era la natación, era el tenis, pero de deportes colectivos muy poco. A partir de la presencia del Bolillo Gómez y de Draskovic cambió un poco la mentalidad de los deportistas ecuatorianos y ahora tenemos éxito también a nivel competitivo, colectivo, ¿no? ¿Cómo puede ver un docente de educación física este cambio? ¿Es perceptible o no es perceptible?
7: Y de esta parte yo le puedo hablar de una experiencia directa que tuve. Cuando estaba en la universidad tuve la oportunidad de que me impartiera clases un gran docente que, bueno, hoy ya no está con nosotros, pero él trabajó de la mano con Dusan Draskovic cuando estaba en la selección y en Melé, el profe Otto Morcillo se llamaba. Uh-huh. Él nos contaba, o sea, prácticamente es como que lo hubiésemos vivido también nosotros. Él siempre nos contaba el tema de las experiencias, cómo ellos trataron o trabajaron en cambiar esta perspectiva en los jugadores cuando ya iban a los microciclos en la selección. O sea, él nos contaba que anteriormente era como con una perspectiva que tú llegabas porque tú jugabas bonito, llegabas nomás un rato, entrenabas cuando te daba la gana y...
1: No, con no todo podías, desorden, ¿no?
7: No podías cumplir. Entonces, a partir de que ellos fomentaron como un régimen de disciplina y también de cambiar, de ver un poco más la perspectiva de que sí podían realizar cosas mejores, entonces fue dando este cambio. Y yo creo que eso también... desde esa parte ya empezó a influir un poco y aunque la gente a nivel nacional diga que no, creo que la visión que tuvo el presidente de Independiente del Valle cambió mucho el deporte como tal aquí en el Ecuador, el fútbol más que todo.
8: Uh-huh. El proyecto serio.
7: El proyecto creo que le cambió la cara un poco de cómo más tú quieres ver el fútbol. Anteriormente tú llegabas a jugar fútbol, por ejemplo, llegabas a Barcelona, que era el equipo más grande. Ibas, te pagan tu sueldo y tú ya sabes que vas a ganar tu sueldo y juegas, si quieres juegas bien, si quieres juegas mal. Cambia cuando, por ejemplo, llegas a Independiente y te pintan un proyecto serio, ahora si tienes otra perspectiva, al final en algún momento ya puedes salir al extranjero. Ya
1: y además tienes que estudiar también lo académico, sí, no es solo el tema deportivo, ¿no?
7: Y anteriormente había también ese problema, porque tú te dedicabas al deporte y como que te olvidabas que tenías que estudiar. ya al final decía, ya el deporte ya vivo, ya no me interesa lo demás, pues ya ahí. Pero la pregunta era también al final del día, cuando ya se te acaba el deporte, Dios no quiera, te llegas a lesionar, ¿qué vas a hacer con tu vida?
1: 35 años de vida, ¿y qué hacía?
0: Sin título.
7: Yo no hacía nada.
1: Claro.
7: Entonces creo que lo veo yo así, que desde que empezó este proyecto como tal, hubo un cambio radical para que también se pueda ver el fútbol como tal desde otra perspectiva.
1: Y los Valencia han sido importantes en eso, ¿no?
7: Hasta ahora no es Enner, todavía ya se retiró, quieren que vuelva a la selección.
1: Enner, Antonio Valencia, ahora Freddy Valencia, entonces todos los Valencia, ¿no? Jonathan, ¿qué piensa usted de esto, de este cambio? Que ¿es perceptible este cambio?
8: Sí, se ha notado, últimos años se ha notado, ¿no? Con todos los referentes que han salido al exterior, y a partir de ahí la gente como que también ha tomado más en serio las cosas, y los jóvenes se han ido encaminando por ese rumbo, ¿no? O sea, y es bueno, es saludable. Mire que no solo en el campo futbolístico se ha destacado el Ecuador, hemos visto también en las competencias olímpicas también que se ha podido obtener buenos resultados y dar a conocer el nombre del país. Mire también en el tema del ciclismo, mire que antes la gente no sabía nada de ciclismo.
0: El boxeo también.
8: Y el boxeo ahora.
1: Gente de sucumbidos, mire, UFC. Jonathan Narváez. Exacto. Gente de La Bonita, de Santa Bárbara.
8: Entonces,
1: de Playón.
8: La gente, al ver estos referentes, la gente, los jóvenes sobre todo, empiezan a tener una nueva visión, ¿no? Empiezan a conocer una nueva disciplina deportiva y les empieza a llamar la atención. Y entonces empiezan a practicar el deporte. Y así se van realizando las escuelas de formación también, ¿no es cierto? Y empiezan a crear nuevos proyectos. Y a partir de ahí es que el Ecuador veo que tiene como un nuevo aire deportivo, ¿no? Porque, claro, el fútbol siempre ha sido nuestro principal referente, pero hay otras disciplinas que también vienen destacando y es importante también darles el apoyo, ¿no? Entonces, el apoyo económico es el más importante, y puede ser que aún así que el país no invierta lo suficiente o lo necesario, aún así han buscado las maneras y formas de sobresalir a nivel mundial. Y eso habla muy bien del país, habla muy bien de los deportistas que forman una disciplina muy ardua para poder realizarlo, ¿no? Porque si hablamos del ámbito competitivo, no es simplemente nací con talento, soy medio bueno y ya es suficiente, ¿no? Sino que, claro, ya internamente usted ya tiene que hacer un plan, cuál es el objetivo, y formar un plan de trabajo y de esa manera disciplinar.
1: Y diferenciarse de los demás para poder sobresalir también, porque ahí es competencia pura, ¿no? Y es de alto nivel.
8: Claro, lógicamente. Todos los deportes, la disciplina marca un camino diferente y hace que sobresalga sobre los demás. Entonces, por eso si se desmanda, el deportista no cumple horarios, se salta ciertos horarios, entonces esos resultados se van a reflejar al final, ¿no? En la competencia. Entonces, es notorio. Entonces, aquel deportista que quiere destacar tiene que primero ser disciplinado para poder lograr un objetivo.
1: Matías, en ese sentido hay referentes, hablemos de Luka Modric, hablemos de Cristiano, de Messi, que recién se retiró, pero también hay cuestiones locales. Antonio Valencia, por ejemplo, ha sido una persona que no ha caído en el tema de las diversiones, de la vida nocturna, ha tomado su agüita, nada de licores. ¿Cómo ves eso? ¿Es un sacrificio? ¿Es complicado? Tú como joven, ¿cómo has vivido eso?
0: Yo creo que más que un sacrificio es la convicción de lo que uno quiere hacer y ser. Porque evidentemente podrá ser sacrificio para cualquier otra persona, pero cuando alguien está centrado en lo que quiere, no, esos no son sacrificios, son simplemente hacer lo que uno tiene que hacer. Como decía el compañero, el talento no es suficiente. Jugadores así de esa talla como Cristiano, Messi, eran los primeros en llegar y los últimos en irse. Entonces,
1: y sabiendo que eran buenos, ¿no?
0: Claro, siempre practicaban, tenían falencias según ellos, ¿no? Y siempre practicaban eso. Por ejemplo, a Messi siempre se quedaba después tirando tiros libres y era excelente en eso. Entonces es importante, ahí también entra mucho la disciplina que uno forja con el deporte.
1: ¿Y es necesario formarse académicamente?
0: Claro,
1: porque a veces, hablemos de la vida deportiva, es tan corta, ¿no? Hablemos hasta 40 años, pero ¿y de ahí? Media vida todavía, ¿para hacer qué?
0: Claro, por eso lo de Independiente es excelente, la visión que tienen ellos de involucrar también la formación académica, la formación universitaria, porque Claro, una carrera excelente es hasta los 36, 37 años, 40 ya es Luka Modric. Pero de ahí uno queda en nada, sin un título. Se ha visto a muchos profesionales así, que quedan básicamente en las ruinas.
1: Por a eso. Veces en sí, la...
8: Y es importante, perdón que le interrumpa, o sea, no me acuerdo si fue ayer antes que leí algo así de reojo nomás, decía... Cinco profesionales del fútbol están sin trabajo, así alcancé a leer. Entonces, mire.
1: Claro.
8: Mire, o sea, digo, ¿cómo están sin trabajo? O sea, no podría decir están sin trabajo, porque supone que ellos durante su carrera debieron haber logrado amasar cierta cantidad, me imagino.
1: Tener una planificación financiera.
0: Claro, ¿no? Ahí está la educación financiera, claro, que se debe impartir.
8: Entonces, mire, claro, lo que comentan los compañeros del proyecto serio, ¿no? Entonces, no solo simplemente decirle, ya sabes jugar, ya te pongo y ya sale. Sino que dentro de ello, claro, tiene que haber una formación académica que después, ¿qué vas a hacer después de que acabes de jugar? ¿Qué vas a hacer si te lesionas? ¿Qué vas a hacer si pasa algo, no?
1: Ya ha habido casos, exacto, trágicos de futbolistas importantes, claro, que han muerto en la indigencia prácticamente. Claro,
8: y ¿no? algunos que no han sabido manejar todo ese capital, ¿no? Porque como dice el compañero, uh-huh, la educación financiera no ha existido o no han visto, uh-huh, o no saben cómo.
1: No ha habido esa perspectiva.
8: Y mire, parte, que algunos recién últimamente también saben, ¿no? Los nombres de la persona que ya le metieron preso creo dos veces, ¿no? Uh-huh. Un gran deportista, referente de la selección, y mire, no supo manejar de pronto su capital que tuvo.
1: El capital, la popularidad.
8: Y mire cómo terminó desprestigiándose, ¿no?
1: Bueno, muchas gracias. Miren, hemos terminado el programa. Estábamos llegando a un punto bien bonito, pero ya se acabó el tiempo. Les agradecemos mucho. En 30 segunditos, Freddy, su despedida y muchas gracias por habernos acompañado en este espacio radial.
7: Mi estimado, muchas gracias a ustedes por el espacio. Muchas gracias a la teleaudiencia por la. Por la atención prestada.
1: Por la paciencia.
7: La paciencia. Y pues nada, para terminar en el tema que justamente estamos tratando, decirles siempre que tratar de hacer algún tipo de actividad física, ya sea, así sea bailar, que igual es actividad física.
1: Eso salsa no mejor, ¿no?
7: Sí, salsa mejor. Sí. Eso nos va a mantener en una manera activa, digámoslo así, por muchos años.
1: Muchas gracias, Freddy. Jonathan, su despedida.
8: Bueno, quiero agradecer por este espacio, por la oportunidad de poder compartir con la población. Rápidamente, un consejo a las personas que estén pasando en situaciones difíciles, complicadas. Vea, no pague al médico, no pague al psicólogo. Cómprese una bicicleta, pague una membresía en el gimnasio, cómprese unos buenos zapatos, haga deporte. Esa es mi sugerencia para la población. Verán que van a tener buenos resultados y a un precio que el cuerpo le va a agradecer.
1: Y de aquí salimos corriendo, ¿no? Matías, gracias por habernos acompañado en este día.
0: Gracias a Radio Sucumbíos, a usted también, Marco, por la invitación. Sí, igualmente, es bueno hacer deporte, hay que mantenerse activos porque eso es comprar la salud de manera gratuita.
1: Bueno, muchas gracias a Matías, a Freddy, a Jonathan, también a Nazario Silva en el control técnico. Miren, Nazario tiene 70 años y no parece deportista, ¿no es cierto?, de todo el tiempo. Así es que muchas gracias a ustedes, hagamos deporte, hagamos actividad física, hagamos cualquier movimiento que siempre va a ser necesario para nuestro cuerpo y nuestra vida va a estar más confortable. Gracias a ustedes por habernos acompañado. El próximo sábado estaremos con un nuevo espacio desde la tercera orilla del río.
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0: corazón, mente y el alma, incluso en los actos más pequeños. Ese es el secreto del éxito.
1: Si quieres alcanzar el éxito, ponle la misma atención y dedicación a las cosas pequeñas que a las grandes.

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5: Es la hora 9 en punto.
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0: amiguitos y amiguitas, muy, pero muy, pero muy, pero muy, muy buenos días. Feliz, feliz, feliz, más feliz que una lombrilla, estoy haciendo chis. Ya estamos con todos y todas, claro, a través de este tu programa, mi programa, el show infantil de Coquito. Bienvenida, bienvenida, donde quiera que te encuentres, vamos a tratar de hacer una, ya no puedo decir una hora, que no ven que el chico ha metido mano donde no tenía que meter en los cables. ¿Quién le dijo, ñañito, que saque esos cables? Nadie, ¿no? Ventajosamente está el señor técnico, ¿ah? Y si no, estábamos perdidos. Muchas gracias, de verdad, porque todos los fines de semana en este horario estamos con te, estamos contigo donde quiera que te encuentres. Así que vamos a tratar de hacer un programita muy ameno para pasarla de lo mejor. A ver, ñañito querido, ñañito Picolino, ñañito, muy pero muy buenos días. Usted también ya estaba preocupado, lo vi, Picolinito, de ver que el señor Tecniquillo, como le diríamos, por lo pequeñillo, mete las manos en los cables. Picolinito, buenos días, ñañito.
1: Buenos días, Coquito, al bebé, a los niños y niñas que nos están escuchando el día de hoy, como todos los sábados.
0: Bienvenidos, bienvenida. ¿Qué tal? Una linda semana.
1: Sí, una bonita semana. Y ayer
0: de la familia.
1: Sí, sí, sí, sí.
0: Ay, qué lindo, ¿no? Pasar con nuestros seres queridos y todo aquello. Muy bien, a ver, ñañito, ahora sí, salude, salude, salude, que la gente lo quiere oír a usted también, a ver. Eso. Eso, qué lindo, muy lindo usted, ¿no? Ay, muy lindo, un bebé muy lindo que tenemos, que es parte de esta programación y que lo queremos mucho, mucho. A ver, dame, dame, dame. Eso, bebito lindo. Bueno, bueno, bueno, gracias a papito Dios que nos regala un día más de vida pues, con nuestros seres queridos. Y haciendo las cosas que tanto nos gusta, que tanto nos place, estudiar, jugar y todo aquello, ¿no? Bien, bien, bien, bien. Así que, bueno, pues, claro. ¡Ay, espérate, ñañito! Casi me olvido. Antes que nada, te debo de decir que tú, yo y todos los niños y niñas del mundo
1: tenemos derecho al amor y al cuidado de nuestro papito y nuestra mamita y nuestra familia.
0: ¡Oh! ¡Qué lindo derecho que lo tienes tú! ¡Lo tengo yo! ¡Lo tenemos todos y todas las niñas y niños del mundo! Tengo derecho al amor y al cuidado de papito y de mamita y de mi familia. ¡Ah! ¡Qué hermoso derecho! Por eso yo no soy solito. Yo soy con mi familia. Entre todos hacemos una sola familia, una sola persona, diríamos así, ¿no?
1: Ajá,
0: entre todos, porque claro, todos pensamos igual.
1: Sí, Coquito, así es.
0: ¡Ah! Pero como yo tengo mi derecho, yo también tengo mi
1: responsabilidad, y nuestra responsabilidad es amar a nuestra familia y obedecerles.
0: ¡Oh! ¡Muy bien! ¡Bravísimo! ¡Excelentemente! Muy bien. Entonces, amar a mi familia es saber obedecer. Claro, es lo más bonito que pasa, ¿no? Bueno, ahora sí, luego de este pequeño y corto saludo, pasamos a la siguiente línea. Tenga la bondad, señor DJ, haga la fineza de ponernos un fondito musical de lo que vamos a hablar el día de hoy.

0: ¡Ay! Uno de los seres tan lindos que tenemos los niños y las niñas son los...
1: abuelitos.
0: ¿Y las?
1: Abuelitos.
0: ¡Ay! Claro, ¿por qué? Ellos también, te cuento, Picolinito, que tienen su día de celebración. Sí, el Día de los Abuelitos y Abuelitas es una fecha muy especial en el que se honra a dos de las figuras más queridas, los abuelitos y abuelitas. El Día Nacional de los Abuelitos y Abuelitas es una celebración que reconoce su invaluable labor en las familias ecuatorianas y su influencia perdurable en la sociedad. Sí. Esos seres que ya las manitos están arrugaditas, la pielcita arrugadita, diríamos, la cabellera, ¿no?
1: Claro.
0: A veces hay.
1: Ya, a veces no.
0: A veces no hay. Y cuando no hay, está peladito o también está también de una nubecita blanca.
1: Ajá.
0: Ajá. Los hilitos de plata que siempre le digo yo. Eso, el llenito de una nubecita blanca. Dice, ay, es que no se ha sacado el champú. No, lo que pasa es que ya son canitas, ¿no? Las canitas que van creciendo en la cabecita.
1: Es muy natural eso.
0: Eso, de eso vamos a hablar el día de hoy, de esos seres tan queridos, porque hay diferentes fechas de celebración dependiendo del país, dependiendo de la ubicación, sí, de dónde sea la celebración. En un país de una fecha, en otro país otra fecha. Uno le cambian de nombre y tanto eso. Como decíamos eso que ay, que los niños esto, que los niños esto, más le cambian los nombres a la institución y en la finalidad en veces se pierde. Bueno, yo quiero cantar porque yo soy un payasito y quiero cantar con todos y todas nuestros amiguitos que todos los fines de semana están con nosotros. Así que yo soy un payasito y te lo digo en esta canción, que dicha la one, que dicha la two, que dicha la one, two, three.

0: poder compartir con todos y todas nuestra bella música de nuestro mundo infantil, sí, porque yo soy un payasito y te lo dije en esa canción. A ver, Picolinito, ahora sí, entrando un poquito en materia
1: técnica.
0: Eso, en materia técnica, sobre el tema de esta semana, yo te quiero empezar diciendo algo. Cuando Papito Dios quiso crear algo maravilloso para todos los niños y las niñas del mundo, los creó a los abuelitos y a las abuelitas. ¿Qué te parece? ¡Ah! ¿Qué podemos decir de la celebración del Día de los Abuelitos y Abuelitas, Picolinito querido?
1: Pues, Coquito, el Día de los Abuelitos o Abuelitas es un día conmemorativo dedicado a las personas mayores dentro de la familia, que complementa el Día del Papito o el Día de la Madre o el Día del Padre también, ¿no?
0: Ajá, claro.
1: Esta jornada se celebra solo en algunos países, recuérdalo, con diferencias en la denominación, motivación y la fecha. Pues la ONU promueve la celebración a nivel internacional de una jornada que recuerda a las personas mayores en general. El Día Internacional de las Personas de Edad se celebra el 1 de octubre. Todos los días del año, nuestros abuelitos y abuelitas se merecen nuestras muestras de cariño y amor, pero en esta fecha especialmente deben ser tratados y recordados de una manera especial y reconocer su importancia, su labor en la familia y en el cuidado especial y la educación de los niños. En los casos en que los papitos no pueden brindar el cuidado adecuado a sus hijos, los abuelitos asumen el papel de mantenedores o tutores.
0: Ellos pasan a ser nuestros cuidadores, ¿no?
1: Claro,
0: porque papito, mamita no pueden, pero ahí está ese cariño inmenso de nuestros abuelitos y abuelitas. Una de las cosas importantes que me dijo mi mamita, que me dijo respecto a esto, Picolinito, porque hay lo que usted decía, dependiendo la nominación, dependiendo el país, dependiendo de muchas situaciones, hay diferentes. Por ejemplo, la ONU, que es la Organización de Naciones Unidas, lo puso para celebrarse el 1 de octubre a nivel del mundo, ¿no? A nivel promocional a ese ser tan querido, a ese ser tan bonito que tenemos, de que son los abuelitos y abuelitas. En cambio, la iglesia lo pone por los abuelitos de nuestro Señor Jesucristo. Lo pone que sea el 26 del mes de julio, ¿ya? Por eso se dice el Día de los Abuelitos, el 26 de julio. O en lo que fue los abuelitos de Jesús, ¿ya? Pero ahí está la otra situación que decíamos, ¿no? Que depende mucho de cada país. Uno es el 1 de octubre, otros el 26 de julio, otros el cuarto domingo de agosto, otros en otra fecha, otras el 31 de octubre, ¿ya? Y así.
1: Claro, Coquita, sí, así.
0: Entonces, pero el significado o la situación es la misma.
1: La misma, sí.
0: La celebración a ese ser tan bonito que tenemos. Oh, yo quiero escuchar esa cancioncita que está de fondito, pero escucharla completita, Picolini. Por favor, señor disco Jay, pónganos desde el principio esa bonita canción que dice Abuelito, abuelito, dime tú. Ya, que dice así.

0: bonita canción con mucho cariño para todos los abuelitos y abuelitas que están con nosotros. Claro, un besito loco para todos los abuelitos y abuelitas, sobre todo aquellos abuelitos que siempre están pendientes de nosotros, los más pequeñitos, ¿no?
1: Claro,
0: los Coquito. Queremos mucho. Yo les digo una cosita, Picolinito, antes de que usted me le pregunte algo. El corazón de los abuelitos siempre late junto al corazón de sus nietitos. Un lazo invisible de amor sublime que los mantendrá unidos por siempre y no habrá fuerza que pueda cortar. ¡Oh! Oye, yo por eso yo las quiero mucho a mis abuelitos. ¿Cuántos abuelitos tiene usted, Picolín?
1: Cuatro.
0: ¿Cuatro? ¿Por qué? Porque son dos abuelitos de papito, de papito y dos abuelitos
1: de mamita.
0: ¡Claro! ¡Claro, por supuesto que desde luego que sí! Ahora sí yo le pregunto a Picolinito, ya mismo los saluditos, ¿ya? ¿Por qué, diríamos, en todo caso se celebra el Día de los Abuelitos y Abuelitas?
1: Pues, Coquito, teniendo en cuenta el papel importante que juegan nuestros abuelitos en la crianza de los niños hoy en día, es normal que ellos también tengan su día para que los papitos y nietos podamos agradecerles todo lo que han hecho por nosotros los hijos o como también por los nietos. Las relaciones de los abuelitos con sus nietos se caracterizan por un amor incondicional y por ser fuente de comprensión. Además, los abuelitos y abuelitas se convierten en compañeros de juegos, cuidadores y modelo de envejecimiento y ocupaciones.
0: ¡Claro! ¿Por qué? Porque los abuelitos son una deliciosa mezcla de risa, de historia, de historias lindas, maravillosas y también de mucho amor. ¡Claro! Esos son estos abuelitos. Y un detalle que decíamos también, Picolinito, que dependiendo de la ubicación, situación y hasta las nominaciones, ¿no? Varían. Uh-huh. Hay diferentes fechas en que se celebra la fecha de los abuelitos.
1: Claro, Coquito, hay algunas. Por ejemplo, ya en Ecuador se celebra el Día Nacional del Adulto Mayor el 31 de octubre.
0: Mira, 31. O sea, estamos en el mes, ¿no? Yo decía que la ONU había puesto el 1 de octubre.
1: Claro.
0: La Unión de Naciones Unidas o la Organización de Naciones Unidas. Pero, mira, el 31 de octubre se lo nomina como el Día del Adulto Mayor en nuestro país.
1: Sí, Coquito, sí. Pero por eso, como ya te dije anteriormente, pues esto va a variar en todo el mundo. Varía en todo el mundo. Aunque también, mira que hay en otros países que no se celebra esto. Sí, solo son en algunos. Entonces, como eso varía, también varían sus días.
0: Ajá.
1: De celebración.
0: En Colombia, por ejemplo, celebran el cuarto domingo de agosto.
1: Sí, Coquito. Mira, en Paraguay se conmemora el 26 de julio, lo que tú decías.
0: Dicho, por lo de sí. La religión, ¿no? De que los abuelitos de Jesús eran en esa fecha.
1: Y en Perú se celebra el 26 de agosto.
0: En nuestro país vecino.
1: Sí, en Argentina, el 26 de julio. También se puede celebrar el Día de la Abuelita el segundo domingo de noviembre. ¿Dónde? Y el Día del Abuelito el tercer domingo de agosto.
0: una fecha, luego para el uno, luego para el otro, cada quien tiene lo suyo.
1: Sí, y en Bolivia se celebra el Día del Adulto Mayor el 26 de agosto. Pero escucha, la mayoría de países alrededor del mundo lo celebran el 26 de julio de cada año para rendirles homenaje.
0: Ahí está, lo habíamos dicho. Así que yo

0: ¡Oh! Linda la música para mi abuelito y mi abuelita querida, que yo les quiero mucho, mucho. Claro, felicidades a todos los abuelitos y abuelitas, porque son muy lindos, ¿no? Me recuerdo un chiste con un abuelito, pero no se me va a poner mal el picolinito, querido.
1: A ver, dígame.
0: Dice la profe que la escuela le dice, a ver, para el día de mañana me traen, por favor, una algo que tenga que ver con primeros auxilios, para ayudar así, para cualquier cosa, a las personas que necesitamos de un momento a otro. Al otro día dice que llegan, dice a los niños a clase, a ver, niña Rosita, ¿usted qué nos trajo? Ay, señorita, yo le traje estas gasas. ¿Y para qué sirven? Para cubrir cuando una persona se raspa, se le pasa alguna cosa. Entonces, ahí usted se le sirve para curarse. ¡Oh, ya! ¡Qué bien esa niña! Muy bien, aplauso para la niña Rosita. A ver, Luchito, ¿usted qué nos trajo? Señorita, yo le traje esta mentol chino, que sirve para caídas. ¡Oh, excelente! Y se soba y ya no le pasa, ya no le... Uh-huh. A ver, niño Pepito, ¿usted qué trajo, Pepito? Señorita, yo traje este tanque de oxígeno. Un tanque de oxígeno, así, más o menos un tanquecito, ¿no? Uh-huh. Dice, ¿y ese para qué sirve? Señorita, este sirve para darle aire a las personas adultas. ¿Y por qué te mandó tu mamita con ese tanque de oxígeno? Es que yo no le pedí a mi mamita. Yo me lo traje porque mi abuelito lo tenía ahí cuando me lo traje. ¿Pero qué te dijo tu abuelito? Que lo oye. No, él me dijo, mi ahogo, mi ahogo. Pobrecito abuelito. Pobre abuelito, se había quedado sin oxígeno. Bueno. Estamos en este día celebrando a todos los abuelitos y abuelitas, ¿no? A esos seres tan lindos, a esos seres que nos quieren mucho. No solo mucho, nos quieren mucho, mucho. Vamos a una pequeñita pausa, y ya volvemos con más. Además, ya sabes, te recordamos que...
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0: Seguimos, claro, porque el día de hoy estamos con un lindo, muy, muy bonito tema, hablando a unos seres tan tan queridos, a unos seres muy bonitos que tenemos los niños y las niñas, claro. Picolinito querido, bueno, hablando de... Ay, perdón, si tienes razón, ñañito.
11: ¿Qué pasó?
0: Saluditos para Yandri Elizalde, muchas gracias. También para mi amiguita Aldi Chiliquinga. Para Lady Mera, felicidades. Para Cristian Jaramillo, felicidades. También para Jocelyn y su ñañito Joaquín Mendoza. A mi amiguito Andresito Alvarado. ¿Y qué dice? Para Juliet. Para mi amiguita Juliet, claro. Para Mayeli Pereira, te quiero mucho, ñañita linda. Saluditos para Génesis, saluditos para... para Neymar y mucha también, nuestro amiguito que le quiere mucho. Él sí le quiere mucho, mucho, me ha dicho a su abuelita linda que ella le... Esto es en el cantón Chuchubindi, que le... Ella todos los fines de semana le pone el programa preferido, dice. Para Gonzalito Zúñiga, saludos también. Para Samantita Portilla, felicidades. Para Andresito Vélez, felicidades también. Para David Zambrano, un saludito. Para Iván Pardo, también para Lilianita Ordóñez. Muchas, muchas bendiciones para los amiguitos que nos envían sus saluditos, para nosotros pasales, claro. Para Elizabeth Lor, para mi amiguito Josué Herrera, para mi amiguito Michael Cuenca, también felicidades, también para un saludito para Sebastián Zúñiga. Bueno, a todos los pollitos, muchas gracias por estar con nosotros. Picolinito querido, bueno, ¿se quiere celebrar el Día del Abuelito? ¿Qué podemos hacer? ¿Cómo podemos celebrar el Día de los Abuelitos y Abuelitas?
11: Pues, Coquito, haciendo que este Día de los Abuelitos sea inolvidable.
0: Ajá.
11: Para sorprenderlos y agradecerles el día, ten en cuenta que los adultos mayores o los abuelitos pueden tener inconvenientes en cuanto a movilidad o alimentación.
0: Claro, es que algunos no pueden comer lo que sea, otros tienen dificultades para caminar, caminan despacito y todo aquello.
11: Sí, Coquito, entonces por ello, antes de planificar un festejo, considera su condición para elegir el plan que mejor se adapte. Entonces, aquí hay algunas de las recomendaciones.
0: A ver, ¿qué podemos hacerle darle por el Día del Abuelito o Abuelito?
11: Mira, una de las recomendaciones es una serenata.
0: ¡Ah! Oh, sí. Con música de ellos que les guste.
11: Sí, el mejor público de un nieto son sus abuelitos. O sea, el mejor público de los abuelitos son sus nietos. Claro. O la familia en sí que los rodee.
0: Claro.
11: No habrá nada más especial que una actuación dedicada especialmente para ellos. Y más si es con música que sea de su agrado.
0: Claro, música que a él le guste o a ella le guste. Con eso, una serenata dedicada con mucho, mucho cariño para los abuelitos. Que les va a caer de maravilla. ¡Oh!
11: Otra de las opciones es pasar el día con ellos. Muchas veces, por las ocupaciones laborales o sociales, es difícil compartir un día completo con ellos. Aprovecha este día para estar con ellos, sea en su casa o planificando un paseo en el auto, o yo qué sé, yendo a cualquier otro lado, ¿no?
0: Tomando en cuenta lo que tú dijiste, claro. Colinito, la consideración de la edad, de la movilidad y todo aquello.
11: Claro, claro. Hay que considerar la distancia para que los abuelitos se sientan cómodos y bien en el trayecto. Nada es más valioso para un abuelito que pasar tiempo con sus seres queridos. Organiza una reunión familiar en la que todos puedan disfrutar de una deliciosa comida casera o conversar, reír y crear recuerdos inolvidables. Una reunión familiar con todos sus seres queridos, creando un ambiente lleno de amor y risas.
0: Pasándola de lo lindo, haciendo, por ejemplo, haciéndole recordar algunas anécdotas que se haya tenido con entre la familia, ¿no es cierto? Una cosita muy bonita, una cosita muy linda.
11: Sí, Coquito.
0: Claro, definitivamente, porque de esa manera ellos se van a sentir felices, ellos se van a sentir contentos, ellos se van a sentir muy lindos. Otra cosita que pudiéramos hacer por nuestros abuelitos.
11: Otra es una comida especial.
0: Ajá.
11: No hay mejor momento que...
0: Una gallina criolla.
11: No, Coquito.
0: Que le guste.
11: No hay mejor momento que una a la familia que... Es una comidita bien deliciosa, ¿no? Preparada por ellos mismos. Si los abuelitos normalmente miman a los nietos, ¿por qué no considerarlos a ellos? Siempre y cuando no complique su estado de salud.
0: Claro,
11: preparar o invitar...
0: Que le valga
11: sí.
0: A él.
11: Preparar o invitarlos a comer algo que sea de su agrado será algo por lo que estarán muy agradecidos.
0: Que no sea, por ejemplo, hay personas que tienen, como decir,
11: diabetes.
0: Por ejemplo, una diabetes, no pueden tomar mucho azúcar, entonces no le van a poder justamente a darle eso.
11: Claro.
0: Algo agradable, algo delicioso, como usted dice, Picolinito. Otra cosita que pudiéramos hacer por celebrarle a los abuelitos y abuelitas.
11: Compartir historias, Coquito.
0: ¿Ah, ya?
11: Muchos años de vida tienen consigo muchas historias y anécdotas por contar. A los abuelitos les encanta narrarlas, pero también les gusta saber a los nietos cuáles son sus gustos o sus anhelos. Un intercambio de historias será una linda conversación.
0: Por ejemplo, una historia que me pasó en mi jardín donde yo estoy, yo le cuento y él me cuenta otra historia de...
11: Claro.
0: Como dice, intercambiando historias entre la familia, ¿no? No solamente yo, porque mi papito también puede contar. ¿Algo más?
11: Un día de cariño y atenciones. Sí, comencemos este día especial dándoles un merecido descanso y llenándolos de cuidados. Un masaje relajante, un paseo en el parque o simplemente compartir una taza de té mientras escuchamos sus historias. Serán momentos preciosos.
0: Qué lindo, de verdad. Son momentitos pequeñitos que parecieran insignificativos, Picolinito, pero en la retina, en el cerebrito del abuelito y de la abuelita, ¿cómo lo va a valorar? ¿Cómo lo va a coger, no es cierto?
11: Claro, Coquito. El otro es hacerles un regalo con cariño, ¿sí? ¿Qué tal obsequiarles un regalo hecho con tus propias manos?
0: Ah.
11: Un álbum de fotografías con recuerdos compartidos, una carta escrita desde el corazón o un pequeño detalle personalizado les mostrará cuánto los aprecias. Escribir una tarjeta con dedicatoria o un poema implica un esfuerzo de los nietos por decir lo que sienten o piensan.
0: ¡Ay, qué hermoso! Momentos, cositas, detalles tan pequeñitos pero tan significativos de parte de los nietitos o también de los hijos, ¿no es cierto? De por ejemplo, de mi papito, de mi mamita, a sus papitos.
11: Claro. ¿No?
0: Porque para mí ellos son mis abuelitos, pero para mi papito ellos son vueltas a sus papitos.
11: Así es.
0: Eso. ¡Ay! Por eso cuando yo en veces tengo frío, yo le digo, abuelito, tengo frío. Y él enseguida me abriga, me da un abrazo, mi abuelita también, ¿no? Entonces, compartimos este bonito tema que viene a continuación con mucho cariño y dichachi.

0: lindo, mucha música muy linda, dedicada con mucho, mucho cariño para todos los abuelitos y abuelitas. Bien, bien, Picolinito. Saluditos para Josecito Joaquín. José Joaquín Benavides, allá, ahí sí. Para Génesis Condoy, felicidades. También un saludito muy especial para Mayeli Encarnación. Gracias también a los niños de la familia Portilla Jiménez, felicidades. Un saludito para Abigail Cedeño. Gracias, mi corazón lindo, te quiero mucho, siempre con nosotros. Saluditos para, dice, Barré, Cristian Barré. Saludito también muy cariñoso, claro, para Ivancito Torres, felicidades. A Marquito Ordóñez, te quiero mucho. Gracias a todos ustedes porque siempre están con nosotros. Picolinito, decíamos que esta de celebración, no, ¿cómo le podemos celebrar una serenatita, un día con ellos, pasar así, una comidita especial, compartir historias, un día de cariño y atención para ellos, o prepararles un regalito? Un regalito hecho por uno mismo, claro, ¿no? Con recuerditos y todo. Pero también tome en cuenta que existen mensajecitos que no incluyen gracias, ni te amo o te quiero, pero que guardan un poderoso mensaje con el que expresan todo lo especial y maravilloso que es tu relación con los abuelitos. Estas son las frases que emocionarán mucho, mucho, mucho a los abuelitos y abuelitas. Ah, y también, por supuesto, a uno como nietecito. Son perfectas para felicitar a los abuelitos con, por ejemplo, en sus cumpleaños, pero también en el día exclusivo que se les vaya a hacer para ellos, ¿no? Un día, por ejemplo, en el día de su jubilación, en la Navidad, entre otros momentos muy especiales. No dejarlos aislados, no. Ay, que esa cobija ya no sirve, hay que darle al abuelo para que se tape. N-O, no. Ese es un desprecio, eso es darle las sobras a un ser tan querido, ¿no? Ellos se van a sentir muy especial con frasecitas de los nietecitos. Por ejemplo, dice, convertirse en abuelita es maravilloso. Un momento es una madre, luego es una sabia y de pronto es de la prehistoria. Abuelita linda, diga.
1: Sí, Coquito. Alguno de los mejores adecuadores del mundo son los abuelitos.
0: Hay padres que no aman a sus hijos, pero hay abuelitos que adoran a sus nietos.
1: Los amigos más cercanos que hice a lo largo de mi vida han sido personas que también crecieron cerca de un abuelito o abuelita.
0: Bueno, vamos a un temita que hemos encontrado de nuestros amiguitos del habla quichua, ¿no? ¿Ya? Hay una cancioncita que se llama Rukushitu, porque así se dice abuelito en nuestros amiguitos de las comunas, ¿ya? Le dicen Rukushitu, así que vamos a cantarle esa canción, vamos a dedicarle con mucho cariño a los abuelitos de todas las comunas, ¿ya? Porque ellos también son parte de la historia de ese sector. Esta bonita canción que dice allí.

0: Chichi, Chichi, baila pangui. Eso, Chichi, baila panguichi. ¡Qué lindo! Los hicimos bailar a los abuelitos también. ¡Ay, qué maravilloso! Claro, cómo no. Un ratito de... aunque sea un momentito, ¿no? Compartiendo con los abuelitos una cancioncita, un bailecito. Porque los queremos mucho. Recuerda que nadie puede hacer por los niños lo que los abuelitos hacen. Salpican una especie de polvo de estrellitas sobre nuestra vida. Ajá.
1: Para esas personitas con nieve en su cabello y con su corazón lleno de alegría. ¡Feliz día, abuelito!
0: ¡Oh! ¡Ay, muchas, muchas bendiciones! A todos los abuelitos lindos, a mis cuatro abuelitos, yo les mando un besito loco porque los quiero mucho, mucho. Bueno, muchas bendiciones para todos. Y también saluditos para Juan Joel. Felicidades para Arianita. Te quiero mucho, mucho, mi corazón, mi Arianita linda. Saludos también para Scarlett. ¡Oh! Felicidades a todos nuestros amiguitos que siempre están con nosotros. Bendiciones. Hay una cancioncita que te quiero decir, Picolinito. Por ejemplo, la personita puede ser viejita, pero su corazón y su pensamiento debe ser
1: joven.
0: Jovencito.
1: Claro, jovencito.
0: Que tiene que mantenerse siempre con su mente y su corazón jovencito. Y te lo digo en esta canción, entonces, que dicha chía, a ver.

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0: continuamos y continuamos, claro, porque estamos en un programa súper que hiper que especial dedicado con mucho cariño
1: para los abuelitos y las abuelitas.
0: ¡Oh!

0: muy especial para los abuelitos que ya se fueron de este mundo donde papito Dios. Porque sí, es la regla de la vida, es la ley de la vida y hay que saberlo aceptar.
1: Verdad.
0: Ya, muchos ya no están con nosotros.
1: Claro, Coquito, no, ya no están, ya no nos acompañan muchas veces.
0: Pero el recuerdito está, sí, ¿no? El cariño, el amor que nos dieron. Sí, muchas bendiciones para todos los abuelitos, de verdad, que ya están junto a papito Dios y que pues, que de él hacen, ¿no? De la gloria de papito Dios. Bueno. Saludo para los niños Revelo, para Giovanni. Felicidades. Saluditos para todos. Les queremos mucho. Ya saben, saluditos para Enrique Luzuriaga, para Verónica Cordero. Felicidades. Ay, para mi amiguita Carolina. Casi se Carolina Rodríguez. Casi se me olvida. Te quiero mucho. Bueno. Felicidades. Esperando que esa fecha de que hay, o cuando sea la oportunidad, o cuando pueda, o cuando se deba, hacer una fiestita para esos seres queridos.
1: Así es, Coquito. Aprovechar el tiempo que más podamos con ellos, estando juntos, compartiendo, porque ya te dije, no todos los días, no todo siempre solo va a ser un día al cual tenemos que dedicarle. Tienen que ser todos los días necesarios.
0: Porque ellos
1: necesarios.
0: Todos los días también...
1: Claro, nos expresan nuestro cariño.
0: ¡Oh! Muchas bendiciones. Y este besito loco es para todos los abuelitos y abuelitas. Bueno, páreme la música, porque estamos llegando a la parte final de este, tu programa, mi programa.
1: El show infantil de Coquito,
0: oh.
1: En palabritas tiernas.
0: ¡Oh! ¡Felicidades! Bueno, esperamos que haya sido de tu agrado. ¡Ey! ¡Tenemos!
1: ¡Redoble de tambores!
0: ¡Porque
1: no!

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Gracias. Si Dios quiere, creo que después de esta gira que hacemos por el interior del país, vamos a llevar la Rata Blanca a España. O sea, le vamos a dar un poco de rock and roll a nuestra madre patria, pero del nuestro, o sea, de que sabemos hacer nosotros. Yo estoy orgulloso de esto, estoy orgulloso de participar en esta banda, que ya no es nuestra. Rata Blanca es una marca y es de ustedes. Y ojalá nos sigan apoyando como hoy. Gracias. Thank you.

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Muy buenos días, bienvenidos, bienvenidas nuevamente aquí a su espacio Hablemos de Derechos por Radio Sucumbíos 105.3 FM y también por la página de Facebook de Radio Sucumbíos. El día de hoy hemos invitado a alguien que conocemos muy bien, de mucho tiempo. Es un activista en derechos humanos y ha tenido especial enfoque o especial atención a los derechos de las mujeres. Esta persona también conocida es periodista, comunicador, un aliado estratégico para los activistas en derechos humanos aquí en la provincia, especialmente con el observatorio. Pues él también es parte de las campañas de prevención de violencia contra la mujer. Actualmente, pues ha decidido dar un paso agigantado. Y a mí me gusta mucho y me complace saber que estas personas que conocen los nudos críticos, que saben la problemática con la que nosotros trabajamos todo el tiempo de años atrás, pues están participando

0: observar que la política pública se cumpla, observar que todos los lineamientos que la norma da, pues sean cumplidos. ¿Qué mejor hablar previo a que se, pues ya se posesionen con las personas que van a tomar las decisiones en el futuro? Víctor, muy buenos días. Muchas gracias por aceptar la invitación. ¿Cómo te va?
1: Estimada Luz, ¿qué tal? Un gusto. Buenos días, amigos y amigas, oyentes de Radio Sucumbíos, seguidores de la plataforma digital. Muy contento, contento de volver a casa, volver a sus micrófonos que por 25 años compartí con la audiencia todos los días conversando, acompañando, como tú lo has explicado en este tema que hoy vamos a abordar muy de cerca, todos los días, sin importar fin de semana, feriados, siempre estuvimos y vamos a estar ahí al lado de nuestras mujeres, organizadas, no organizadas, todos estos procesos de lucha históricas que no son de ahora. Son años de lucha de las mujeres para reivindicar sus derechos. Hemos acompañado y yo muy contento de haber entregado también parte de mi experiencia, de mi trabajo, de mi vida misma a ese aporte a nuestras mujeres del lago agrio, de la provincia y del país en general, porque desde acá se hace patria al país. Y así es que muy contento de encontrarme acá con ustedes en este bonito programa que también tuve la suerte de aperturar cuando fui director de la radio. Cuando ustedes me pidieron el espacio, dije con mucho gusto, es espacio importantísimo, que mejor que tengamos mujeres comprometidas que también quieran hacer vocería, comunicación en estos temas que son a veces para muchos no muy importantes, pero para mí siempre fueron muy profundos, muy importantes de tratarlos, acompañarlos. Y es por eso cuando el espacio me pidieron, automáticamente dije, ahí está el espacio y qué bueno que se conserva, se mantenga hasta ahora.
0: Eso es verdad, muy importante y lo había olvidado. Víctor fue quien nos aceptó el espacio de Hablemos de Derechos cuando él era director de esta radio. Muchas gracias nuevamente, Víctor. Sí, todavía nos mantenemos y pretendemos mantenernos, salvo que Dios y los directivos actuales digan otra cosa. Estamos también con nuestra amiga Vilma Mendoza. Ella es activista en derechos humanos, igual compañera nuestra de El Observatorio y la persona que hizo este grupo para padrinos y madrinas, originalmente se llamó, para ellos lo que hacen es coadyuvar a que se mantengan las campañas que nosotros como observatorio lanzamos, aportamos, proponemos o que impulsamos con otras instituciones. Vilma, muy buenos días, ¿cómo te va?
2: Muy buenos días, mi estimada. Muy buenos días, mi estimada abogada Luz Romero, y apreciado licenciado Víctor Gómez. Pues agradecida y bendecida por encontrarme en este micrófono, nuestra apreciada Radio Sucumbío, que ha sido nuestra aliada, nuestro apoyo y también nuestra apertura para poder tener la accesibilidad y aceptación de las autoridades en cada uno de nuestro caminar, como bien lo supo decir don Víctor, y es por eso que en este camino tan humano, tan territorial, tan accesible, que jamás de los jamases tuvimos un estancamiento, más bien al contrario, siempre tuvimos esa predisposición para ser el puente entre la autoridad y la sociedad ante las diferentes necesidades y sugerencias y exigencias que desde la sociedad civil, organizada y no organizada, hemos planteado para contribuir, aportar en nuestro lugar de convivencia, que somos diferentes provincias del país, pero somos ecuatorianos y hemos asentado nuevas semillas para cosechar los frutos que hoy tenemos, y feliz de tener un aliado como padrino y madrina que realmente ha sido pues grandes aliados para poder avanzar y contribuir de alguna manera nuestra voz se sostenga en los tiempos ante tantas necesidades invisibilizadas que necesitan un auxilio, un amparo, y qué bien que lo haya sido usted, como otros distinguidos aliados también como madrinas y padrinos, mi estimado Víctor y mi estimada Luz Romero. Qué emoción este día.
1: Seguimos en la lista de padrinos y madrinas.
0: Obviamente.
1: Eso pensé que habían sacado de la lista.
0: No. Independiente. Yo siempre les digo, por ejemplo, en algún momento salió alguien de su trabajo, que estaba como director de una institución, y él creyó que estaba fuera. No, los padrinos y madrinas son elegidos por las personas y por el aporto que como personas, como
1: sus
0: profesionales,
1: acciones personales.
0: Por sus acciones, exactamente. Si están dentro de una institución, obviamente pueden aportar de otro espacio, pero siguen siendo. Así que, Víctor, usted no se ha escapado y no se puede escapar porque está firmado. Recuerda que ustedes
1: firmaron.
0: Hay un compromiso,
1: por supuesto.
0: Un compromiso firmado. Y bendecido por el obispo.

0: Lazzari, ¿verdad? Uh-huh, sí, él fue perfecto. El que hizo
1: José esta, Lazzari.
0: Exacto. Él fue el que nos hizo de testigo de honor.
1: No, ¿no? Cuente con ese compromiso siempre.
0: Gracias, Víctor. Víctor, usted ha acompañado campañas para prevenir y erradicar. Digo campañas porque no es solo una, fueron algunas y siempre, de hecho, el último 25N del año 2025, usted fue el que nos dio haciendo o estructurando y haciendo y sacando al aire el video de los 16 días de activismo. Así que usted conoce muy bien. ¿Qué ha aprendido al escuchar a las víctimas y qué considera que sigue faltando para que ese respaldo se convierta en protección efectiva a las víctimas? Hablando de las mujeres, uh-huh, obviamente.
1: Considero que sigue faltando la escucha, una escucha activa, una escucha real, no una escucha muy, muy por encima, sino escuchar a nuestras víctimas. Y en efecto, esa escucha se devuelva en acciones, uh-huh, ¿no es cierto? Una cosa es escuchar, escuchar, escuchar, pero luego que escucho qué. ¿Qué hacemos como instituciones? ¿Qué hacemos como autoridades? En mi caso, cuando era comunicador, escuchaba y accionaba, denunciaba, publicaba, esto está pasando, montaba alertas, comunicaba a las organizaciones, a las instituciones. Entonces, yo he aprendido que, en efecto, hay que escuchar, pero hay que accionar. Uh-huh. Escuchar y responder con acciones, cada quien desde el espacio donde nos encontramos y bajo las competencias y responsabilidades que cada quien tiene o tenemos. La institución pública, desde espacio de gestión pública, de política pública, la autoridad también, en mi caso en tiempo de comunicador, como comunicador. Entonces considero que hace falta una escucha más sincera, más profunda, pero esa escucha no puede quedarse solo ahí, sino accionar, devolver a esa víctima que se sienta que su mensaje, que su testimonio, que haberse decidido hablar, porque no es fácil que una persona víctima de violencia hable, pero cuando se decide hablar, en efecto ella diga, valió la pena. Si solté, hablé, conté lo que estaba pasando, tengo esta respuesta, valió la pena, y se sienta protegida, como en efecto debe ser nuestras víctimas. Siento que eso hace falta complementar, cerrar el círculo, si se quiere, de la escucha y la respuesta hacia nuestras víctimas.
0: Uh-huh. Precisamente allá iba la pregunta. Cuando hablamos de escucha, hablamos también de las problemáticas, ¿no es cierto, Víctor? Porque al escuchar creamos o definimos ya o tenemos clara, bueno, la problemática está ahí. Lo que uno tiene que hacer es definir y conocer bien esa problemática. Como activista, ¿dónde identifica las principales faltas de atención a las mujeres que sufren violencia en este cantón? Es el cantón, uh-huh, con más índice de violencia de Sucumbíos, ¿no es cierto?
1: Claro. De mi experiencia, que he venido tratando esos temas, considero que las fallas siguen estando en la coordinación de las instituciones. Se insiste, se capacita, se forma, pero también resulta que esa persona que se formó, se capacitó en institución, es removida del cargo, exacto, se cambia de puesto, sale del trabajo y nuevamente se incorpora otra persona que corresponde nuevamente formarle, capacitarla. Entonces, en esos desfases siento que está un poco la problemática, el cuello de botella. La comunicación de cada institución, en efecto, tener clarísimo. Dice que, como dice, ha insistido muchos talleres, muchas jornadas de análisis, debates, de foros, de capacitaciones, en mesas, se han hecho, pero cuando hay cambios paulatinos en las funciones de las instituciones públicas, viene nuevamente la problemática, porque sí, cada quien viene con un concepto diferente, con una experiencia diferente, o a lo mejor con falta de conocimientos en la materia, y entonces volvemos al problema que nos encontramos, que la víctima de violencia no tiene una respuesta efectiva, que tiene que andar de una institución en otra, y cada quien dice, no, es aquí quien tiene que ver la denuncia, no es la otra institución, vaya acá, y volvemos a la misma problemática que siempre se ha cuestionado. Entonces considero que se requiere estandarizar o estabilizar a lo mejor personas en las instituciones que puedan tener clarísima esta línea de atención y así poder responder efectivamente a nuestras víctimas. Siento que ahí está el problema. Porque no es lo mismo, por ejemplo, que las instituciones, las autoridades de elección popular, que están tanto periodo, sabemos que van a estar 4 años, ¿no es cierto? Entonces sabemos que esa autoridad ya se capacitó, se formó, y puede estar 4 años y no vamos a tener que luego, en el siguiente año, volverle a decir lo mismo, porque ya sabe sus competencias. un funcionario de leve remoción, un técnico, está un mes, dos meses, un año, y nuevamente se cambia y viene otro, y ahí vienen un poco los inconvenientes. La misma Policía Nacional, van rotando, se cambian de provincia, aparecen nuevos policías jóvenes que van también surgiendo en su carrera, y les corresponde asumir estas competencias o atender estas realidades, y pues se encuentran con que los compañeros no tienen la formación adecuada al respecto, algo muy general, pero cuando tienen que enfrentarse a una realidad, a un caso, ahí es cuando empiezan a patalear, como se dice. Entonces considero que por ahí están las dificultades que siempre se tiene que sortear, y ustedes como activistas han estado siempre, todo el tiempo, cada año, insistiendo en lo mismo, porque en efecto ocurre esa realidad de lo que yo puedo detectar, y es ahí donde está esa problemática que estamos un poco evaluando.
0: Vamos a ir a un pequeño corte comercial y ya volvemos con Víctor Gómez Barragán.
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2: Regresamos aquí en Hablemos de Derechos. Estamos acompañados de nuestro amigo Víctor Gómez, muy conocido, pero él es Víctor Gómez Barragán, es licenciado y activista en derechos humanos y con enfoque en derechos de las mujeres. Y yo digo eso, aunque él maneja todo tipo de temas, pero con nosotros ha sido particularmente muy, aporta muchísimo. Su contingente, su tiempo, él decía fines de semana. Me acuerdo que en algún momento les rogué una rueda de prensa donde no había ni señal y allá se fueron tipo 5 de la tarde. Entonces, la verdad es que yo tengo mucho que agradecer a nombre de las víctimas, Víctor, de las mujeres víctimas de violencia de Sucumbíos. Muchas gracias por ese aporte que nos has dado toditos estos años. Y espero, Víctor, que este año también nos colabores con el video. Recuerda que tú sigues siendo parte de las campañas y este video es muy importante porque ya casi se ha estandarizado en Sucumbíos. Nosotros sacamos un
3: video. Por supuesto, cuenten con eso. Cuenten con eso porque este tipo de compromisos que uno lleva son innatos, son propios, son una convicción como persona. No es que los asume porque me tocó asumir, porque soy director de tal institución. Bueno, son competencias, bueno, hay que asumirlas, hay que hacerlas, ¿no? Los testimonios están ahí, ustedes han dicho, en efecto, mi compromiso ha sido, pues, sin ningún interés, exacto, mirar nada, horario, ni de quién es la persona, quién es la víctima, no. Donde hay una violación de un derecho, ahí he estado yo levantando la voz, firme, categórica, y esa será mi forma de vida. Seguiré siendo, porque este paso por la parte política es temporal. Exacto. Uno sigue siendo ciudadano de La Guardia, de la provincia, del mundo. Eso tiene que ir con uno hasta el final. No puede uno cambiar en el camino, decir, no, eso ya no va conmigo, ahora soy autoridad, eso quedó a un lado. No, esas cosas de defensa, los temas de defensa de derechos de todo tipo, para mí son innatos como persona que los he formado desde mi niñez, adolescencia, juventud, y en este proceso de comunicación que me ha dado muchísimo para aprender muchísimo de todo. Y en defensa de derechos, aún tengo la presidencia del Consejo de Defensores y Defensoras de los Derechos Humanos, y de la Naturaleza. Sí, en este mes ya entiendo se va a cambiar también de directorio. Entonces, eso no es que se lo consiga o se lo gana por una llamada telefónica de un amigo, no. Eso se lo trabaja, se lo demuestra en el trabajo. El testimonio de vida es el que habla por uno, y ahí están los testimonios de vida, son clarísimos. En eso no va a cambiar nuestra forma de ser y de activarnos en la defensa de los derechos siempre de las personas, de los pueblos y de la naturaleza.
2: Había olvidado que eres presidente, y eres, porque eso se elige por 2 años, presidente de las defensoras y defensores de los derechos humanos y de la naturaleza, que son dependientes de la Defensoría del Pueblo, ¿verdad es? Y de una vez también involucrar este año a defensoras y defensores para que integremos el video. Ellos tienen su agenda propia, tengo entendido, la Defensoría del Pueblo tiene su agenda propia, pero hacerla propia también con la Mesa de Justicia y Género. Vilma, quiero hacerte una pregunta. ¿Por qué elegimos a Víctor para que sea parte de los padrinos y madrinas en el 2021, me parece? 2021. ¿Por qué se eligió a Víctor?
4: Igual que el licenciado Víctor Gómez.
3: ¿Pesa el micrófono?
4: Perdón. Igual que el licenciado Víctor Gómez y a todos los que están dentro en su momento y hemos ido sumando, ha sido por características muy especiales, muy distinguidas, que no se encuentran a la vuelta de la esquina. La empatía, la comprensión, la accesibilidad, la predisposición, ese carisma humano, ese entender de la realidad, tanto de la víctima, de la necesidad territorial, de las familias, de las comunidades, porque esta provincia tiene diferentes idiomas, necesidades, realidad cultural, y acoplarse, y nosotros también caminar de la mano con estas personas, ha sido nuestro apoyo, nuestro bastón, porque ellos de alguna manera en sus posibilidades, tanto administrativas y personales, hicieron la diferencia para que nuestra campaña, nuestra vocación de servicio, haga la diferencia y perduremos todavía hasta la fecha para poder tener mayor alcance, ya que somos un voluntariado sin reconocimiento económico, sin movilización, sin transporte, sin nada, y estos son los canales particularmente que son dignos de rescatar y que nos gustaría que se incluyan más personas, pero que siempre los que han estado ahí, ha sido esa semilla fortaleciente e inspiradora para seguir creando nuevas campañas, las que hemos crecido y las que vendrán en el camino también, Lucita, que usted sabe que estamos preparadas. Entonces, licenciado Víctor Gómez,
3: la lucha continúa.
4: Continúa, no, pero para. Ustedes son nuestros aliados que realmente... Estratégico, que son una palabra de reconocimiento y gratitud indescriptible para pronunciarlo en un micrófono, mi estimado Víctor.
3: Gracias, señora Vilma.
2: ¿Por qué hice este paréntesis? Es porque, bueno, yo feliz de que Víctor esté en el tema político, pero sí quisiéramos y hago en este momento un agradecimiento público, o sí, un espacio para agradecer públicamente a todos nuestros padrinos y madrinas de las campañas de que nosotros hemos impulsado, que nosotros hemos activado, que nosotros hemos traído, porque inclusive hay campañas que no son propias, son campañas que han funcionado bien en otros espacios y las hemos traído. Y quienes nos han patrocinado, apoyado, aportado, estado ahí, porque nosotros no tenemos un rubro. Y aunque los padrinos y madrinas no ponen un rubro, pero sí ponen su experiencia, su conocimiento. En el caso de Víctor, puso su espacio, su conocimiento y los materiales y todo lo demás, hasta el tiempo para hacer ese video, que lo hacemos cada año. Y cada uno de sus espacios tenemos de la parte de salud, de la parte de comunicación, jurídica, empresa eléctrica, fiscalía. De la fiscalía, de la judicatura, en todas las instituciones, casi en todos los entes, en todos los entes, en la gobernación también.
4: Tenemos en todo, pero esa característica muy particular que hace al
2: de
4: ser humano,
2: cada persona.
4: Dentro y fuera de la institución.
2: Por eso es que no todos, por ejemplo, en los padrinos y madrinas, solo un alcalde que todavía es alcalde, que es el ingeniero San Martín del Cascale, es el único que es parte de los padrinos y madrinas, precisamente por su vocación y precisamente por su aporte. De ahí de resto, los alcaldes y alcaldesas no son padrinos y madrinas. No. Entonces diríamos, deberían ser, si fuera por cabeza, entonces serían todos los alcaldes, pero no. Y no es porque ellos no aporten, más bien es porque aportan según su atribuciones y competencias, más no como propios, como personas, sino como autoridades. Y está bien eso, y agradecemos eso también, pero lo que vemos para padrinos y madrinas son precisamente esa vocación de servicio, esa emoción que se les nota a Víctor, a Edison, al ingeniero Gallegos, bueno, y si me pongo al doctor Salazar, y si me pongo
4: a Edison Valdez,
2: y si me pongo a nombrarlos a todos,
3: se nos enojan,
2: sí, y las compañeras también, ¿no? Entonces, ese es el tema, ¿por qué tanta emoción con que Víctor ahorita esté? ¿Por qué? ¿Qué hay con eso? ¿Quiere decir que hay una garantía, o por lo menos para nosotros sí hay una garantía de que Víctor vaya a hacer lo propio, como dice la ordenanza, como dice la política pública, como dice la Ley Orgánica Integral para Prevenir y Erradicar la Violencia? Es una persona que conoce, lo escuchan de ustedes. Entonces, para nosotros, yo al menos feliz, y me gustaría que todos los padrinos participen en la política, todos los padrinos lo hagan, porque conocen de cerca esa problemática. Víctor, ¿cómo impulsarías estas respuestas desde el municipio y la coordinación con las otras instituciones? Tú decías que la coordinación, y sí, yo estoy de acuerdo, ya no le quito más el espacio a Víctor, porque Víctor tiene clarísimo. ¿Cómo coordinarías este espacio con las otras instituciones? Sabemos que es álgido ese tema.
3: Sí, complejo, pero creo que la experiencia de haber trabajado en el ámbito de la comunicación me da muchas destrezas.
2: Exacto.
3: Para coordinar, conducir y poder sobrellevar y dar seguimiento a muchos procesos. Entonces, ya como una autoridad, pues corresponde, en efecto, todo pasa por la voluntad y la decisión y las prioridades que pone una autoridad a tal o cual proyecto o tema. Eso es todo. Exacto. Si no pongo como prioridad, o como para mí algo importante, esos temas quedarán siendo relegados a terceros, cuartos, quintos mandos, y eso no va a pasar nada. En mi caso, tengo clarísimo que ese tema, pues por eso hay que delegar a un concejal o concejala o a algún funcionario que en efecto esté coordinando, porque a lo mejor como persona directamente no avanzaría a estar en cada espacio, por las responsabilidades, que son muchas, como autoridad, pero en efecto tengo que estar pendiente qué pasó con tal evento, O sea, yo no puedo olvidarme de las luchas del 25 de diciembre, de las marchas del 8 de marzo, de las mesas de justicia y género. Tiene que ser un delegado mío, si no puedo estar yo, pero uno que en efecto conozca, igual tenga la misma empatía, tenga el mismo conocimiento. Exacto. Del tema. Uh-huh. No es enviar porque firme la asistencia.
2: Exacto.
4: Y
3: si no aporta, si no va a soporte a defender el proceso, si no va a aportar y a decir como municipio esto vamos a hacer o nos comprometemos a hacer esto, uh-huh, estamos haciendo esto y pedimos que el resto haga lo propio, entonces no va a pasar nada. Entonces para mí este tema será un tema que se lo asumiré con mucha responsabilidad y con la misma convicción e interés que siempre ha tenido para mí.
2: Sí.
3: Es la diferencia, como tú dices, de que uno hace lo que le gusta. Exacto. Y no es que lo va a dejar de, luego va a decir, no, eso ahí quedó, fue parte de la historia, parte de mi vida, está ahí, no, esto va a ir conmigo, o sea, si Dios pues lo determina hasta el final de mis días, porque eso es como innato propio de uno, entonces no tiene por qué dejar o cambiar en el camino. Entonces yo, en efecto, de ahí vamos a hacer el mejor esfuerzo para coordinar con todas las instituciones. Y no hace falta de ir a pelearnos, de ir a forzar, de ir a confrontar, no. Es cuestión de conducir, coordinar, dialogar y escucharnos. Uh-huh. Eso es todo, la clave, no es ir a forzar nada. Liderar con consenso y todo camina. Porque si vas a imponer también, intentar imponer, a decir, no, se hace así como yo quiero, yo soy la autoridad, aquí todos me cumplen, no. No va por ahí, soy una persona muy abierta, ustedes saben, al diálogo, a los consensos, entonces considero que eso me va a ayudar muchísimo para poder conducir, coordinar con todas las instancias, y poder dar seguimiento y no dejar estos temas sueltos y que sigan nuevamente así como ha ocurrido.
2: Como están, uh-huh, hasta ahora.
3: Entonces, creo que eso pasa por la convicción de uno, de servicio que tiene siempre a estos y otros temas en la sociedad.
2: Lo sé, Víctor. Yo estoy convencida. Víctor, ¿se compromete a impulsar el presupuesto municipal específico para la prevención y atención, obviamente para prevenir la violencia dentro de sus competencias, y cómo garantiza ejecutar ese compromiso? Ya lo tenemos claro, pero sí me gustaría...
3: Claro, por supuesto, una política pública sin presupuesto no es más que un saludo a la bandera. Una ordenanza sin presupuesto no es nada.
2: Exacto.
3: Una ley en el país sin presupuesto, lo propio. Hay bonitas leyes, como la ley fronteriza, por ejemplo.
2: Uh-huh.
3: Pero vaya a ver cuántos dólares dice ahí que se tienen que invertir. No dice nada. Entonces, una ley, un saludo a la bandera.
4: O la ley amazónica.
3: La ley amazónica, bueno, en algo, ahí hay rubros que dicen...
2: Ahí por lo menos miren,
3: hay rubros y se exige, cúmplase los rubros. Entonces, una ordenanza, si no tiene el presupuesto específico, simplemente, ¿cómo exige que se cumpla? Si no consta el presupuesto que hay que invertir. Entonces, mi compromiso es, en efecto, a ir a corregir estos vacíos, a lo mejor. No sé cómo o sin voluntad se lo hace, pero a corregir estos vacíos, a reformar lo que haya que reformar. En efecto, ponerle el recurso que se requiere para estas iniciativas de lucha en contra de la violencia de género. Hay muchas iniciativas de las organizaciones sociales, de las organizaciones de mujeres que están ahí y que no demandan ni siquiera de millonadas, demandan, uh-huh, de recursos prudentes, pero que para las organizaciones que no tienen un centavo para movilizarse ni para comprar una hoja de papel para hacer un oficio, es muchísimo.
2: Correcto.
3: Entonces mi compromiso en efecto es no solo hacer declaraciones normativas, ordenanzas, sino en efecto asignar los recursos que se tengan que asignar, y viene aquí el trabajo en coordinación, en diálogo con los sectores que requieren este tipo de que se cumplan esos derechos en materia económica. Entonces, no es imponer, decir esto hay y con esto verán cómo alcanza, no. Porque hay que ser conscientes que hay muchas necesidades, muchos proyectos, hay muchas otras áreas que hay que atender también, entonces hay que equilibrar, a ver, vemos qué tenemos, cómo nos alcanza y vamos organizando, pero en efecto hay que ponerle la atención más allá, la atención de expectativa, de declaratoria, también recursos que permitan, en efecto, movilizar todas estas normativas que están ahí vigentes.
2: Claro que sí. Vamos a ir a un corte comercial y ya regresamos nuevamente en Hablemos de Derechos.
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2: Un instante. Regresamos aquí en Hablemos de Derechos con nuestro amigo activista en derechos humanos. Yo digo enfoque en derechos de las mujeres víctimas de violencia porque es parte de los padrinos y madrinas de las campañas para prevenir y erradicar la violencia contra las mujeres aquí en Sucumbíos. Hablamos de Víctor Gómez Barragán. Víctor, tenemos muchas inquietudes, tenemos muchas preguntas, muchos aportes para hacer, pero obviamente el tiempo, el espacio en los medios, pues es realmente limitado. Vilma, tú querías hacerle una pregunta a Víctor.
4: Sí, muchas gracias, compañera, por este espacio. En días anteriores se hizo igualmente una entrevista aquí con el mayor
2: Diego Cueva,
4: donde pues sacaron mucha información para este tema, ¿no? Sobre todo para las mujeres, las instituciones públicas. Pero hay un punto que me dejó con mucha inquietud, mi estimado Víctor Gómez y compañeras. Decía que lo que iba del año hasta esa fecha, habían más de 380 y pico procesos, denuncias que se habían incumplido.
2: Que no se habían podido coordinar y ejecutar
4: y que quedaban ahí en el vacío. Cosas así, y en todas las instituciones, pues, igual pues procede lo mismo. Con esas interrogantes y también con la situación de los estudiantes, que ahora vemos el crecimiento de violencia con los adolescentes, y que no se denuncia, solamente vemos a veces los impactos en las redes sociales, que se ha perdido los valores, el respeto y la buena convivencia dentro de la familia, en la sociedad y sobre todo el establecimiento educativo, que debería ser un referente, lo contrario. Pues con esta situación le presento mi siguiente inquietud. Conociendo su cercanía con las diferentes comunidades, no solamente el cantón, mi estimado Víctor, sino de la provincia, le planteo esta inquietud. ¿Qué plan impulsaría para integrar a familias, colegios y comunidades? ¿Y cómo se compromete a rendir cuentas o cada qué tiempo sobre los avances y resultados y correctivos o estrategia de prevención durante su periodo y gestión en caso de llegar a ser autoridad dentro de este cantón?
3: Sí, frente a esa realidad corresponde, en efecto, desde las instancias que tiene la institución municipal, en efecto, ponerle principal énfasis en esa temática, en poner como parte las prioridades, parte por ahí primero, como prioridades el dar seguimiento en atender a esta problemática de la violencia de género y de la familia, ustedes los adolescentes, los niños, los jóvenes, los estudiantes. Entonces, hay la unidad de acción social, donde de ahí se tienen que impulsar muchas políticas, muchos procesos y programas para atacar esa problemática. Pero no hacerlo solo como institución. Hay muchos aliados que quieren y hacen el mismo trabajo. Entonces, si no juntamos todos estos esfuerzos, capacidades que se tienen instaladas y otras que se pueden instalar, prácticamente los esfuerzos van a seguir siendo independientes y los resultados van a seguir siendo los mismos. Yo soy siempre partidario de unirnos, de unificar, de juntar todos estos esfuerzos, estas estrategias, los recursos, qué recursos, los pocos que puede haber en cada institución, para impactar de mejor manera. Un programa integral, no cada quien por su programa pequeñito, temporal, a veces que es de 2 meses, 3 meses, 4 meses, es un año máximo y ahí queda. Entonces tenemos que ejercer realmente la política pública de articulación, entiendo yo, de todas las instancias, por más pequeñas o grandes que estas sean, enfocados todos a atacar una misma problemática. Solo así tendremos los resultados. Caso contrario, vamos a tener más de lo mismo. Rendir cuentas, por supuesto, es un compromiso ineludible de la autoridad. Rendir cuentas cada tiempo que se considere, al año por lo menos, un informe de seguimiento de los casos. Todo pasa por el seguimiento de los temas. Si uno deja suelto un caso, los casos que sean, y ya, bueno, como pasó la bulla, la presión, ahí quedó, ojalá nadie más hable del tema, ahí calladito lo tapan y viene otro. No. Yo considero que hay que dar seguimiento a los casos hasta cerrar los casos. Cerrar con las respuestas que tengan que darse, ya sea del municipio, ya sea de la fiscalía, ya sea de la judicatura, de cualquier instancia que corresponda, ya sea de la policía, quien tenga que responder frente a tal o cual caso. Entonces nos comprometemos desde el municipio, en efecto, a coordinar y a estar expectantes que eso se dé. Porque a veces dejamos solo las organizaciones sociales, las defensoras de derechos, de lucha de defensa de la equidad de género, de la violencia contra la mujer, que sean las que estén luchando, presionando, exigiendo, dando seguimiento de la institución, poniéndole trabas, más bien. Nadie esperando, mandan un documento, le contestan al mes, cualquier cosa, dicen no, complete esto, para tratar de evitar cansarlo en esto. Entonces, van a tener un activista de derechos como autoridad. Sería lo mínimo que puedo hacer es tener una persona, en efecto, que también responda a ese nivel en estos procesos de coordinación, seguimiento y rendición de cuentas. ¿Qué se ha hecho en el año? ¿Qué casos? ¿A qué etapa han llegado? Ahí se va evaluando. ¿En dónde está el nuevo crítico? ¿Qué institución es la que no dio paso? ¿Qué institución está fallando? Y decirlo públicamente, decirlo las verdades, como se dice. Hay mesas como la que está activada, pero es ahí donde es que estemos todos.
2: Claro.
3: ¿No es cierto? Porque si no estamos todos, obviamente tambalea pues el seguimiento de los procesos. Entonces todo pasa por esa efectiva coordinación y seguimiento que se tiene que dar desde el espacio, en este caso, como municipio que tiene las competencias en esos temas también de protección, inversión de recursos en torno a derechos.
4: Solamente quiero recalcar ahí, mi estimada Luz Romero, acuérdense que por lo menos mínimo debemos tener 4 reuniones de la mesa de género al año, y hasta la fecha solo tenemos 2, no tenemos ni fecha para la tercera y peor a la cuarta. Entonces imagínense,
3: ahí está la clave
4: que tenemos, y por eso es válido mencionar dentro de este espacio que conozca la ciudadanía, las autoridades, que estamos siempre vigilantes y exigiendo estos derechos, este cumplimiento. Y qué bien que las autoridades se pronuncien por estas debilidades.
3: Ahí me tendrán apoyando sus exigencias. ¿Quién no quiere reunirse? ¿Ya? El alcalde convocará entonces junto a ustedes. Nos reunimos en tal fecha, cumplimiento de la normativa de la ley, y todos caminamos. Porque si no hay quien se ponga al frente, quien lidere, quien coordine, pues como digo, siempre a los activistas, a ustedes que siempre están todos los días con sus propios esfuerzos, empiezan a minimizarles o a no escucharles. Simplemente, no, es que ahí sí, no, por molestar vienen, no, solo molestan, no les pare bola. Escuchado.
2: Es verdad. Esa es la realidad.
3: Porque es que yo, como periodista, he vivido esa realidad. Entonces,
4: es verdad, he escuchado.
3: Sí. Entonces, que eso no puede seguir así. Entonces, no demanda de recursos, sino de actitud y decisión.
2: Voluntad
3: de asumir los temas.
4: Por eso son padrinos y madrinas.
2: A eso nos referimos de las personas que están dentro de estas campañas. Precisamente por eso fueron elegidas, porque conocen la normativa, porque sienten lo que sentimos los activistas. Somos las únicas, hablando del observatorio, bueno, únicos, porque también hay un compañero del observatorio que es varón, y hemos exigido o hemos solicitado que ya se dé. Recuerde que estamos en octubre y en noviembre ya tenemos que hacer los 16 días de activismo.
3: Y no nos hemos reunido
2: porque ya estuvieras convocado tú como dentro de los custodios, dentro de los padrinos, ahí están todos y ahí pasamos las convocatorias, pero no han sabido porque no ha habido tal. Nosotros solicitamos, desafortunadamente ya no está dentro del espacio de coordinación, que es el Consejo de la Judicatura, no está nuestro aliado también, el doctor Alberto Cueva. Claro, él sí íbamos y
4: nos llamaba personalmente,
2: conversábamos. Desafortunadamente, pues ahorita no hay quien haga este trabajo, está un poco débil esa parte, pero hemos solicitado. ¿Qué pasa? Nosotros los activistas, sí, claro, tenemos que solicitar, preguntar, pero también las otras autoridades, alcaldes, son 7 alcaldes. yo creo que ni se dan cuenta, o yo no sé si es con lo que dice Víctor, ¿no? Le restan importancia, no prestan atención, porque no conocen, porque no saben. No hablo por todos, no hablo por todas, y no digo que así sea, así tal cual, pero en realidad le restan la importancia que tiene. El 52.3% de personas que habemos en Ecuador somos mujeres. Por tanto, en Lago Agrio, en Sucumbíos, igualmente. Víctor, casi estamos llegando a nuestro espacio final. Víctor, ¿cuál es tu mensaje aquí, en este espacio, en general? Porque este tema es para todos. No es de solo autoridad, no solo Estado, sino sociedad, familia, madres, padres, hermanos. Todos tenemos que ver con esta problemática. ¿Cuál es tu mensaje, Víctor?
3: Primero, que seamos empáticos como ciudadanos. Más allá de instituciones o autoridades, como personas, como seres humanos. Si vemos en nuestro barrio, en nuestro sector, una violación a un derecho, una agresión, un problema, pues seamos empáticos y a lo mejor veamos la forma de intervenir, cuidando pues los espacios también de cada quien, pero ser empático como persona, según mi compromiso, es seguir siendo esa persona que ustedes han conocido, con esa convicción de servicio permanente y de defensa de derechos. Pido siempre a Dios que me ilumine, me guíe, me siga fortaleciendo, iluminando para seguir en esa línea permanente en vida. Y si Dios y el pueblo sí deciden, nos da esa oportunidad de estar en un espacio de servicio público, porque es más que eso, ir a un espacio de servicio público, simplemente con un nombre que la ley lo pone, pero es ir a servir en un espacio público. Desde allí, todo mi compromiso, toda mi convicción, mi capacidad, mi conocimiento, mi experiencia en esta línea de defensa de derechos, para poner al servicio de la ciudadanía. No será fácil, por supuesto, no es que voy con la varita mágica a cambiar todo. Llegamos y todo cambia como arte de magia, no. Pero sí, la voluntad, el compromiso de escuchar, acompañar sus procesos y no hacerme el desentendido como que nunca he conocido de estos casos. Eso no va a pasar. Si me permite, pues estaré en sus marchas, estaré en sus reuniones, estaré en sus acciones de defensa de derechos, siempre. Estaremos haciendo el esfuerzo por acompañar y seguir acompañando. Entonces, el compromiso es, en efecto, y quisiéramos que esta sociedad pues vaya cambiando de a poco, que no es fácil, todos tenemos que hacer un esfuerzo, que nuestras familias pues tengan esa paz, esa tranquilidad, que cuidemos a nuestros hijos, a nuestros adolescentes, cuidar que hoy por hoy están vulnerables con la sociedad, que pues están en riesgo nuestros hijos en las calles, nuestras familias, que deben ser acompañadas por las instituciones, por las autoridades, por todos los espacios. Así es que mi compromiso es ese, seguir siendo la persona que siempre he sido, ¿no es cierto? De seguir escuchando, más que todo escuchando, y hoy respondiendo ya. No solo escuchando, ya respondiendo en el espacio donde se manejan los recursos públicos, donde se puede tomar decisiones, se puede accionar, sancionar, como se dice, sancionar, tomar decisiones firmes cuando hay que tomarlas, cuando se detecte a un hecho que va en contra de esos principios, ya sea de cualquier espacio institucional, pues hay que tomar los correctivos que tengan que tomar, se los tiene que hacer. En esa línea, pues mi compromiso, compañeras, de seguir siendo un aliado más en esta etapa de mi vida, que será pues corta en el espacio que así se disponga desde el pueblo y desde Dios, y luego seguimos siendo lo mismo, activados siempre en defensa de los procesos de lucha de nuestro cantón, nuestra provincia, en defensa de todos los derechos económicos y sociales que siempre ha tenido la Guagrio, la provincia de Sucumbíos. Así es que en esa línea me verán siempre. Y qué mejor como una autoridad que pueda aportar un poco mejor.
2: Gracias. Víctor, ha sido bien específico con nosotros. Agradezco mucho que nos acepte la invitación a este espacio. Sé que Víctor tiene que retirarse porque tiene compromisos y desde ya es muy puntual. Mire que se fue, creo, a las 3 de la mañana, me escribió para poder ir a hacer alguna situación en una comunidad y poder estar aquí a tiempo. Víctor se tiene que retirar, ¿verdad? Y nosotros agradecemos muchísimo porque sus compañeros están que me insisten especialmente mandar un mensaje de paciencia a mi querido Beto, a los demás colaboradores de Víctor. Muchas gracias por hacer posible este espacio, ¿no? Víctor, de verdad, con el corazón en la mano le agradezco todo lo que ha dicho aquí. Sé que te va a ir muy bien. Eres de buen corazón, porque no es de ahorita, siempre que te he llamado, si en Víctor esto pasa, ni siquiera pensabas estar en la palestra política, Víctor mira esto, Víctor esto, y coordinaba, inclusive él coordinaba a sus compañeros periodistas para que nos dieran el respaldo, para que nos dieran el espacio, para que estuvieran donde nosotros le necesitábamos. Así que Víctor, yo sé que tienes buen corazón, yo sé que te gusta este trabajo, yo sé que tienes vocación de servicio. Muchísimas gracias por estar aquí. Te deseo los mayores éxitos. Sé que Dios está contigo.
3: Gracias, abuela Luz, hermana Luz, la amistad que hemos tenido. Cuñada Vilma, igual compañera, digo que hemos luchado cuántos años en estas luchas de defensa. No, muy contento, muy emocionado de volver acá, a la radio, a los micrófonos y hablar de estos temas. Que a veces no se han dado los espacios como para expresar, para ampliarnos en su análisis. Y esta vez desde acá me permite el tiempo y la vida poder expresar mis sentimientos y mis formas de pensar y mis convicciones de siempre he tenido de servicio a nuestra colectividad. Así es que agradecido cuando consideren, con mucho gusto estaremos por acá para seguir visitando, seguir compartiendo, comentando en cualquier lugar. Espacio siempre, un espacio para ustedes. Mucho más como luchadoras, les animo a que sigan luchando, sigan siendo activistas, defendiendo los derechos. Tendrán en mí un aliado estratégico también en el espacio que Dios y el pueblo así lo decida.
2: Gracias, Víctor.
4: ¿Cómo es la vida? Antes estaba de entrevistador, ahora somos
2: algún día me entrevistaste, ¿te acuerdas? ¿Cuántas veces?
4: Sí, ahora estamos acá como entrevistados.
3: No, pero me siento cómodo acá.
2: ¿Sí? Qué bueno. Eso me alegra mucho. Vamos a ir a una pausa comercial y ya regresamos. Así es la

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0: Regresamos nuevamente en Hablemos de Derechos por Radio Sucumbío 105.3 FM. El día de hoy tuvimos el gusto de tener a nuestro aliado estratégico, la emoción, me traba la lengua, Víctor Gómez Barragán. Yo siempre soy muy agradecida especialmente de Dios, la vida y de las personas que me permiten hacer lo que me gusta. Y obviamente ser activistas es algo, un gusto, es un placer. Lo hacemos porque nos gusta. Ajá. Y en la vida encontramos nudos críticos, gente desconocedora, gente que obstáculos. No le interesa, obstáculos, gente, yo digo la rueda cuadrada, sí, en algunas instituciones sí hay ruedas cuadradas. Y las ruedas más redondas que puedas encontrar, como son los aliados estratégicos. Ya decíamos con Vilma, siempre se ha ido eligiendo, cada año se eligen más padrinos y madrinas de estas campañas de prevención y erradicación de la violencia. Víctor fue uno de los primeros solicitados a ser parte de estas campañas. Y Vilma fue la precursora, ella fue la mentora de que se crearan este grupo de personas. Al principio no entendíamos para qué o cómo manejaban, porque sus campañas vienen estructuradas, ¿no? Y así son. Pero en Sucumbíos lo que pretendíamos era tener un grupo de personas que no pertenecen al observatorio, porque obviamente al observatorio no pueden ingresar personas que están dentro de los entes que pertenecen al sistema. Todas estas personas son inhabilitados. Y obviamente la mayoría son de las instituciones, aunque otras no.
1: Claro.
0: En el caso de Víctor, él era comunicador social, pero él siempre estaba ahí. Siempre estaba en las mesas y siempre proponiendo, siempre, y como dijo Víctor, yo me había olvidado, pero este espacio nos dio el espacio, o le dio principalmente, y tengo que agradecer también a mi querida Ariadna Jara, que también es parte de las de los padrinas y madrinos, Ariadna. Ella creó este espacio con la ingeniera Cecibel y posteriormente, bueno, estoy actualmente Ariadna y mi persona, pero pues ella por sus actividades no siempre puede estar aquí. Entonces, por eso es como que ha cambiado, no ha cambiado, al contrario, se mantiene y respetamos la estructura. Más sin embargo, pues sí, recordar un poco, ¿no? Porque así ya llega. Ya llega el 25N o 25 de noviembre, los 16 días de activismo, y nosotros lo que tenemos que hacer es hacer actividades para recordar estas luchas, para estar presente de todo lo que ha pasado.
1: Más que todo exigencia.
0: Y Víctor se comprometió a ayudarnos con el video este año.
1: Como parte natural de su persona.
0: Ajá, como persona, claro, porque el año pasado también lo hizo Víctor.
1: Exacto.
0: Estuvo en todos y obviamente, como dije antes, son padrinos y madrinas. Querida Vilma, actualmente, ¿qué es lo que tenemos que hacer? Ya se acerca, desafortunadamente no sé si vayamos a reunirnos en la mesa de justicia y género, pero como dije antes, anteriormente éramos súper críticos con el Ministerio de la Mujer cuando estaba este señor Espinosa. Abogado Espinosa, realmente desde Ibarra se manejaba todo y bueno, ahora no es diferente, ¿no? Pero al menos, bueno, vamos a hablar con el gobernador y agradecerle también al señor gobernador. Es una persona que sí está, nosotros le pedimos, nosotros le analizamos, nosotros le preguntamos y él contesta. De hecho, se ha comprometido a que esta próxima reunión estén todos los entes que pertenecen al Ejecutivo, que es lo que él maneja, en la mesa. Entonces, no se ha convocado la mesa de justicia y género que maneja el Consejo de la Judicatura, como dije antes, pero no por eso nos vamos a quedar quietos, sí, Vilma, vamos a
1: claro
0: dejar
1: que no, tenemos una pésima experiencia a través del Consejo de la Judicatura, qué pena que tenemos un correo que lastimosamente lo tiene Rosita Salazar, que no está en este momento, no nos acompaña de manera personal,
0: física,
1: pero está con nosotros. Rosita Salazar, pues es una reconocida también
0: activista
1: que le ha dado de manera personal seguimiento a este documento que presentamos y que misteriosamente, pues han dado las fechas, pero nunca nos llamaron. Usted sabe que nosotros no estamos conectados a veces con sistemas digitales. La diferencia de los anteriores administradores del sistema de la judicatura, que eran nuestros aliados como padrinos y madrinas, que nuestro querido doctor Alberto Cueva. Entonces, esas son las diferencias, que nos llamaban de manera personal. Y entonces, estamos un poco incómodos, ponemos en conocimiento a la ciudadanía que nosotros tenemos esta afectación, pero vamos a acudir ante el gobernador de la provincia a hacer esta observancia y esta petición, y tomando en cuenta algo que también nos interesa mucho, estimados ciudadanos, madres de familia, padres de familia, docentes y estudiantes, que estamos muy preocupados por el tema de la educación. Créanme, quien les habla, y esta mesa, y Luz, Romero, y todos los integrantes, y pues realmente el tema de la educación como ausencia en la mesa de género es muy cuestionada. Hemos sido la voz crítica que hemos exigido, que no, brilla con la ausencia el sistema de educación, donde se naturaliza la violencia a los jóvenes. Qué pena que se está dando con uniformes dentro y fuera de las instituciones, y que los docentes muchas veces no pueden hacer nada, y solamente para los padres o las madres, con los resultados indeseables de que están golpeados, que están agredidos, y un sinnúmero de bullying que muchos jóvenes lo guardan de manera muy silenciosa, porque dentro de este sistema de violencia psicológica pues no pueden expresarlo. Exacto. Entonces estamos muy preocupados, sociedad civil, ciudadanía de la Guagria, la provincia y del país, que como observatorios estamos comprometidos, y nuestra primera exigencia que los representantes del sistema educativo estén presentes y nos den cuenta y cómo medir la disminución de las violencias en los centros educativos. Eso, mi estimada Lucita, hay que recalcar a la ciudadanía que nosotros, nadie nos paga, no es nuestra obligación, pero es nuestro sentir como padre y madre, como sociedad, que queremos vivir en un mejor espacio habitable para todos.
0: Creo que sí es nuestra responsabilidad. Creería que no nuestra obligación, pero sí nuestra responsabilidad, y también un poco de obligación, si queremos que nuestra sociedad sea una sociedad mejor, que vaya mejorando, recordando que tenemos, bueno, nosotros ya tenemos nuestra edad, y dudo que ya nos quieran cambiar, nos puedan cambiar.
1: Hecho y no se pueden moldear.
0: Eso ya no. Pero es importante que dejemos para las generaciones que vienen. Tenemos hijos, quizás algún día nietos. Bueno, no sé.
1: Yo sí tengo nieto.
0: Y demás familias y demás amigos y demás personas pequeñas que vienen desarrollándose en esta sociedad. Entonces, si bien es cierto, en mi caso yo ya no tengo, mi hija pues ya está en la universidad y ya no estamos en los colegios como antes, que sí estaba muy preocupada. Yo he puesto tantos escritos en el tema violencia, en el tema que no se atiende, en el tema que manejan mal. Eso es un problema, muy ¿sabes? Porque el tema de violencia no saben manejarlo los profesores, las instituciones,
1: los rectores.
0: Realmente no es por ser inquisitivos, pero es importante que sepan manejar. ¿Y saben por qué? No solo le hacen daño a esa persona con la cual manejan mal este tipo de procesos, sino que dejan un mal sabor de boca a la víctima. Entonces la víctima ya no va a venir a denunciar, ya no va a venir a decirle al DSE, al profesor, al inspector, a la rectora lo que está pasando, porque no van a hacer nada, dicen. ¿Para qué? Nada más voy a caer en evidencia, yo voy a solucionarlos. Y yo creo ese es el problema principal, el desconocimiento con el que tratan. Porque yo creería que si esta menor o uno de los menores que estuvieron metidos antes de que se golpeen, que vayan a la violencia física, los profesores sabiendo lo trataran de manera adecuada, ellos no tuvieran que irse a dar golpes allá. Y tuvieran clarísimo que eso les puede traer malos resultados. Es decir, si yo voy y me peleo allá con el uniforme frente al colegio y con todos los compañeritos, porque eso es un problema, todos los compañeritos que están alrededor, pégale, por Dios, agitando. ¿De qué estamos hablando? Eso no es educación. Eso no
1: y
0: es.
1: Otros grabando,
0: y los otros grabando, riéndose, burlándose, mofándose.
1: Haciendo apuesta.
0: Haciendo apuestas. Eso es lo que, al menos a mí no me enseñaron eso. Al menos conmigo no vivimos eso. No vivimos eso, la verdad.
1: No vivimos.
0: Entonces, ¿qué es lo que hay que hacer? Conocer. Entonces, señores profesores, yo respeto mucho a los profesores, les tengo mucha consideración porque sé que son pilar fundamental para ayudar a la estructura que va a ser ese ser humano. Si ustedes no son buenos profesores, estos niños no fueron, no estuvieron con buenos padres, con una familia adecuada, fueron a la educación formal o colegio y escuela, y el profesor tampoco tuvo la sabiduría y el conocimiento para educar en su área. Nosotros no decimos que tienen que enseñarle a decir buenos días, eso viene de casa, pero sí el espacio general. Entonces, si tú sabes que este joven tiene una problemática, tiene que coger y hacer lo propio. Si te vienen a contar, si usted como profesor sabe que hay un problema, sabe que tiene una dificultad, no me salgan con el típico que me dice, ay, es que la ley no me deja, es que los menores tienen derechos. Obvio, obvio que tienen derechos, porque no le estamos mandando a insultar, a dañar psicológicamente ni físicamente. Estamos enviándoles a que hagan su trabajo. Usted tiene un contrato, un nombramiento, y usted tiene que saber qué es lo que implica ser profesor, qué es lo que implica ser licenciado, qué es lo que implica ser educador.
1: La responsabilidad.
0: Si usted no sabe manejar eso, entonces usted no está capacitado para ser profesor. Así de fácil. Discúlpenme que se los diga así tan duramente, pero así es. Entonces, nosotros tenemos que ser conscientes, y ningún favoritismo se está pidiendo aquí, ni por ser mujer, ni por ser niña, ni por ser mayor, ni por ser menor, no. La norma es bien clara. Ustedes, profesores, deben conocer perfectamente lo que dice el Código Orgánico de la Niñez y Adolescencia. Deben saber perfectamente cómo manejar este tipo de situación. Y si no lo saben, indiquen al observatorio, que nosotros le podemos coordinar. Consulten con el observatorio, y eso hablando solo del observatorio, porque nosotros somos ente de observancia, es decir, somos un mecanismo de control, no ente, mecanismo de control, pero también tenemos la responsabilidad social, es decir, como ciudadanos podemos coordinar. Si bien es cierto, psicóloga no soy, aunque tengo tanta experiencia que mija, ni para qué le cuento. Todas estas situaciones, Vilma es muy preocupada de siempre le he escuchado con el tema de educación, es fatal, y últimamente se ve mucho más. Eso depende mucho de el director o directora conoce la política, maneja el tema. Ese es el tema. Exactamente ese es el tema, valga la redundancia. ¿Lo conoce? ¿O está solo puesto ahí porque es el primo del amigo del amigo? ¿O el familiar del amigo del amigo? Y no estoy diciendo que esté mal, al contrario, cada quien busca su tema económico. Pero al menos que su perfil sea adecuado. Y si no tiene el perfil, por lo menos busque un asesor, una asesora que le diga cómo se maneja cada una de estas violencias. Son muy delicadas, porque lo que usted haga en exceso también puede ir contra usted. Ah, es que no puedo decirle nada al menor porque se va a traumar. Exacto, si le dices cosas que se va a traumar, se va a traumar. Pero si le tratas con respeto, consideración y dentro de los límites que manda la normativa, no va a tener ningún trauma y usted no va a tener ningún problema. El tema es que usted debe saber cómo hacer su trabajo, profesor, profesora, director,

0: docente y todo este sistema de violencia y en gran escala que se va dando. Hay un detalle que hemos observado, que la víctima, el agredido, siempre termina huyendo del establecimiento educativo y hasta de su sector residencial, trasladándose a otro establecimiento educativo o a otra ciudad de destino. Y de eso conocemos demasiado, que es tan naturalizada la violencia que es preferible desaparecer como que si fueran los agresores. Es muy lamentable. Padre y madre, familia, aprendamos a educar a nuestros hijos a no agredir, a no irrespetar y a respetarnos como hermanos, como compañeros, que cuando seamos grandes encontrarnos como las mejores experiencias de esta etapa educativa, no con los agresores ni las afectaciones que están construyendo en el día a día. Estamos observando, conocemos esta realidad y sociedad, estamos preocupadas y aportando sin ser realmente nuestra competencia como institución, pero como sociedad y como madre, si sumamos a que este control y esta observancia y este aporte no desmaye en el transcurrir del tiempo y de nuestras posibilidades también, mi querida Lucita. Hasta ahí, muchísimas gracias también por escucharnos y estamos también predispuestas a cualquier circunstancia, ser oído o apoyo si así la circunstancia lo amerita.
1: Muchas gracias. Les esperamos el próximo día sábado. El próximo día sábado tenemos deportes, ¿verdad, mi querido Nazario? Así me comentaron. Entonces, el 24 vamos a tener una invitada muy especial también. Ella es activista también en derechos humanos con enfoque en derechos de las mujeres víctimas de violencia. Está participando para la alcaldía. Está también muy interesada y ha trabajado en la política pública, y eso les dejo para el siguiente sábado 24 de octubre. Esperemos que hasta esa fecha ya tengamos un poco más definida la agenda que tenemos que implementar en esta provincia de Sucumbíos. Que tengan muy buenos días y gracias por escucharnos y por permitirnos ingresar a sus hogares, a sus espacios de trabajo y de esparcimiento. Muy buenos días.
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1: ¿Qué tal? ¿Qué tal, mis queridos amigos? ¿Cómo están? Bienvenidos a compartir siempre, como cada fin de semana, su programa Desde la Raíz del Campo. Hoy conversaremos sobre la elaboración de abonos naturales caseros que puede sacar grandes beneficios a sus cultivos, tanto de ciclo corto como de larga duración. Para ello, pues, hoy les compartiremos cómo elaborar el caldo mineral para todo o caldo sulfocálcico. Bienvenidos a compartir siempre estas novedades. Mis queridos amigos, para poder preparar un caldo mineral para todo o caldo sulfocálcico, lo importante es tener 100 litros de agua, hervir en tanques improvisados metálicos, y de esto pues vamos a esperar al menos unos 40 minutos. Tiene que ser un fuego demasiado alto para acelerar el proceso de hervir del agua. Cuando nosotros miramos el agua que comienza ya a burbujar hacia arriba, es momento entonces de poner el primer elemento, que es el azufre, un azufre puro sin procesar, y tenemos que colocar y tener a mano listo también una paleta para poder menear el producto. ¿Por qué razón? Porque al tener contacto el azufre con el agua, va a tener una reacción de elevación. Entonces, solamente colocamos el azufre, nada más. Podemos vaciar en un recipiente, si usted lo ve más seguro, en un recipiente como es un balde, como estamos viendo a nuestro amigo Juan José Flores, o si no, directamente la funda, pero para más seguridad, en un balde. ¿Por qué razón les decimos esto? Porque el azufre, al tener contacto con el fuego, es un elemento explosivo y tenemos que cuidarnos mucho de que este no tenga contacto con el fuego. Colocamos entonces de a poco mientras otra persona va meneando para que este producto se vaya disolviendo con el calor. Hay que tener mucho cuidado de no hacer rebotar mucho, ¿no? Como les dijimos, esto es un producto demasiadamente explosivo al hacer contacto con el fuego. Luego que hemos hecho este proceso, vamos a colocar todo y vamos a ir con intervalo de 8 a 10 minutos colocando los demás productos. ¿Por qué ponemos el azufre primero? El azufre es un ingrediente difícil de disolverse. Entonces, por lo más demoroso, colocamos el azufre. Una vez que el azufre ya se haya disuelto, colocamos los demás ingredientes que los vamos a ir contando a continuación. Constantemente en revolver este producto es necesario para poder obtener un mezclado homogéneo con el agua, ¿no? Les recomendamos esto. Yo, de mi parte, en los 3 años que llevo capacitando en las comunidades, les he comentado que es mejor disolver así en caliente. Hay personas que disuelven aparte en tachos de agua fría y ustedes habrán tenido esa experiencia que no se disuelve, esto flota. Y miren, imagínense aquí que estamos con agua caliente, esto está aún flotando. Por eso es el producto de más difícil proceso. Le podemos echar, si quieren, lo que quedó en el baldecito, le mezclamos, le lavamos y volvemos al tanque, ¿no? Pero es esto lo que les queríamos comentar. Si usted quiere disolver en agua fría, puede hacerlo, pero va a ser un trabajo en vano porque no se va a disolver. Como les decíamos, esto necesita el calor para disolverse. Aquí vamos a menear al menos unos 10 minutos. Una vez que este ya esté en proceso de disolverse un poco, vamos a colocar otro producto importantísimo en esta mezcla, que es la sal en grano, para que la sal también, con su fuerte que tiene, le ayude a disolver más rápido el azufre. Miren cómo se va disolviendo y así se va meneando hasta que llega al siguiente producto.
2: ¿Qué productos o qué químicos le agregamos a todo este tanque, este caldo mineral que se está haciendo?
1: Para todos nuestros amigos que quizás necesiten hacer estos productos, les vamos a contar cada producto y el peso exacto. Aquí tenemos 100 litros de agua. Lo que hemos colocado son 6 kilos de azufre. Luego vamos a colocar 6 kilos de sal en grano, de las que encontramos en cualquier puesto veterinario. Vamos a colocarle 6 kilos de ceniza artesanal o casera. Vamos a colocarle también roca fosfórica, igualmente 6 kilos. Y lo más importante para bajar la acidez del suelo, matar hongos, también vamos a ayudarle a este producto con la cal viva. Esos son los productos que hoy día vamos a aplicar en este abono orgánico. Bueno, no orgánico, sino más bien abono casero, pero que tiene menos químicos que los que nosotros podemos comprar en los grandes distribuidores de agroquímicos. Lo hacemos de esta manera. Y este producto llamado, como decíamos al inicio, caldo sulfocálcico o caldo mineral para todo, es un producto que usted puede aplicar para prevenir los gusanos en el maíz, el gusano cogollero en el maíz, en el arroz. También podemos alejar hormigas, avispas. También ayuda para eliminar los musgos que hay en el cultivo del cacao, por ejemplo, en las naranjas, limones. Es un producto también que aporta todos los elementos nutricionales. Cuando usted va a un puesto de fertilizantes, va a pedir un abono completo, ¿no es cierto? ¿Eso qué quiere decir? Que tiene la mayoría de elementos. Este producto, de igual manera, tiene todos los elementos, por eso está la roca fosfórica, que tiene varios minerales. Este producto de la roca, como ustedes sabrán, pues tiene minerales. Usted ha hecho la experiencia cuando usted se le cae por accidente una semilla donde hay arena, donde hay piedra, carga hermosísimo. Es porque la piedra también tiene grandes minerales que aportan como nutrientes a las plantas. Entonces, por eso es importantísimo la roca fosfórica también. Y ahora el siguiente paso, vamos a pedir a alguien que nos vaya controlando el tiempo. También no sé si Alcíbar, algún amigo, nos ayuda. Estamos con Alcíbar Monar Camacho de Radio Estéreo Ecuador. Wendy Obando también la acompaña. Saludos cordiales a quienes siguen también todos estos medios de comunicación, Cadena Informativa en Acción. Bueno, varios medios digitales. Bueno, 4 minutos.
2: Tiempo, ¿no? 4 minutos.
1: Entonces, 4 minutos nos faltan y colocamos ya lo que es la sal. Cuando usted ve así de este color amarillento, se va a sentir un poco decepcionado porque, miren, todavía el azufre no se asienta, no se disuelve, y usted, si necesita o desea ver totalmente disuelto, no lo va a conseguir si es que no aplica la sal. Por eso vamos a aplicar ya mismo la sal. Cuando ya esté ya todo puesto, todos los elementos, van a ustedes ser testigos de ese cambio que va a recibir este fertilizante. Un cambio total, tiene que quedarse de color de vino, o color concho de vino, como dicen unos, ¿no? Es el momento entonces de retirar la leña. Como acá nuestro amigo Juan José es para él, nos ha pedido que vengamos acá al recinto El Porvenir en la provincia de Orellana. Esto pertenece al cantón Juez de los Sánchez. Entonces él nos ha pedido que les ayudemos con esta capacitación, y de paso les comentamos, mis queridos amigos, en las diferentes comunidades, Sucumbíos, Orellana, en cualquier parte del Ecuador que usted tenga la facilidad de conseguir estos productos y necesite o desee aprender, estamos prestos para llegar a sus comunidades. Y de paso también agradecemos al Cibar Monar que nos ha colaborado con el vehículo, porque es un poco difícil también por la transportación, pero gracias al Cibar estamos aquí, nos facilitó el con el vehículo, pues, y quienes salen más ganando son las personas de las comunidades. Si hay asociaciones, comunidades que ustedes ven que pueden aprender, les damos la receta de lo que tienen que conseguir y nosotros llegamos y les enseñamos cómo se elabora este producto, que al menos aquí en los 100 litros de fertilizante, aquí Juan José tiene para unas 50 hectáreas siquiera. Así es que es muy, muy económico elaborar en casa estos fertilizantes.
2: ¿Ahora se va a agregar?
1: Creo que ya estamos por el tiempo. Y vamos a colocar entonces 6 kilos de sal. Mientras la sal se disuelve, ustedes se van a dar cuenta que el sal en grano, exactamente, de la que damos al ganado. Esta sal es pura, no tiene yodo. Vamos a alejarnos un poquito porque también salpica. Hay que cuidarse los ojos también porque es peligroso este azufre en la vista.
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6: La sal que damos al ganado, obviamente, no tiene yodo. Y si tiene yodo, no hay problema, porque el yodo también en bajas cantidades es beneficioso para las plantas. Lo que queremos es hacerlo lo más natural posible con esta sal. Hemos colocado entonces los 6 kilos de sal, que equivalen más o menos de 12 a 13 libras de... en libras, ¿no? De kilos a libras. Y seguimos meneando. Lo importante es revolver y revolver todo el proceso que usted haga, no deje de revolver. Ahora no pasa nada, después ya cuando se van mezclando más productos se va a dar cuenta que esto comienza a hervir cuando, así como cuando usted hierve leche, ¿no? La leche del ganado, igualito. Entonces si usted no menea, eso se va a rebotar rápido.
7: ¿Se pega?
6: Se riega y eso es peligroso, como les dije, por lo que tiene azufre. También es necesario para algunas personas que no avanzan a controlar el rebotado de este producto, tener agua fría a mano. Cuando usted ve que quiere rebotar, con la mano salpica un poco de agua y esta vuelve a su nivel normal. Así es que también les pedimos a nuestros amigos que nos tengan un poco de agua fría aquí, si es helada mucho mejor, para cuando esto quiera regarse, salpicamos agua y no pasa nada, controlamos la evolución del agua.
7: Está preparando la ceniza.
6: Mientras tanto, claro, nuestro amigo sigue sirviendo la ceniza, también tiene que tener las 12 libras de ceniza. Si nosotros nos ponemos a hacer este producto, todos tienen que llevar el mismo peso. Si ponemos más o menos peso a algún producto, va a desequilibrar y se va a cargar de un solo producto y esto también va a causar problemas a sus plantaciones. Por eso necesitamos llevar el nivel de todos los nutrientes que aporta cada producto. También les habíamos comentado a algunos amigos también que podemos colocar jabón azul. ¿Por qué colocamos el jabón? Aquí estamos en lugares donde menos pensado llueve. Entonces, al colocar el jabón rallado aquí y aplicamos después en las plantas cuando ya veamos necesario, entonces esto queda como un fijador en el follaje. Llueve, pero el producto siempre se va a quedar impregnado en las hojas, ¿no? Queremos que no se pierda ese producto. Por eso es el jabón. Y también tiene algunos elementos buenos para las plantas, porque este jabón proviene de frutos naturales, también como es la palma africana. Entonces,
7: una vez que esté listo ya este caldo mineral, tú has mencionado que sirve para una superficie aproximadamente de 50 hectáreas. ¿cada qué tiempo tienen que ir ubicando este caldo en los frutos, en las plantas, en los cultivos? Dependiendo, asumo.
6: Exactamente, buena la pregunta, mi querida Wendy. La aplicación, la frecuencia de aplicación depende mucho en la variedad o calidad de planta. No podemos aplicar en una planta de ciclo corto lo mismo que a una planta que tiene larga durabilidad, como es el café, el cacao, la naranja, el limón, a comparación con lo que es el maíz, arroz, maní, son ciclos cortos, la soya. A ver, la frecuencia. Durante un mes podemos hacerle, si es para ciclos cortos, durante un mes, al menos unas 4 aplicaciones, que más o menos da una vez por semana, ¿sí? Si es plantas de larga durabilidad, vamos a aplicar un poquito más cargado la dosis, pero va a ser cada mes una vez, no más. Estamos hablando que en el año vamos a aplicarle 12 veces. Y eso se va a mantener la planta verde, libre de hongos, va a bajar la acidez del suelo, va a producir mejor su follaje, va a mejorar las condiciones de los frutos, le va a dar mejor tamaño. Entonces, por eso es que hay que saber. La dosificación aquí, mediante estos medios de comunicación que ahora mismo están viendo ustedes, no lo podemos dar una dosificación porque va a depender mucho de cada cultivo. Es como un médico. Un médico no le va a dar la dosificación que le da a un adulto o a un niño. Entonces, en las plantas ocurre lo mismo. Depende el cultivo.

0: Bueno, nos dice que falta 2 minutos. Mientras tanto, nuestro amigo Juan José va a medir el peso y luego colocaremos. ¿Por qué les explicamos ahora también este tema del cal viva? ¿Por qué le colocamos cal viva? Hemos tenido mucha experiencia que ponemos el cal agrícola. No tiene la misma potencia o capacidad de disolverse junto a estos productos. Incluso le cambia el color. Si cuando ya el producto está listo es color de vino, la cal viva le hace botar un color medio verde. Entonces no estamos acostumbrados a preparar así y nos podemos perder todo este proceso. La cal viva, en cambio, es un poco más buena, es más fuerte, y lo que queremos es que cuando apliquemos a nuestros suelos totalmente alejemos lo que es los hongos de las plantaciones, incluso el chinchorro que ataca mucho al cacao, con este producto se va. Algo más también que tienen que saber, mis queridos amigos, este producto, a comparación con los elementos químicos que se compra en las tiendas o en los veterinarios, es que este producto es amigable con la naturaleza, con el planeta. Usted aplica las plantas, las hormigas se van a ir. Todos los insectos que hacen daño a las plantaciones se van a ir. Solo es un repelente. A comparación con los químicos, que estos matan todo lo que tocan. Entonces, ¿qué estamos haciendo? Cuando aplicamos químicos a las plantaciones, estamos haciendo algo mal. ¿Por qué? Porque dentro de los cultivos también hay insectos beneficiosos para las plantas. No todos los insectos son malos. Por ejemplo, ahí están las abejas, están unas pequeñas mariposas. Todas estas son buenas para la polinización de las plantas. Si aplicamos químicos, las estamos matando y estamos empobreciendo nuestra finca. Con esto solo repelemos. Por ejemplo, si fumigamos en plena época de floración, vamos a repeler los insectos. Es un punto muy importante. Aplique estos productos si usted quiere aplicar para insectos cuando las plantas no tengan flores. Porque cuando tienen flores, vamos a correr también a los polinizadores. Es muy importante entonces eso, conocer este que repele o ahuyenta los insectos y el otro que mata por completo.
1: Espero que tengan los 2 minutos, ¿no?
2: Ya.
0: ¿Cuál va? El cal viva tenemos que aplicar ahora. Igualmente las 12 libras. Tranquilo, mientras nuestro amigo Juan José mide el peso del cal, nosotros vamos a contarle que también hemos tenido varias experiencias en la Río Doche, Cantón Chuchufindi. Un amigo aprendió con nosotros, fue a la casa, preparó este producto y sembró maíz tucilla. Cuando él fue a mirar, sus cultivos de maíz tenían de 2 a 3 mazorcas de maíz, engrosó más de lo normal, y cuando estuvo ya listo, dijo Celso y compañero, les invitamos a que cosechen un poco de choclo y llévense a su casa y vean qué tan provechoso ha sido este producto.
2: ¿El sabor cómo sale?
0: El sabor es súper, súper delicioso, ya que es natural, ¿no?
2: Sabroso las humas.
0: Súper sabrosa las humas. Entonces, ya ahí sí ya nosotros decimos, tenemos fe lo que estamos haciendo. No somos personas. Hay muchas personas que a veces miran en las redes sociales y dicen, no, yo ya sé. Pues una cosa es experimentar el producto y otra cosa es mirar en redes. Entonces nosotros ya hemos vivido, incluso yo aplico cuando tengo obviamente, porque a veces el producto escasea y no se puede conseguir. Esto al menos las personas de Chuchufindi, o sea de Sucumbíos y Orellana, si usted quiere conseguir estos productos que le hemos nombrado, puede hacerlo bajo pedido en un solo lugar en Orellana, es en el Cantón Juez de los Hachas, Centro Comercial Veterinario El Malayo, es el único que tiene estos productos. Y muchas de las veces ni ellos lo tienen, tienen que hacer bajo pedido, como nuestro amigo Juan José, que hizo a la costa el pedido del azufre. Entonces no es fácil, pero tiene que tener todos estos productos que le hemos nombrado para nosotros poder llegar a su comunidad y enseñarles a elaborar este abono orgánico. Ya aquí el azufre ya casi está

0: miren qué importante es la sal en grano, miren, le aplicamos la sal en grano y ya casi no hay, está muy poquito, ya está comenzando a disolverse. Si nosotros colocamos cualquier, el color cambia. Sí, Wendy, el color cambia. Y también el proceso, mis queridos amigos, si nosotros colocamos otros productos que no son al inicio, se van a demorar más, incluso no le van a dar el punto o el color perfecto. Entonces, por eso tenemos que saber la secuencia de qué producto aplicar durante todo este proceso. Entonces, ahora vamos a colocar la cal viva. Suavemente, de igual manera, es una cal totalmente suave, fina, y que mientras nuestro amigo va meseando, pues nosotros también tratamos de mesear, ¿no? Siempre tratamos de estar un poquito retiraditos del tanque porque esto está demasiado caliente y si le salta la vista, pues puede ser un poco peligroso. Si usted tiene gafas transparentes, puede utilizar durante este proceso que le da más seguridad a usted. Acá, como nosotros ya hemos participado en esto bastante tiempo, ya un poquito ya le tenemos el cuidado necesario. Entonces, lo que les quiero comentar también, aquí no vamos a mostrar todo el proceso porque esto demora bastante tiempo en enfriarse, pero cuando usted ya vea el punto que está, como le decíamos, color de vino, esto se va a enfriar. Cuando está esto frío, vamos a envasar en envases de preferencia oscuros, vamos a colocar en lugares secos, sombrosos, y vamos a tener el producto. Porque la claridad del sol, o bueno, la claridad misma hace que se desintegre más rápido. Exactamente, los rayos ultravioleta hacen que se desintegre más rápido los elementos nutricionales y no queremos que se pierda eso. Con todos los cuidados que le estamos comentando, un fertilizante de estos puede durar hasta 2 años, pero es recomendable consumirlo en el año. Pero sí, hemos hecho experiencia que aguantan hasta 2 años.
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0: El jabón le ponemos casi al último porque necesitamos primero disolver todos los elementos. Si ustedes se dan cuenta, el color, cada que ponemos un elemento, va cambiando. Va esta combinación de... Sí, va cambiando el color. Ahora tiene un color, diríamos, amarillo claro. No soy tan bueno definiendo los colores, pero es un amarillo claro. Y lo que les estaba comentando, volviendo a comentarles, cuando ya se envase todo, no se va a sorprender y no se va a desilusionar. En el asiento usted va a encontrar sedimentos que quedan, ¿sí? Se asientan como una especie de almidón. Esto no lo va a botar. Esta pasta, por ejemplo, hace días acá habíamos estado ya y habíamos enseñado a nuestro amigo Juan José a lo que es la poda de cacao. Cuando queda la poda del cacao... Exactamente, Alciba ya está pilas ahí. Es un cicatrizante natural. Usted va haciendo los cortes y va poniendo como una especie de pintura en los cortes y eso va a evitar que las termitas, las hormigas penetren a la planta y vaya a dañar. Entonces, esa parte donde le ponemos la pasta, este se va a cicatrizar como cuando uno tiene un corte, ¿no es cierto? Se cierra nuevamente y no permite que las plagas dañen la planta. Para eso sirve muchísimo y también si usted no quiere utilizar a eso, pues también puede poner la corona de las plantas. Es un buen fertilizante, sino que le va a demorar más porque es en pasta.
12: ¿La aplicación del caldo mineral se basa en la fumigación o
0: en... Buena pregunta, mi querida Wendy. La aplicación en las plantas, a ver, aquí lo vamos a hacer de una forma manual. Por ejemplo, este tanque ya estuviera frío, ¿no? Sacamos, ¿cómo les explico? Un tanque vacío, colocamos 100 litros de agua. En los 100 litros de agua, si hablamos de cacao, por ejemplo, vamos a hablar específicamente del cacao. Si es para fumigar o aplicar al cacao, vamos a poner en 100 litros de agua un galón de producto, del caldo mineral.
12: No es puro,
0: es mezclado con agua. Si usted le coloca puro, le va a matar la planta, le quema la planta. Entonces, compas, hay dos maneras de aplicación y tengan mucho en cuenta en esto para que después no nos echen la culpa a nosotros. Este producto es totalmente corrosivo. Debemos evitar fumigar en bombas con cañería metálica. Este es perfecto de carcomiendo metal. Eso le daña al metal rapidito. Incluso este tanque, si le dejamos sin lavar en 5 o 8 días, ya no vale este tanque, se huequea todo. Sí, entonces lo que recomendamos por experiencia, hacer la mezcla necesaria, fumigar en bombas de motor de tubería grande, cañería grande, esas que tienen bien ancha la cañería, ¿no? Con esas bombas. O si no, también cuando usted ya ha hecho el mezclado, si es a la corona, simplemente agarra un baldecito, una tarrina y lo va espergeando en la corona de la planta, si es radicular. Pero si es fumigado, obviamente le va a hacer falta una bomba de las que le estoy nombrando, una bomba que no sea metálica su cañería. Y con eso usted va a ver los resultados. De hecho, nosotros enseñamos en algunos lugares y... Estaba contando hace rato extra micrófonos en el recinto, en la parroquia, la primavera. Enseñamos a una persona a hacer esto y no tenía ni para el tanque. Lo hice en una olla 40. Entonces, aprendió, colocó a su cultivo de cacao y que en los próximos días vamos a ofrecer un material de esto, cómo está su producción. Y él decía, yo aprendí y coloqué a mis plantas como tú me dijiste y mira cómo está mi cacao. Llevó la novedad a la vecindad, a todos los vecinos por ahí, miraron la producción, miraron lo verde que estaban las plantas, y hoy él se dedica a hacer y también le compran a él. Entonces es importante y se puede hacer en casa. Miren, ahora...
12: Celso, una vez que se elabora este producto, se lo deja enfriar. Enfriado ya lo envasas en recipientes plásticos.
0: Puede ser plástico, ahí sí como se acomode ya, pero tienen que ser de preferencia oscuros, de preferencia. Pero si ya no tiene ni modo, tiene que...
12: Plástico, o sea, más bien decía porque metálicos no, porque obviamente es corrosivo este líquido.
0: Exactamente, metálicos no, tiene que ser plástico o vidrio. De metal no pase tiempo porque en 5 días va a encontrar en el piso todo ya. Entonces,
12: ¿cuántos productos más nos faltan?
0: Nos falta la roca fosfórica todavía, el jabón y la ceniza. Son los tres productos que faltan.
12: ¿La ceniza va al final?
0: Sí, puede ser al final. La ceniza sí podemos poner en cualquier momento. Pero nosotros ahora vamos a ponerle la roca fosfórica. No sé si Juan tiene ya listo, le alertamos que tiene que pesar la roca fosfórica también.
12: Ya está el tiempo para la roca fosfórica.
0: Ya está el tiempo. Mira, si acercamos cámaras y vamos viendo el cambio del color. Cada que aplicamos un producto va cambiando el tono de color.
12: Y disolviéndose el azufre,
0: exactamente. Al final tiene que terminar casi, casi por completo desapareciendo el azufre. No le vamos a decir que se va a perder el total, pero sí. Y algo importante también que hemos podido hoy día controlar es que no se nos ha rebotado. ¿Saben qué es lo que está pasando? Es que estamos meseando y el fuego, si se dan cuenta, está lento. Entonces, esa es la clave para no dejarnos ganar. Si usted tiene un fuego demasiado alto y no le menea constante, se le va a regar. Colocamos el siguiente producto, que es la roca fosfórica. Esta roca fosfórica es importantísima en esta mezcla porque es la que mayor cantidad de nutrientes va a aportar a las plantas. Este es el producto clave, el cual le va a ayudar que sus plantas sean unas plantas totalmente productivas, sanas. Incluso ahora que tenemos el problema de la escoba de bruja, esto le combate bastante este producto. La escoba de bruja no es nada más que una deformación en sus cogollos de las ramas, se engrosan más, se hace un poco achurruscadas, decimos nosotros en el campo. Entonces esto hace que la planta, teniendo este hongo, va a bajar la producción, va a dejar de florar, va a dejar de producir como antes. Entonces eso también tenemos que controlar. Cuando nosotros, aquí tenemos un pequeño problema, es nuestra paletita es delgada, ¿no es cierto? Cuando nosotros hagamos las paletitas, hagamos de una tabla más gruesa, para que en el momento de menear no se vaya a doblar, porque al asiento, exacto, aquí hacemos presión porque abajo, miren, si se dan cuenta, se asienta la roca fosfórica y entonces se puede quebrar. Entonces una recomendación también, hacer las paletas más gruesas, ¿no?
12: Para que
0: aquí lo que tenemos que estar revolviendo, porque si no revolvemos acá se asienta todo y no se va a soltar todo eso que queremos que se mezcle, ¿no? Entonces queremos que todo eso se mezcle y se vaya a líquido. También, ¿no? Hay un palito ahí que puede ser.
12: Cada producto se va colocando cada 10 minutos, ¿no?
0: Sí, cada 10 minutos es el intervalo de colocar los productos. Ahí, por ejemplo, nosotros ya estamos por culminar de poner todos los elementos. Hasta el momento hemos logrado controlar lo que es el rebotado del producto. Los que ya han preparado se darán cuenta que siempre se riega, pero hoy, gracias al fuego que no está tan alto y al meneado constante, no se ha rebotado. ¿Cuánto puede valer un litro de estos, mis queridos amigos? En la primavera lo están vendiendo a $40 el litro, porque un litro puede aguantar para una hectárea. Entonces, también es rentable si usted está pensando en elaborar y venderlo. Nosotros hasta el momento solo enseñamos en las comunidades, no nos dedicamos a ese negocio. Siempre hemos dicho que el aprendizaje no debe quedarse con nosotros, debe quedarse en las comunidades. En este mundo nadie es eterno. Si no compartimos, pues esto se queda ahí. Lo que queremos es que las comunidades aprendan a hacer sus productos, sus abonos, y es una economía. Hoy en día que está escaso el trabajo, el dinero, acá nuestro amigo consiguió en grandes cantidades sacos completos, pero esto le va a durar unos 2-3 años, no pasa nada, bien guardado. Entonces, esa es la ventaja.
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2: El número telefónico, pueden conectarse a Radio Estéreo Ecuador, hacer contacto con Radio Estéreo Ecuador, preguntan y planificamos con Alcíbar y vamos a las comunidades. Somos un equipo de trabajo, así es que no hay problema. Aquí también algo que quiero comentarles, mis queridos amigos. ¿Cómo nos damos cuenta que este producto está caducado? ¿Por qué? Porque en los productos comprados en la ciudad viene con fecha de caducidad, el nuestro no. Le hemos dicho que se puede tener 1 a 2 años, pero como les dijimos, envases oscuros, guardados en lugares secos y seguros, que no haya mucha entrada del sol, puede aguantar hasta 2 años. Pero la manera más fácil de darnos cuenta cuando está caducado es así, miren, el color es casi concho de vino y va a ir cambiando con el tiempo. Cuando este cambia a color blanco, como al inicio estabas, un color amarillento, que no tiene color oscuro, eso quiere decir que este se caducó, ya no sirve. Entonces, por eso haga usted la prueba. Cuando usted vea que este cambia a un color oscuro, o sea, color amarillo claro o un color transparente, este producto ya se ha caducado. Pero si está a color de vino, hasta cuando usted termine el producto, ha estado aplicando normalmente un producto bueno, activo. Nos faltan tres minutos más y colocamos lo que es la ceniza de leña. Esa ceniza usted lo puede quemar cuando, por ejemplo, aquí nuestro amigo Juan, su esposa, ellos preparan sus alimentos en leña. Entonces, toda esa ceniza, en vez de botarla, van guardando en un saquito. Si tienen la paciencia, pues de una vez le van cirniendo y le van guardando en un tacho bien cerrado con tapa. Puede pasar años también la ceniza. Exactamente. Hoy, la ceniza tapada en un recipiente, no. Hay algo que parece chiste, pero es verdad. Una ceniza guardada en sacos de yute, dejada por ahí al aire libre, esta se humedece, se hace pegajosa y ya no sirve para este producto. Tiene que ser en un envase seco, bien tapado, y esto se mantiene como seca, bien polvito. Entonces, por eso es importante las recomendaciones. Creo que no sé si Juan José ya está pesado la ceniza. Ya está pesada, ¿no? Entonces podemos ir colocando la ceniza. Y luego nos quedaría ya lo último, que es el jabón. Ese lo ponemos al final. Sí. Ya, después que ponemos el último producto, que es el jabón azul rallado, vamos a seguir meneando hasta tener un tono color vino, como les dije. Color vino, que bueno, ustedes van a darse cuenta, otros lo llaman también color ladrillo. Entonces, ese color es el tono perfecto para decir ya está, apaguemos el fuego. Entonces, nos vamos con la ceniza de leña, que es lo más pesado que vamos a colocar. De ahí el jabón. En un tanque de estos puede ser 4 a 6 jabones azules rallados. Como les dijimos, ¿no? La ceniza tiene que ir cernida porque tiene bastantes impurezas. Nuevamente repetimos, la ceniza, si usted puede quemar leña de café, de guabo para aportar nitrógeno, leña de guayabo, bueno, cualquier tipo de, pero si usted tiene desechos de huesos, queme con la leña, usted está aportando a esta ceniza bastante calcio. Entonces es importante también, si usted puede quemarle huesos, cáscaras de huevos, todo eso puede quemar junto a la leña y se va a dar cuenta cómo va a responder este producto después. Entonces eso, mis queridos amigos, le colocamos y seguimos meneando. Igual manera, disolvemos más que todo la ceniza y ahí ya podemos colocar el jabón. No sé, mis queridos amigos, si se han dado cuenta, algunos ingenieros agrónomos también hacen el tema de caldo de ceniza. Entonces solamente es ceniza y jabón azul. Muy bueno para los cultivos también, pero en esta vez va todo completo. Entonces no necesita de ningún ingrediente más.
3: El famoso fertibón, no es caldo de ceniza también.
2: No lo conozco ese producto, pero...
4: Debe ser químico.
2: Claro, son químicos ya. Todo lo que está industrializado ya es un químico, porque incluso para que no se caduque ellos le ponen elementos químicos en los envases.
3: Ellos hacen propaganda por orgánico.
2: Claro.
3: Todos orgánicos.
4: Con eso prácticamente ya se iría finalizando todo este proceso en el caldo mineral.
2: Así es, mi...
4: Ya el jabón y culminar el proceso.
2: Así es, mi querida compañera, de aquí ponemos el jabón, que incluso ya podemos poner, porque el jabón no causa ninguna reacción. Podemos colocar el pan rallado, el pan de jabón. Ya, entonces vamos colocando. Y listo. Con eso hemos completado todos los elementos que necesitábamos para este abono orgánico. Ahí, si vemos que ha bajado demasiado el ritmo del tanque, del hervir, vamos a mover para que... Tampoco no necesitamos demasiado lento también, necesitamos que un poco se acelere para que el mismo hervir del agua desde el asiento del tanque hacia arriba ayude también a revolver todos los elementos que hay que disolver. Una recomendación: después que ya Juan retire esto, envase todo ya frío, lava bien el tanque y tiene que dejar lubricando con cualquier tipo de aceite. El aceite es un poco, le va a conservar el tanque y no va a permitir que este se rompa más rápido de lo normal. Por lo consiguiente, dos preparaciones aguanta un tanque de estos metálicos. Por eso no es tan recomendable comprar. Hay unos que ya venden bien, adecuaditos los tanques metálicos, bien arregladitos. Y creo que están por los 70, 80 dólares un tanque. Entonces, para una o dos preparadas no es rentable. Es preferible usted consígase un tanque, pártalo por la mitad o pasadito de la mitad y le hace como nuestro amigo Juan José. Y tiene su tanque en casa.
3: Esto no va a ser ni 20 dólares.
2: Imagínense, no valió ni 20 dólares y tiene...
3: El tanque me costó 6 dólares. El trabajo yo le calculo, poniéndonos 10 dólares.
2: Y tiene aquí producto para un año. Si aplica continuamente, pues usted va a tener una producción que solito usted mismo va a experimentar. A veces las cosas buenas se manifiestan con los resultados. No necesitamos hacer propaganda porque nosotros no vendemos esto, simplemente enseñamos. Eso es algo importante. A veces la gente en las redes comenta, dice, no, es que está diciendo porque vende, para que le compren. No, nosotros no nos dedicamos a eso. Incluso al Cibar no le he visto por ahí haciendo propaganda a este producto. Así es que solamente tirando volante al Cibar.
4: Celso, para ir ya cerrando la transmisión, reiterémosles a nuestros agricultores, a nuestros productores, ¿para qué sirve esta preparación que se ha hecho el día de hoy?
2: Listo, mis queridos amigos, un saludo cordial nuevamente a todos los agricultores de Ecuador y el mundo entero, porque estas redes llegan a otros países también. Este producto sirve para todo tipo de plantas, todo tipo de plantas. Le digo, si usted está en duda o sabe hacer o ya aprendió hoy día a hacer y quiere aplicar algún tipo de planta, si quiere conocer la dosificación, no dude en escribir a Radio Estéreo Ecuador 92.1 los contactos, a Wendy Obando, y nos preguntan y nosotros les respondemos las dosificaciones. Esto sirve para maíz, arroz, soya, maní, plátano, cacao, el café, naranjas, limones, yuca. Se han dado cuenta que hoy en día la yuca empieza a botar una especie de como pequitas negras en medio de la yuca. Entonces esto ya son hongos. Con esto eliminamos los hongos. ¿Cómo hacemos para sacar una buena yuca? Aplicamos todo el terreno donde va a sembrar la yuca. Luego de un mes o 15 días de haber aplicado, recién va a sembrar la yuca, una vez que ya ha limpiado todos los hongos. Con eso vamos a evitar que la yuca tenga ese tipo de falencias, ¿no? Y bueno, en fin, hay una infinidad de cosas que nos pasaríamos el día o la semana entera explicándoles. Por ejemplo, para el plátano, hoy en día sí se han dado cuenta que se vira demasiado. Lo digo por mí, porque pasa en mi finca. Entonces, cuando nosotros experimentamos esto, antes de sembrar un colino de verde, mezclamos este producto. Para 100 litros de agua, le ponemos 2 litros de este producto, dejamos todos los colinos sumergidos ahí con esa mezcla, y al otro día sembramos. Ahí usted se va a dar cuenta en los colinos, unos pequeños gusanos que van a brotar desde de lo interior de la papita del colino hacia afuera. Y eso visiblemente no lo vemos los agricultores. Entonces yo he visto que salen esos gusanos, mueren los hongos y tiene más durabilidad el verde, el plátano. Dirán, ¿por qué se vira el verde? Hay un hongo que se come la raíz del verde. Entonces, al debilitar, el verde tiene al menos 2-3 metros de largo la raíz normalmente. Cuando usted vira el plátano y usted va a ver, no tiene más que unos 40-30 centímetros de raíz. Eso quiere decir que hay un bicho o un virus que se va comiendo la raíz del verde. Entonces, con esto colocamos para sembrar y estamos colocando cada mes al menos una aplicación en el plátano, y usted se va a dar cuenta que es más duro, más resistente y no se va a virar la planta de verde. Mis estimados amigos, llegamos a la parte final de este producto que hemos estado compartiendo con ustedes, en el cual queremos mostrarle el resultado final. Como ustedes pueden ver, ya hemos apagado el carbón para que se asiente todo lo que es la ceniza, porque siempre se revuelve, ¿no? Pero si nosotros hacemos una prueba, mostramos con la paletilla, miren qué color se muestra ahí, ¿no? Si usted no puede divisar ahí, también podemos agarrar un poco en una taza y mostramos el color como queda, es que como un café tinto. Ese es el color que tiene que mostrar cuando nuestro caldo mineral sulfocálcico o caldo para todo está listo para retirar. Con esto nuestro amigo Juan José Flores, miren cómo queda. Si podemos mirar al regar, todo queda así. Totalmente un color concho de vino. Con esto vamos a aplicar a todo tipo de plantas. Tiene un cacao, Juan José tiene varios cultivos, pero en especial habíamos visto hace meses atrás un cacao totalmente invadido por los hongos. Y hoy pues queda listo el material para que Juan lo aplique. Juan, para que conversemos un rato por acá y nos comentes qué tal te ha parecido este aprendizaje y cómo lo ves ante la carestía mismo de los elementos químicos para comprar y abonar las plantas.
5: Bueno, pues en primer lugar, muy buenas tardes. Gracias aquí a nuestro compañero Celso, que tiene esa amabilidad de venir a enseñarnos sus conocimientos que él sabe, ¿no? Yo le agradezco mucho porque sé que con este preparado que es para combatir enfermedades del cacao y todo, y nos sirve como bono y todo, entonces yo sé que me va a funcionar y podré ayudar a muchas personas yo, porque con estos conocimientos nosotros podemos cultivar nuestro cacao de mejor manera.
2: Listo, mis queridos amigos, justamente lo que dijo Juan José Flores. Hoy este aprendizaje se queda en el recinto del Porvenir, perteneciente a la provincia de Orellana. Tienen cerca a su vecino, todos los amigos de este sector pueden contactarse con Juan José. Ya no es necesario que vengamos nosotros, o quizás sí regresemos, pero nada más para compartir el aprendizaje, lo que las personas están haciendo, más no ya para enseñar, porque nuestro conocimiento queda plasmado en esta finca. ¿Qué más decir a los agricultores, mi querido Juan José, en la parte final?
5: Bueno, pues yo decirles, compañeros, para mí de primero esto parecía algo difícil, ¿no? Pero ahora viéndole uno haciendo de conseguir todos los productos, no ha sido tan duro, tan difícil, ¿no? Uno se puede preparar uno mismo en casa y tranquilamente uno tener su producto para producir un cacao de calidad.
2: ¿Qué les pareció, mis queridos amigos, estas recomendaciones fáciles de preparar, verdad? Esperemos que apliquemos cada uno de nosotros en nuestras fincas, economizamos dinero, ahorramos lo que podemos gastar en agroquímicos y que esto sustenta un poco más la economía. De nuestra parte, gracias por seguir desde la raíz del campo por Sucumbíos TV Canal 29, su canal comunitario. Gracias y nos vemos la próxima semana.
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1: Qué tal amigos? Cordiales saludos, buenas tardes, bienvenidos, qué gusto estar con ustedes. Estamos listos para llevarles la información deportiva a través de Radio Sucumbío 105.3, los 100.5 en Putumayo, en Puerto El Carmen, y por supuesto darles la cordial bienvenida a todos ustedes. Nos escuchan al sur de Colombia, parte de Napo, y aquí estamos para darles la bienvenida a nombre de Nazario Silva en los controles y quien les habla, Milton Hernán Navarrete. Este día miércoles se estará dando el congresillo técnico para el fútbol senior provincial de acá de Sucumbíos. Esto organiza Fedelivas, ya están los equipos listos, ya hubo las inscripciones. Y el día miércoles sabremos de los grupos, cuál es la sede, en fin, ¿no? Para darles a conocer. Especula que es Tarapoa, pero mientras no se haga oficial por parte de los dirigentes de Fedelivas, no podemos adelantarles nada. Lo único que sí les decimos es gracias por estar con nosotros. Tenemos también ya los grupos del fútbol senior femenino que se estará dando a nivel nacional, esto en Cotacachi, en la provincia de Imbabura, desde el 15 de octubre, la próxima semana, y el conjunto de acá de Sucumbíos, que nos representa, pertenece a la Liga Deportiva Parroquial San Pedro de los Cofanes, de acá de Chuchufindi, es el conjunto del Titanic Fútbol Club. Estaremos reviviendo los goles, las emociones del fútbol, la final del cantonal, cuando Zambranito se coronó campeón derrotando 3-1 al conjunto de Otavalo, equipo que hace historia. Por primera ocasión, la Liga Los Andes, luego de unos 6-7 años que son filiales de Felidela, consiguen llegar a la parte final a través de este club que dio muchas emociones, satisfacciones a sus hinchas y, con sorpresa para la mayoría, pues se ubicó en el segundo lugar luego de ser derrotado por conjunto de Zambranitos. Equipo que ya piensa también, igual que el Barcelona Sporting Club, igual que el conjunto de Juventus de Leno, igual que Zambranitos, digo, y Otavalo, pues van pensando cómo llegar en óptimas condiciones al torneo provincial, que se jugará los dos siguientes fines de semana acá en, no sabemos dónde, ¿no? Pero son dos fines de semana que se estarán jugando. Hay como 20, 21 equipos. Se estará confirmando esto el próximo día miércoles. Y bueno, todos quieren llegar a este torneo, a ser campeón del torneo provincial, porque quieren aprovechar la localía. Acá Sucumbío será, o es mejor dicho, el anfitrión, organizadores como sede de este campeonato a nivel nacional. Se reparten entre Tarapoa y Laguagrio, entre Cuyabeno y Laguagrio, que ayudan los dos GAD municipales a través de Nelson Yahuachi en Tarapoa, en Cuyabeno, y aquí en Nueva Loja, en Laguagrio, a través del ingeniero Abraham Freire Paz. Son quienes van a colaborar económicamente para hospedaje, para alimentación, premiación inclusive, y esta es una gestión de Felidela, a través de su directorio que tiene como presidente al abogado Iván Damián Arrobas. Excelente. Vale la pena esta situación, ¿eh? Bienvenidos, amigos. Así es que estaremos escuchando a Gerson Ruiz de Imbabur, estaremos escuchando a Marcelo Gallardo a propósito de la selección ecuatoriana. ¿Qué opina de estos los cotejos que dirigió? Estaremos reviviendo los goles también con el conjunto de Zambranitos y el conjunto de Otavalo. Y también las entrevistas con don José Quintana. Qué buen jugador este caballero, 34 años sirviendo al fútbol y sobre todo al conjunto de Otavalo, ¿no? Y también escucharemos a Alexander Preciado, el popular Ferrín, quien consiguió 2 de las 3 anotaciones, experiencia. Esto muy raro se da, él ingresó al campo de juego y inmediatamente fue a cobrar un tiro libre y anotó la primera conquista y luego puso la tercera también. Así es que, amigos, esto es Contacto Deportivo, bienvenidos, vamos a una pausa y continuamos con más información.
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1: Seguimos con nuestra programación y vamos a escuchar qué nos manifiestan los actores de la jornada del último cotejo de fútbol senior en nuestro cantón. Esto se dio por primera ocasión en el Estadio Luis Humberto Córdoba y la verdad que muy, muy satisfechos, muy contentos, ¿no? Y hablando de este escenario que pertenece arriba a Guarico Fútbol Club, ayer igualó 1-1 en Milagro y eso le da la posibilidad, es el líder y es el equipo que ha cosechado una victoria en casa y también ha conseguido un punto afuera, ¿verdad? Qué bueno, ¿no? Milagro fue a empatar en Ciudad Yanzasa o con Ciudad Yanzasa allá en Zamora y ahora pues tuvo que resignar dos puntos importantes y se trae un punto de oro, diría yo, el conjunto de Río Guarico Fútbol Club, que la próxima semana tiene que jugar en el Puyo también. Pero bueno, vamos con lo que les habíamos manifestado. Aquí está la palabra de los jugadores que fueron protagonistas en lo que tiene que ver al fútbol senior masculino en nuestro cantón. Escuchemos al señor José Quintana y también Alexander Preciado de Otavalo y de Zambranito respectivamente.
2: Lamentablemente hoy tenía alguien que ganar, así son las cosas del fútbol, señor Quintana. Quiero felicitarle, ya están nuestras cámaras, felicitaciones por todo aquello que han ofrecido hasta este momento.
3: Bueno, la verdad que
4: usted está escuchando,
3: habíamos preparado para esto, sabíamos que era un partido muy, muy complicado, Zambranito es un rival muy duro. Conocemos que es vicecampeón nacional, no estamos jugando como con cualquier equipo. Nosotros venimos de una liga que es un poco bajo el nivel, pero venimos de menos a más. Y la verdad, se nos complicó, lo empatamos, pero son un gran equipo, nada que decir. Dimos todo en la cancha, felicitar a mis compañeros, a nuestros dirigentes. Y nada, vienen las interprovinciales y toca prepararse para eso. Un gran equipo y para eso hay que prepararnos.
5: No se aprovechó la inferioridad numérica también, había que ir un poquito más, pero bueno, ya es decisión de ustedes y del técnico, ¿no?
3: Claro, sí, la verdad, intentamos, pero no se nos dio. Ellos son un gran equipo, aún con 10 nos hicieron un buen partido y no queda nada más que felicitar al rival, un excelente campeón.
5: ¿A quién dedica todo esto,
3: A mi familia, a mis amigos, gracias a Dios los tengo con vida y lo importante es esto, hacer deporte.
5: Vaya tranquilo que han dejado todo,
3: Así es, lo hemos dejado todo, nada que reprochar. Dejamos la vara muy alta para la Liga de los Andes. Ningún equipo antes había llegado hasta estas instancias.
5: Así es, éxito y alguien dedicará esto, alguien regalará esa medalla, no sé.
3: Para mí, yo las tengo algunas ya. Sí, bueno,
5: éxito.
3: Gracias, igualmente.
1: Aquí está Alexander Preciado. Felicitaciones. La verdad, saludaba con usted antes de este compromiso. No me imaginé gritar un golazo de esta manera, pero así son las cosas del fútbol. Felicitaciones y bienvenido.
6: Gracias, Milton, gracias. Pues de inicio no se dio la oportunidad de entrar en el 11 abridor, pero al trayecto del segundo tiempo, pues el profe creo que dio la oportunidad para seguirle demostrando que todavía estamos para jugar competitivamente.
1: Muy pocas serán esas cosas en el fútbol que se debutan con un gol en el primer contacto con la pelota.
6: Sí, me tuve confianza. Le pedí al compañero que iba a ejecutar el lanzamiento, le dije que me la dé. Y pues se dio la oportunidad y pues se pudo marcar, que es lo importante para sumar colectivamente.
1: ¿Qué decir de ese gol? ¿Qué es lo que pensaba ese momento? Porque también Elvis Ramón quería pegarle a la pelota.
6: No, me sentí con confianza y pues, como te digo, me equivoqué, le pegué mal y entró el balón.
1: Bueno, se dieron otras oportunidades también, que es importante,
6: Sí, gracias a Dios se pudo concretar un segundo gol, donde tuve una clarita y la erré, pero pues también hay que darle mérito al arquero, es un arquerazo, a pesar de su corta estatura, pero tiene casta de arquero.
2: ¿Qué decir a esos chicos que estuvieron con usted? Porque son muchachitos para ustedes, ¿ah?
6: Pues, que quisiera yo algún rato tener la oportunidad de sentarme en un televisor y poderlos ver, porque tienen las condiciones para hacerlo, jugar a nivel nacional como profesional.
2: Uh-huh. ¿A quién se dedica todo este esfuerzo que hay que rematar con un provincial, ¿ah?
6: Primero que todo, pues, darle gracias a nuestro Señor, que es el que nos da la pauta para seguir día a día. Y segundo, pues, a mi señora, a mis hijas, a mi madre, a todo mi núcleo familiar. Y después a este lindo público que se ha dado cita a ver una gran final cuando digno rival que es Otavalo.
2: ¿Qué decir a ese público que llenó este escenario?
6: Cosas que no se ven, Milton, cosas que no se ven en el ámbito barrial. Pero aquí estamos, mira, aquí estamos de a poco. Y gracias a Dios se llenó la tribuna.
2: Bueno, éxitos y nos vemos en el torneo interprovincial.
6: Gracias, Milton, gracias, y así va a ser. Dios nos dé la oportunidad y poder representar a la provincia.
2: Muchas gracias.
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2: Continuamos en la audición, amigos, qué gusto estar con ustedes. Quiero revivir los goles, pero antes quiero decirles también que los 4 equipos que van a participar en este torneo de la provincia, refiriéndome al fútbol senior de acá de Sucumbíos, los 4 representantes que son el conjunto de Zambranitos, el conjunto de Otavalo, el conjunto de Juventus de Leno y Barcelago, reciben un apoyo económico merced a las taquillas que se dieron en las programaciones. Tanto en el Bernaza, me refiero a los estadios Carlos Bernaza, y también al estadio Luis Humberto Córdoba. Llenos, completos, apoyo del público, y de esa manera, de la taquilla que organiza Felidela, les entregan $1,000 a cada club. Oiga, suena bonito, ¿no? $1,000, ¡qué bien! Eso sí es ayuda para los dirigentes, porque los clubes que son filiales de diferentes ligas, ellos son los que hacen realmente la práctica deportiva. Gracias a ellos existen los campeonatos. Las ligas lo que hacen es organizar, coordinar, igual Felidela, igual Fedelivas, pero el dirigente del club
1: ellos son los que realmente ponen dinero, tiempo, a través de sus jugadores, uniforman, pagan arbitrajes, todo, para nosotros divertirnos y ver cómo se desarrollan los campeonatos. Así es que a ustedes, señores dirigentes, no solamente a los que van a representar a la UAR, no, a todos, desde las ligas más pequeñas hasta la más grande, a ustedes hay que felicitarles y agradecerles, porque si no, las ligas, ¿qué les dan a ustedes? La organización, la coordinación, que es importante también, no es que hago de menos el trabajo, pero quienes ponen, como dicen, plata y personas, son los dirigentes de los clubes, ¿eh? Una pausa y volvemos ya con los goles de la parte final que se dio en el Estadio Luis Humberto Córdoba.
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4: Atención, se vendrá el tiro libre, se bautiza. Aquí está apreciado, tiró. ¡Golazo, golazo, golazo, golazo! ¡Gol, gol, gol, gol, gol, gol, gol, gol, gol, gol, gol, gol, gol, gol, gol, gol! Preciado de la banca, señoras y señores, espectacular derechazo, por más que el arquero quiere llegar, no pudo, y estuvo para ponerla preciso, ingresa al campo de juego. Esto tiene que ser un récord aquí, en esta liga, en estas finales, y al estilo de Spider-Man, se puso, no sé por qué, para festejar, se puso una máscara, ofrece al público una pintura en el fútbol, señoras y señores, para marcar la primera en este compromiso. ¡Gol! ¡Golazo! Ya tiene uno, Zambranitos, no tiene nada hasta el momento. El conjunto de Otavalo, la emoción del fútbol, la emoción del gol, lo vivo a través de Venel Lago, Canal 3, y Radio Sucumbíos. Aquí está el comentario de Iván Ceballos.
5: Mire que decíamos, la experiencia siempre va a pesar. Lo que sí fue bastante raro en cómo se dio la variante, ¿no? Pero al menos decíamos, la experiencia siempre pesa. Compañeros. Buena la ejecución.
4: Compromiso, jugando con Cotera, cuidado, ¿dónde está el portero? Cuidado, cuidado, cuidado, aquí está el remate. Gol, gol, gol, gol, gol, gol, gol, gol, gol, gol, gol, gol, gol, gol, gol, gol, gol, gol, gol, gol, gol, gol, gol, gol, gol, gol, gol, gol, gol, gol, gol, gol, gol, Briseño, Briseño, Briseño, Briseño, señoras y señores, error fatal del portero Cortés de Zambranitos, y le dije, cuidado ese centro, pelota aérea, no calcula bien, y aparece Briseño en el área, lo que hace ponerse delante del portero y la pelota lo cae, y eso va a terminar dentro del área, y hay fiesta en la banca y en la hinchada de Otavalo. ¡Gol! De Otavalo, señoras y señores, Anthony.

0: Briceño, el número 30, animando a la gente, poniendo la alegría, volviendo la esperanza de buscar el título, con complicidad del portero. Por eso tiene el fútbol, por eso es hermosa esta disciplina deportiva, señoras y señores. ¡Gol, Briceño! Empatando el partido, ya tiene uno. El conjunto de Otavalo, uno tiene Zambranito. ¡De emoción del fútbol! ¡La emoción del gol! Escúchelo en este comentario a través de TVN, el Lago Canal 3 y Radio Zumpíos, Iván Ceballos.
1: Lo decíamos, por emoción del final, sí sería un empate. Pero vino de una manera que creo que resume muy bien lo que ha sido este compromiso. Un centro desprolijo que era a donde sea. Un error del portero y se pone justamente la del empate. Hay que ver aquí, en estos últimos minutos, quién le sale mejor la jugada.
0: Aquí está Castillo, tiró. Gol, gol, gol, gol, gol, gol, gol, gol, gol, gol, gol, gol, gol, gol, gol, gol, gol, gol, gol, gol, gol, gol, gol, gol. ¡Zambranitos! ¡Se juntaron los muchachos! ¡Se juntaron los chiquitines! ¡Landazuri! ¡Este con quién! ¡Con Ariel! ¡Abre por el costado izquierdo y viene el pase perfecto a los pies de Castillo! ¡Y define con una serenidad! ¡Con una serenidad que nos deja realmente admirados! ¡Tocó la pelota con pierna derecha tranquilamente! Y por abajo del portero, lo manda a que se bese con las redes, eligiendo el costado izquierdo, y se marca la segunda para el conjunto de Zambranitos, poniéndose en ventaja. Ahora sí podemos decir, bonita final, con goles, con todo, con expulsados y con la alegría de la gente. ¡Gol, Zambranitos, señoras y señores! El autor de la conquista, el jugador Castillo, Diego Castillo, que jugaba con amarilla, pone la segunda, la ventaja para Zambranito. Dos tiene Zambranito, uno tiene el conjunto de Otavalo. La emoción del fútbol, la emoción del gol, aquí estamos para el comentario a través de TVN Lago Canal 3 y Radio Zumbíos, Iván Ceballos.
1: Oiga, yo que me estaba agrandando por haber dicho que quería el empate, recién había llegado el empate de Otavalo, pero Zambranito dijo, a ver, aprovechémonos que están en celebración prácticamente. Estaba celebrando todavía el conjunto de Otavalo y aprovechó justamente Castillo, que se metió, abandonó su posición de 5 para meterse como centro delantero. Para mí, el mejor de Zambranito es el mejor de este partido. Diego Castillo obtiene su recompensa y ya en el minuto 87, 2-1 gana Zambranito.
0: Árbitro jugando nuevamente la pelota que lo tiene por acá. El jugador Puebla era, ya le quitaron el esférico. Aquí está, Preciado. Atrás, ¿con quién? Con Castillo. Muy bien, Castillo, manejando el medio sector, tocando la pelota. Aquí está Quintana, vamos, se equivoca Quintana. Cuidado, no hay nada, señor. Ahora sí quiero ver qué hace. Tiene que cederle la pelota, a ver, no, ahora sí el disparo que viene, gol, gol, gol, gol, gol, gol, gol, gol, gol, gol, gol, gol, gol, gol, gol. Zambranito, señoras y señores, corrida espectacular. Alexander Preciado fue solo prácticamente y ahora sí sacó un furibundo derechazo alto, se infló las redes y así se sella la victoria. Ya tiene campeón el fútbol senior masculino de Zumbíos con este tercer gol que anota Alexander Preciado.
1: Mira, mire, más allá de mencionar o comentar el gol, yo le voy a decir algo que a lo mejor a algunos le va a sonar feo. Otavalo no quiso ser campeón. Para mí, Otavalo no quiso ser campeón. Tuvo tiempo de reacción, no aprovechó. Zambranito, con un hombre más, terminó teniendo la ventaja más amplia todavía y siendo mejor en estos últimos minutos. Así que termina lo que es esta final del Interligas. Zambranito 3, Otavalo 1. En el minuto 102 de esta etapa complementaria. El estadio Luis Humberto Córdoba prácticamente lleno a reventar y el conjunto de Zambranito que sella su victoria y su torneo, su título de campeón en este cotejo.
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4: Esto es Contacto Deportivo, amigos. Tengo una entrevista con el señor Gerson Ruiz. ¿Quién es Gerson Ruiz? Él es el presidente de la Federación Deportiva Parroquial y Barrial en Imbabura. Hace un par de meses estuvimos en Atuntaqui, en el cantón Antonio Ante, para transmitir los partidos del campeonato de básquetbol de la Master 40, donde tuvo una destacada participación el conjunto de Sucumbíos, y ahí se aprovechó para pedir o solicitar que también colaboren con una nueva sede en otra disciplina, como es el fútbol femenino, porque Pastaza renunció a esta disciplina, a ser sede de esta disciplina, luego de que se había comprometido, ¿no? Y tienen una multa de $500, les cuento. No es así nomás esta situación. $500 de multa. Y bueno, eso ya corresponde a la parte administrativa de la Federación Nacional de Federal Ligas, que lo dirige el magíster Carlos Narváez. $500 de multa. Esa cantidad va directamente a los organizadores. Entonces, en algo, para que se ayuden, ¿no? Y Cotacachi, que es el cantón sede, apoya con la alimentación para todas las delegaciones. Son 18 delegaciones en total, incluida la anfitriona, que es el equipo de Imbabura, precisamente, y a Sucumbío representa Titanic Fútbol Club. Qué bien, ¿no? A estas damas, esperemos que hagan todo bien, que las cosas se den. Quiero saludar a las chicas, al cuerpo técnico y también al señor Cariapuma, quien es el presidente de la liga y también del club. Me refiero a la Liga Deportiva Parroquial San Pedro de los Cofanes. No es fácil estar en un torneo a nivel nacional, la parte económica. Sé que ya han gestionado y tienen un bus para la hinchada. Para la hinchada tienen un bus. Y para los deportistas hay el transporte que siempre da Fedelivas, ¿no? Sí, hay un dinero que cae del, o les llega del Estado, entonces tratan de distribuirlo equitativamente para todas las disciplinas deportivas. Una pausa y vamos a escuchar a Gerson Ruiz.
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4: Quiero invitar al ingeniero Gerson Ruiz, él es el presidente del deporte parroquial Ibarial en Imbabura. No tuvimos el tiempo necesario para conversar en el tema, pero ya se viene desde hace rato. Desde que tuvimos en Atuntaqui, ya ofrecieron la sede, eso en Cotacachi, y se viene trabajando en esto. ¡Qué gusto! Señor presidente, bienvenido. Lo escuchamos acá en Sucumbíos. ¿Cómo avanzan prácticamente los trabajos para los escenarios deportivos que usted llama el Luis Ollegar? Pero quisiera que explique también a nuestros televidentes. Bienvenido.
9: Sí, muchas gracias, muy buenas noches con la afición deportiva de este prestigioso medio de comunicación. Acá muy contentos, pues ya la próxima semana tendremos los Juegos Nacionales del Fútbol Femenino Senior en un feriado, esperando de que todas las chicas de todas las delegaciones de las 18 provincias que vienen a visitar acá a Imbabura, a las 17, porque con Imbabura son 18, vengan acompañados de la familia, que aprovechando este feriado pues nacional, bueno, la feriado de esta semana, perdón, la próxima semana pues no tendremos feriado, pero que vengan acompañados a hacer turismo. Ustedes ya conocieron Imbabura, es una provincia muy bonita, muy segura, y esperemos de que todo lo que hemos planificado, los escenarios deportivos, ayer justamente hicimos ya una visita para en esta semana realizar el último corte y tener listo para la próxima semana, iniciar ya desde las primeras horas de la mañana. De acuerdo a la planificación, pues esperamos tener la inauguración en la mañana, no lo tendremos en la noche, ya que no tenemos un escenario iluminado, tanto en el fútbol como un coliseo grande que pueda albergar a todos las deportistas. Son 18 delegaciones que necesitamos un espacio importante, pero no lo disponemos acá en Cotacachi, y de esa manera pues lo haremos la inauguración en las primeras horas del día viernes en el estadio principal de acá de Cotacachi.
4: Oiga, esto no estaba dentro de la planificación ni de ustedes ni de Fedenaligas. Se cayó la sede en Pastaza y tuvieron que auxiliar ustedes. ¿Qué tan fácil fue eso o difícil? Porque ahí estuvo el señor alcalde en la noche de la inauguración, en fin, donde se aprovechó para abordar este tema y prácticamente tuvieron el visto bueno, señor presidente.
9: Sí, por supuesto, como siempre lo he dicho, cuando hay la voluntad política, todo se puede hacerlo. Ustedes saben que el deporte barrial, el parroquial, no dispone de recursos económicos, y de pronto afrontar este tipo de eventos es demasiado costoso para las federaciones o para alguien que quiera ponerse al frente a la organización. En esta ocasión, pues, el señor alcalde de quien estaba en funciones en ese entonces, el magíster Yoma Ceballos, que tuvo que renunciar porque está postulando para la prefectura de acá de Imbabura, gustosamente, por la amistad que tenemos, también como un exfutbolista, un deportista, a la primera llamada, pues, de que nos apoye en esa situación con el señor presidente de la Federación Nacional, dijo: déjenme revisar los números, las fechas, y de esa manera pues se dio luz verde esa misma noche. Mientras caminábamos en el desfile del parque hacia el Coliseo, ya estaba prácticamente dado el visto bueno para poder llevar adelante estos juegos, que nosotros nos corresponde todo lo que es la logística y todo lo necesario para que esté estos espacios pues en buenas condiciones para recibir a las provincias, nada más.
4: No hubo ningún inconveniente con la alcaldesa actual, ya que es una resolución del consejo, ¿no?
9: Sí, me mencionaba de que realmente tenían una ordenanza en la cual directamente desde la alcaldía podían disponer de hasta esa cantidad de rubro que se necesitaba para los juegos. Y también la vicealcaldesa pues también es de la misma línea política, en ese sentido no hubo ningún tipo de inconveniente, más bien se sumó al trabajo, al apoyo para llevar adelante el proyecto, porque recién lo pusimos en marcha, presentando el proyecto y todo lo necesario para que se pueda hacer un proceso de compras públicas y todo sea dentro de la legalidad y poder disponer de esos recursos para utilizarlos, ¿no?, en estos Juegos Nacionales. Sí, bueno, hay que considerar de que Cotacachi, en la parte de hoteles, de hospedaje, es bastante costoso, y de pronto no se pudo albergar a todas las delegaciones de acuerdo al presupuesto que maneja la Federación Nacional. Entonces, en ese sentido, con la experiencia que se tuvo de Atuntaqui, la persona encargada de lo que es el hospedaje hizo el contrato en Atuntaqui, que está a 10 minutos de Cotacachi. Eso es lo bueno acá: Atuntaqui, Otavalo y Cotacachi están muy cercanos y no van a tener ningún inconveniente. Y en lo que corresponde a lo que es la alimentación, eso sí es 100% va a ser la sazón de Cotacachi, con varios lugares de comida, desde lugares tradicionales, el mismo mercado de Cotacachi, que es un lugar muy bonito, que tiene mucha afluencia de comercio y de comidas a diario. Entonces hemos brindado y tratado de ver a varios restaurantes y lugares de Cotacachi donde puedan dar todo lo que es la alimentación a las 18 delegaciones que van a estar presentes. Sí, tenemos los escenarios listos, son 4 que están en excelentes condiciones. Hay un estadio que de pronto tuvimos que realizar una serie de mano de gato, llamémoslo así, para que esté a punto. No está en excelentes condiciones, pero sí presta como para poder desarrollar de la mejor manera Y los otros escenarios son de primer nivel, están en muy buenas condiciones, están jugando campeonatos. El principal escenario que está adaptado para jugar a nivel profesional en la primera B, han jugado ahí, han hecho de local ahí los equipos de acá de Imbabura que juegan la primera B, y en los campeonatos nacionales que juegan las categorías inferiores. Hay los otros espacios como Quiroga, El Ejido, el Estadio Rumiñahui, pues que también albergan al deporte barrial, de la liga barrial de acá de Cotacachi. Entonces están listos para que puedan las chicas pues ahí desarrollar sus destrezas de la mejor manera.
4: ¿Qué distancia está entre escenario y escenario? ¿No va a haber inconvenientes por la lejanía de pronto al restaurante, a los hoteles?
9: Sí, bueno, como le mencionaba, hay unas provincias que están hospedándose en Atuntaqui. La distancia de Atuntaqui a Cotacachi es 10, 15 minutos a lo mucho. Y la distancia de los escenarios deportivos dentro de Cotacachi, el escenario que está un poco más distante del centro de la ciudad está a 7 minutos del centro de la ciudad. Entonces, y los otros dos estadios están dentro de la parte urbana mismo del cantón. Entonces, tranquilamente pueden movilizarse a la alimentación y a las canchas a pie, sin necesidad de estar en el bus. Las delegaciones que tengan que hacerlo y hospedarse en Atuntaqui sí deberán trasladarse, como les digo, unos 15 minutos, pero está muy cerca. No acontece lo que muchas veces nos ha tocado a nivel nacional, de la alimentación hacia los estadios, 40 minutos, 30 minutos, todo acá está prácticamente cercano. Si hasta podíamos escoger, digámoslo así, a Ibarra, que está igual a 20 minutos, no hay mucha distancia. Y son los caminos de primer orden y en muy buenas condiciones para que puedan desplazarse todas las delegaciones que se hospeden, especialmente en Atuntaqui, ¿no?
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3: Esto es Contacto Deportivo. La selección ecuatoriana de fútbol de acá de nuestro país ha iniciado un nuevo ciclo hoy con la línea argentina. Ya son como tres argentinos que dirigen a nuestro país. Los dos anteriores, el caso de Alfaro y también de Becasese, clasificaron al Mundial. El primero con mayor apoyo del público porque dio oportunidad a los jóvenes. Y el segundo, pues, cuestionado por algunas situaciones no entendible para la afición, tampoco es que nosotros tengamos la razón, ¿no? Pero también tuvo algunas equivocaciones que llamaron la atención del público, del periodismo, de los dirigentes, y terminó yéndose sin pena ni gloria. Nadie le dijo gracias, nadie. Entonces es feo, ¿no? Cuando se fue Alfaro, los únicos resentidos fueron la federación, por eso no le renovaron un contrato, pero el público lo aplaudió. El público, muy agradecido estoy. Donde se encuentra Alfaro, habla bien de Ecuador, y donde se encuentre Alfaro y tiene el gusto de saludar con ecuatoriano, siempre será con un abrazo. En el último mundial se encontraron con jugadores de nuestro país. Él dirige a Paraguay hasta el 2030, tiene contrato, me refiero a Alfaro, y se nota el aprecio que le tienen los chicos y el agradecimiento, ¿no? Eso habla bien de una persona, de un ser humano, al margen de resultados, todo. Personas de bien, caballeros, como el señor Alfaro. Ahora le toca a Marcelo Gallardo, que consiguió todo, todo, todo con River Plate. Tiene como 14 títulos con River Plate. Ha ganado todo. Y también ganó con Nacional de Uruguay un título. O sea, hablamos de un gran técnico como director técnico, digo, de clubes. Hoy con la selección vamos a ver cómo le va. Todos esperamos que le vaya muy bien, por supuesto, ¿eh? Una pausa, amigos, y vamos a escuchar qué dice el señor Gallardo en relación a esto que se llama fútbol y que en Ecuador se vive por una selección, se lo apoya a la selección, se apoya a los jugadores. Y claro, ahora son los resultados lo que le dirán, ¿no?
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3: Así es que bienvenido a Gallardo. Éxitos para usted, profesor. Y aquí vamos a escuchar qué es lo que manifiesta el mencionado técnico.
11: Sí, bueno, primero que nada, destacar el valor primero de los futbolistas jóvenes que estaban debutando, que hacían su primera presentación en el equipo mayor. Yo creo que hay buenas cosas como para evaluar en cuanto a eso, la personalidad para también pedir y patear un penal. Después, obviamente patean los que erran, los que patean, pero no me voy a quedar en eso, me voy a quedar en la personalidad de estos chicos, de estos jóvenes futbolistas que hoy hicieron su presentación, y bueno, y con buenas expectativas para el futuro. Va a haber un cierto aire fresco también de estos chicos que vinieron acá, que pueden ir sumando experiencia, aportar su crecimiento, que vayan creciendo en el desarrollo y en el tiempo. Así que, nada, valorar esto. Esto con respecto a Pervis, sufrió un golpe, una contusión que a priori no, en el último partido con Japón, que a priori no generaba ningún problema, pero el otro día se sintió un poquito con dolor, se le hizo un estudio en las últimas horas y tiene un leve esguince de rodilla. No creo que sea muy importante, pero bueno, por eso no fue de la partida hoy ni estuvo entre la nómina del banco. Gracias.
12: Buenas noches con todos los presentes. Profe, usted hablaba que esta gira iba a ser una evaluación para usted. Ahora sí le puedo preguntar qué evaluación saca. Mostró distintos esquemas. Hoy vimos una línea de tres en fondo, roles distintos de sus jugadores. ¿Cuál es la evaluación que usted saca de esta gira? Y también la metodología cambió mucho, ser ahora un entrenador de selección, que es la primera vez que usted asume este reto. Muy amable, gracias.
11: Sí, bueno, de descubrimiento también, ¿no? Hay mucho descubrimiento en ambas partes. De parte de los futbolistas y de mi persona también, para ir reconociendo también el potencial a desarrollar y el trabajo que hay que hacer por delante. Eso sirvió para él, imagina, fue muy pronta. O sea, me marqué rápidamente con compromisos futbolísticos, que a veces es muy difícil. O sea, a veces los procesos se inician con un poquito más de conocimiento, pero bueno, al reconocer que es un seleccionado, tener la posibilidad de empezar a observar en la fecha FIFA, sino los comportamientos de partido. Y eso también hay que evaluarlo, hay que hacer una separación del contexto, ¿no? De cual nos embarcamos en este inicio de proceso, y me llevo muchas buenas cosas, me llevo muchas cosas para trabajar, para corregir, seguir evaluando, viendo comportamientos no solamente futbolísticos sino también personales. Eso hace los grupos. Recién hablaban de cómo el grupo fue a contener a Juan Angulo, y bueno, y eso hace de también entender cuál es la capacidad de un grupo de futbolistas que conforman una selección y que se comprometen para el proceso y el desarrollo de estos jóvenes también. Y bueno, eso estuvo. Y después le di en este partido muchas posibilidades a futbolistas que no habían tenido muchos minutos, que, y bueno, los esquemas van a ir variando, pues son pruebas, y después definiremos cuál es el mejor para encarar, para plasmar, pero la idea va a ser siempre la misma: intentar que el equipo por momentos tenga un protagonismo mucho más continuo del que tuvo tal vez en el primer tiempo con Japón, en el que tuvo en el segundo tiempo de hoy. O sea, darle mayor continuidad a ese dominio y tratar de producir algunas cosas buenas que hay futbolísticamente hablando, para que seamos todavía mucho más convincentes y contundentes.
13: Y en ese mismo sentido le pregunto, ¿qué le deja de positivo el funcionamiento ofensivo del segundo tiempo, sobre todo en la selección con las variantes dadas y con el dinamismo y por ahí las alternativas asociativas que se encontraron? Gracias.
11: Sí. Bueno, creo que no puede ser reiterativo con la incomodidad de esta fecha FIFA, que nos encuentra del otro lado del mundo contra rivales de importancia, ¿no? Contra tres rivales que fueron mundialistas. El primero, Corea, en una posición incómoda; el segundo, Japón, un equipo ya con mucha actualidad; y este tercero ya nos atrapa, nos ha agarrado ya al final de la gira, y bueno, y eso hace que lo asumamos con el compromiso que corresponde, con la seriedad que corresponde, y más allá del resultado, sí que no hemos podido ganar, me voy con buenas sensaciones, de acuerdo a lo que mencionaba recién, algunas cosas buenas que vi, que me hay que potenciar y trabajar. Ellos se van también con un mensaje a su respectivo club, vuelven todos a su respectivo club con un mensaje. Este es un inicio, es un proceso que tiene 10, 15 días, en el cual hubo que jugar 3 partidos. Entonces, me voy con buenas sensaciones, de acuerdo a lo que creo yo que es el potencial que existe en el equipo nacional.
14: Muchas gracias. Después de haber tenido varios días a los jugadores, ¿qué quiere priorizar a corto plazo? Sacando un poco del tema de las jornadas eliminatorias, ¿qué cree que es lo que más necesita su atención para que este grupo vaya entendiendo lo que quiere su cuerpo técnico y usted en general?
11: Tiempo. El tiempo, yo creo que es el aliado acá. En este momento se inicia un proceso. Tenemos antes de competencias oficiales, que todavía no se saben cuándo van a ser, pero bueno, tenemos la próxima fecha FIFA en noviembre, que eso nos permite otra vez retomar, volver a juntarnos, seguir sembrando, regando esa semilla que es este inicio de proceso. Después de ahí vamos a saltar a marzo, y en marzo también va a haber un volumen diferente de observación, porque ya no va a haber competencia, pero nosotros vamos a estar mucho más activos haciendo un trabajo más de observación, de seguimiento y de estructura que otra cosa. Y después de marzo saltaremos a junio, y bueno, y ese espacio a nosotros nos va a dar mayor plataforma, estructura para consolidarnos en todos sentidos, para que la selección tenga una consolidación más estructurada, más consolidada, y cuando se empiece a jugar por eliminatorias, presentar el mejor equipo posible con los futbolistas que estén con mejor actualidad, con más continuidad. También hay una observación en base a eso, ¿no? Futbolistas que vienen sin continuidad o que no juegan muchos en sus clubes, bueno, entender que para estar en la selección también hay que mostrar una continuidad en sus clubes, que requiere que cuando venís acá no vengas sin falta de ritmo. Bueno, todo eso se estructura, todo eso consolidar una estructura que es el seguimiento, observación y bueno, sobre todo ir conversándolo y que ellos lo entiendan también, lo vayan asimilando.
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7: Es la hora 15, 2 minutos.

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10: Es la hora 15:18 minutos.

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6: Es la hora 15:32 minutos.

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3: Es la hora 18:51 minutos.

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